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12: Son las 5 con 14 minutos.
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3: Son las 5 con 28 minutos.
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3: Son las 5:43.
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1: Una falla eléctrica en un equipo de aire acondicionado que generó humo en los ductos de ventilación de la clínica de consultas médicas del ISSSTE, ubicadas al norte de Hermosillo, evacuó a 86 personas, entre ellas pacientes, personal médico y administrativo. Los bomberos encontraron que la causa fue el sobrecalentamiento de un cable en el térmico de un aparato de aire acondicionado sobre el techo de la clínica. Finalmente, la situación fue controlada por los cuerpos de emergencia. La Unidad Municipal de Protección Civil de Cajeme informó que ya se registra un avance superior al 75% en la limpieza de drenes y canales, acciones que buscan reducir el riesgo de inundaciones durante la temporada de lluvias. Aunque estos trabajos se realizan de manera permanente, el problema persiste debido a que la ciudadanía continúa arrojando basura en estos sitios. Así lo señaló el titular de la dependencia, Francisco Mendoza Calderón. María Felicia Jiménez otorgó el perdón a Víctor Rodríguez Padilla, exdirector de Pemex. La mujer había acusado al exfuncionario de violencia familiar y vicaria tras revelar un video en el que él la agrede físicamente frente al hijo de ambos. En un escrito manifestó su deseo de otorgar el perdón en aras de la estabilidad y bienestar de su núcleo familiar. Soy Diego Gálvez. 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
4: Son las 6:03.
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0: Son las 6:16. 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
3: Son las 6:29.
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0: 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Muy buenas tardes, tumbados. Ay, ay, ay. Tumbados, tumbadas, empecheradas, endiamantadas. Ay, ay, ay. Ya inició tu programa favorito de la tarde, ¿eh? Ponte abusado, tumbado, este bonito lunes 13 de julio. ¡Qué rápido! ¡Ya mero la quincena! ¡Ya merito, bendito Dios, hombre! ¿Cómo amanecieron? ¿Cómo andan? Andan a sedos todavía. Todavía no aterrizan, ¿eh? Todavía traen la viada del fin de semana. O van recalando apenas de los pueblos, ¿no? Del mar, de acá, de allá, de por acá, de la milpa, del ejido, de esto quedó lo otro. No, me imagino yo, ¿no? Apenas despertando. Muchos de vacaciones. Ya, porque por lo mismo, ¿no? Que los chamacos andan bien a gusto, tirando barra, quebrando los espejos, quebrando las tazas, quebrando todos los floreros que hay en la casa donde andan chicoteados, chiroteando, chacalos, así, andan chiroteando los chamacos. No hay más, ya me tienen harta, dice una tumbada. Me tienen harta los chamacos ya. No, no, no, y todavía le queda 15 días para meterlos al de este, el curso de verano, chacalos. Ay, no, qué bárbaro, ya no aguanto estos chamacos. Mira, te voy a invitar a hacer algo. Tú súbele al bocinón bien loco, acompáñame hasta las 7:30 de la tarde. Yo sé lo que te digo, aparte de sacar curas, sacar el estrés, sacar el fuá, vas a escuchar buena música del momento, trap, bélico, dembow, de amor, desamor, de todo vas a escuchar. Bueno. Así que ya sabes, tú haces la programación como todos los días, tumbados, tumbadas. Aprovechenme, aprovechenme este mes que nos queden los tumbados, porque ya no lo van a escuchar y luego me van a decir, ay, ¿por qué no valoré a la chacalosa cuando la teníamos? ¿Por qué no la valoramos cuando tenía ese programa de los tumbados en la única radio que se maneja este género? Así es, pero, ay, me voy a dar maña, hombre, le voy a poner una que otra rolita tumbada en la tarde. De todas maneras me va a quedar de 3 a 5 de la tarde. Muy buen horario para plasmarle una cancioncita así metidita, como no queriendo la cosa, ¿verdad? Ay, ay, ay, ay, ay, ay. No, no, no, qué bárbaro, tumbados ustedes, qué bárbaro, no se aguantan. Dice por acá el tremendo Pancho Antonio, se reporta la base, nos manda audio y pues yo les brindo el número de atención, 6624-616270, teléfono de cabina 6623-027401, redes sociales en Instagram lapoderosa.hmo, en TikTok La Poderosa FMHMO y en Facebook La Poderosa 88.9 FM Hermosillo. Ánimo, ya que andamos por ahí tumbados, estalquenme en mi Instagram, La Chacalosa, cae kilo ese viborita para seguir tirando venenos, ese de serpiente, ya te la you know. Así nomás, La Chacalosa, donde, ay, no, tantas ocurrencias que tiene uno, ahorita voy a subir de estado, verás. Hay quien me tenga agregado, qué bueno, quien no, pues vaya mandando un puntito al 6624-616270, porque vamos a subir. Vamos a subir information, operation, vamos información, mucho contenido para que te rías este bonito inicio de semana, porque no quiero que traigas esa cara de coche. Come cuando hay la me cuchara.
1: Buenas tardes, chacalosa. Salud, bendiciones, que estés bien. Buen lunes, buen inicio de semana y también buen turno, ¿eh? Manda de salud a Landeros, a Lalan, al Quijín, al Jefazo Samaniego y a todos los que te estén escuchando, los tumbados. Una rolita y la que tú quieras. Hay que aprovechar todo lo que se pueda estos días. Así nomás. Chacalosa, cuídate. Ay, saludos, no. Bendiciones. Chacalosa.
0: Me van a exprimir como limón de lotero, Pancho Antonio. Así me van a dejar como limón de lotero. ¿Qué tiene que liar? Hace, no pasa nada, ustedes exprímanme, sáquenme el jugo, a ver de dónde, pero me sacan. Bueno, nos vamos con música, Pancho Antonio, ahí te va, mira, una de Fuerza Régida, La Crazy. Ay, todo el mundo estamos locos, hombre, súbele el bocinón bien loco.

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9: Son las 6:46.
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Seguimos tumbados, ¿cómo anda, pues? Oigan, no le llovió para su barrio, ¿eh? Es que las nubes están bien raras, ¿no? Supuestamente no se pronostica lluvias, pero pues para unos laditos ahí sí les pegó como que el chipichipi, así, etcétera. El día de ayer también estaban pronosticando, pero pues tampoco. Yo me fui para Ures, fíjense, chamacos. Andaba en Ures yo el día de ayer, andaba haciendo business por allá y resulta que, ¡ah, qué rico clima, qué bárbaro! Me eché yo, mira, unas nieves de pitaya, unas nieves de bacanora, unas nieves de chiltepín. ¡Ay, qué riquísimas, qué bárbaro, qué bárbaro! Y pues no, la tragadera no falta, pues, así es esto. Y un clima... Oh, no, excepcional, riquísimo, verde, olor a lluvia. Ay, no, qué chulada vivir en un pueblo, la verdad. Yo cuando me iba a Guasabas, me acuerdo, cuando me iba de vacaciones para allá, uy, no me quería regresar, yo me quedaba hasta un mes allá. Ay, no, nana, yo me quiero quedar aquí, yo quiero vivir aquí. Eso sí, la pensaba tanto para regresarme y para ir por tanto curverío, qué bárbaro, qué bruto. Pero bueno, oiga, míralo, el tumbadito, me manda un puntito para agregarlo. Ya estás agregado, ya estoy subiendo estados ahí para que se saquen curas de una vez, para que saquen curas y que se acuerden del... pues del horario nuevo que ya se está... acercando cada vez más nuestro horario de 3 a 5 la carrilla, los tumbados se eliminan, ya no van a existir, así que pues ya saben ustedes, aprovechenme. Esta semana voy a estar regalando los regalitos ahí que tengo para ustedes de los tumbados que ahí tengo, que no sabía que los tenía, pero pues ya saben, ¿no? Uno le entra la melancolía de repente y dice, ay no, yo no me quiero quedar con nada que tenga que pertenecer a los tumbados porque voy a soltar una llorona y prefiero que ustedes se queden con todos esos regalitos que tengo ahí, fíjense, así nomás. Sí, pues es que como quiera que sea, pues fue parte de ti, pues un pedacito de ti donde tú hiciste merequetengue aquí con los radioescuchas y demás. ¿Sí o no? Pónganse abusados con eso. A ver, están llegando más mensajitos. Voy a actualizar aquí el WhatsApp porque no sé qué pasa con la red. Yo creo que algo está pasando. Voy a reiniciar aquí, chamacos. Voy a reiniciar para capturar sus mensajitos y sus audios. Ok, nos vamos con el Chinito Pacas. Esto viene a cargo, pues mira, Morenaza, Morena Canela. Qué bonita canción del Chinito, pues, de esas romantiquequis que llegan al corazón. ¡Súbale! Algo sin un bien loco.

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4: Son las 7 en punto.
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encerados, endiamantados. ¿Cómo está el climita allá afuera? Mándenme foto, no sean desgraciados, hombre. Qué bárbaro, ya sé que lunes, pero andan a sedos también, lo sé muy bien, lo sé. Si ando yo, que no lo anden ustedes, hombre, qué bárbaro. Qué bárbaro, Chacalosa, no tienen remedio los tumbados ni las tumbadas. No, es que estuvo muy bueno el fin de semana, bendito Dios, ¿verdad? Estuvo bien, after party. Así que si tú estás cumpliendo años el día de hoy, ¿qué te pasa? Mándame un mensajito. Mándame y dime, ¿está cumpliendo años mi tío, mi abuelo, mi nana, mi tata, mi sugar, no sé, mi hijo, mi lo que tú quieras? Al 6624-616270 y aquí te ponemos las mañanitas beliconas, tumbados. Nada que Vicente, nada que Cepillín, nada de... No. Las beliconas, así nomás, dijo la Chacalosa. Así que ya saben, ya subí de nueva cuenta, he estado subiendo para que corran la voz, por favor, corran la voz. Digan que ya, pues, a lo mejor ustedes ya no me puedan escuchar en ese horario de 3 a 5 de la tarde, pero a lo mejor un compa de ustedes sí. Que digan, mira, pues no me podía acercar al horario de la Chacalosa, pero ahora va a estar de 3 a 5 en la carrilla, ahí sí voy a poder escucharla. Ahora sí, que se prende el cerro, dijeron. Así corran la voz, le he estado subiendo ahí en el estado de WhatsApp, el horario, todos los poderes, los flyers de la Chacalosa, que creo que quedan bien poquitititos ya, chamacos. Ya quedan muy poquitos para que no le digan, para que no le cuenten ni le anden cuenteando. Mira, y ni te anden pasando por enfrente el flyercito de la Chacalosa de los tumbados de la Poderosa. Pues yo también lo tengo y lo tengo aquí bien pegadito en mi negocio, Chacalosa. Aquí está bien a todo dar. Y no lo pude poner en el negocio, pero sí lo puse en el baño. Tracas, dijo el otro. No sé para qué lo tienen en el baño, pero muchos tumbados sí me dijeron que lo tenían ahí en el baño. Fíjense nomás. Pues ni modo, así es esto. Nos están solicitando por acá. A ver. Santa el 33. Santa el 33. Ok. Por este lado, otro limón pa'l caldo, Chacalosa. Otro limón pa'l caldo. Así como el de ahorita, el JD. Dice, muy buenas tardes, Chacalosa. ¿Me pudieras poner la de los mejores Jordan? Ok, ahorita mismo te complazco. Déjame la estalqueo, bueno. Y sale porque sale. Mientras tanto, esta también que nos solicitaron, miren. Santal 33. Peso Pluma y Oscar Maidón. ¡Súbale al bocino, mi loco! ¡Ja, ja!

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3: Son las 7 con 16 minutos.
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acaba de subir un video para que se suelten las curas hablando de Víctor Mendívil. No, no lo soportó, no lo aguantó, no lo quiso el sillón, por más que quiso medio acomodarse el Víctor Mendívil, donde le ponen en el letrotas grandes, ¿no? El Víctor Mendívil siempre trozando los sillones, dice por acá. Estaba Oscar Maidón, el Víctor, el Tony Aguirre y el Chats haciendo un podcast y resulta que trae una culebra semejante en la... ¡Ay, no! Aquí en el cuello, chamacos, tumbaditos, verás, véanlo, ustedes que me tienen agregados ahí en el WhatsApp, revisen el video, vean, y dicen por acá, lo que pasa es de que el Víctor Mendívil siempre trae en su cuello cargando esos, pues estas cosas endiamantadas, pues, pero pesan mucho, exagerado. Y dicen, y aparte el pesito que se carga mi compa, pues obviamente. Pero vean qué macizo tumba a los otros dos, al Oscar Maidón y al otro torombolo que anda ahí, qué bárbaro. Y aparte de eso, en el mismo podcast que estaban haciendo estos tumbados, resulta que, vean nomás el cuello que trae el Víctor Mendívil, véanlo. Aparte de la culebra, dijo él que era el peso de ella, pero pues nada que ver, ¿no? Pero después se quita la boa esa que trae ahí en la... Es real, ¿eh? No es mentira, no es fake, es real. Se la quita como que se la da a su novia, no sé, el caso que ya se siente y después en todo ese merquetengue del podcast le dice el Tony Aguirre, oye, le dice, porque son semejantes collares los que trae el Víctor, son grandísimos y pues ya ven qué carrilleros son estos cabrones, no, pues resulta que el Tony agarra los collares y le dice, a ver, le dice, zarandéalos, menéalos. Y los menea el Víctor. Y resulta que suenan como los cencerros que traen la vaca, las vacas aquí para que el vaquero las escuche cuando andan allá perdidas que va a recopilar el ganado. Hagan de cuenta, tumbados. Que así se escuchan los collares que trae el Víctor Mendívil en el cuello. Haz de cuenta que están escuchando los cencerros y sueltan las curas. Ay, no. Hubieran visto ese pedazo de podcast también. Y le dice el Tony, no, y triste también, le dice, triste los compas estos que llevan las latas así arrastrando. Ya ves que muchos novios ponen en los pick-up estos botes. Así, haz de cuenta que sonaba. Y el mismo Víctor dice, oye, también como se suena como la cosa esta que traen las vacas, ¿no? Los encerro, haz de cuenta, le dice, y sueltan las curas. Carrilleros al millón son estos, ¿eh? La verdad que sí. Dice por acá la tremenda Erika, Guadalupe Corona, muy buenas tardes, Chacalosa. ¿Me puedes poner la canción de Perlas Negras? Excelente inicio de semana. Claro que sí, claro. ¿Quién soy yo para negarme? Erika dice también por acá, sacando cura sobre los estados que estoy subiendo aquí a La Poderosa. Pues ya saben, chamacos, mañana nos escuchamos de nueva cuenta en la carrilla de 9 a 11 de la mañana y de 6 y media a 7 y media en los tumbados de La Poderosa. No le cambien a la radio porque en unos momentos llega la tremenda Jazz Pérez en la parranda. Nos vamos a escuchar esta rola y de hecho también me solicitaron una de Lele Conríquez, la que tú quieras, me dicen aquí, la que yo quiera. Ok. Ya dijeron, ya rugiste león. Nos vamos con música, pues, para que le suban al bocinón bien loco. Ve nomás, Perlas Negras. Ya te.

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6: Son las 7 con 30 minutos.
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José Ana La Barranda. Bienvenidos sean a La Parranda con la Jazz, saludándolos con el gusto de siempre. Yasmín Pérez, la Jazz, en una emisión de La Parranda, señoras y señores. Ya en este lunesito, casi mitad del mes, 13 de julio, oiga, ya andamos por acá en la cabina después de un fin de semana que espero que usted le haya pasado muy requete bien, muy requete a gusto, que haya disfrutado de la lluviecita, ¿verdad? El fin de semana, y qué bueno, venga con todo el ánimo y con todas las pilas para iniciar esta nueva semanita y que, por supuesto, que venga con muchas pilas para que me pida cancioncitas, mande saludos y nos acompañemos esta semana. Ya lo sabe que usted ahí en donde nos esté escuchando, pues bueno, me permita, ¿verdad?, hacerles compañía, ya sea en su trabajo, ya sea en su carro, en su casa, donde sea que usted se encuentre, que me permita estarle haciendo compañía a través del 88.9 en esto que es La Parranda para ustedes. Oiga, desde las 7:30 hasta las 8:30 de la noche, la ya se queda contigo, y este lunes, que si tú quieres pedirme una canción, ya sabes que lo puedes hacer. Yo encantada de la vida de incluirlos en el programa. Que si quieres mandar un saludo, dime para quién va a ser el saludito. Que si quieres o estás celebrando algo en especial, ¿a quién le vamos a mandar la felicitación? Ya sabes que con todo el gusto recibo esos mensajes escritos o en audio en el 6624-616270. Hoy programa variado, oiga. Programa variadito, así ahora sí que como ustedes lo quieran hacer. Si quieren que incluya canciones romanticonas, ponemos romanticonas. Que si quiere que incluya cumbias, pues incluimos las cumbiecitas así bien sabrosonas. Que si quiere a lo mejor algo norteñito, algo de banda, ya ustedes me dirán qué canciones vamos incluyendo en el programa el día de hoy. Así que ya lo sabes, 6624-616270 para que te empieces a comunicar conmigo, que acá te voy a estar acompañando hasta las 8:30 de la noche. Así que vámonos a arrancar con buena música. Esto que viene a cargo de Los Invasores de Nuevo León, oiga. Y aguanta, corazón, no seas cobarde. Vámonos, aquí arrancamos La Parranda con la Jazz.

0: escuchamos algo también de lo viejito de las cumbias sabrosonas y que por supuesto ya lo saben. Acá ustedes mandan canción que me vayan solicitando, canción que voy a ir incluyendo en el programa y nos vamos a ir con algo de lo más nuevezón.
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0: Esto viene a cargo del Contacto Norte y el Tony Aguirre, oiga.
2: Es el Contacto, raza. ¡Qué suave!
0: Y me voy al amanecer, así que ya lo sabes. ¿Quieres alguna canción? ¿Algún saludo? 6624-616270. Estamos en La Parranda con la Jazz.

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14: Son las 7:48.
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1: Estamos de regreso. Ya son las 7:51 y seguimos, oiga, en La Parranda. Así que, a ver, hoy mandamos algo de la Jenny Rivera, algo de la diva de la banda, oiga. Los ovarios, una canción que ustedes nos estaban solicitando y que con mucho gusto ya sabe que incluyo en el programa. Así que si ustedes dicen, ¿sabes qué, Yas? ¿Qué onda? Cámbiale, ponle, no sé, algo romanticón, ponme otra cumbiecita. Ustedes dicen y yo con todo el gusto las incluyo. Aparte que también, chamacos, ya saben que desde ya ustedes pueden darme sugerencias de a quiénes van a caer en el miércoles de especiales en La Parranda. Porque ustedes dan sugerencias, el miércoles lo ponemos a votación desde la mañanita a través de redes sociales y ustedes eligen a quién van a querer escuchar en el miércoles de especiales en La Parranda. Así que si la semana pasada fue... Mira, se me fue. ¿De quién fue la semana pasada? Pero bueno, ustedes eligen si es de solista. Ah, fue de Alfredo Olivas. ¡Ay, se me fue! Se me fue el avión, pero regresó. Oiga, pues entonces ustedes dicen, si quieren de solista, si quieren alguna agrupación cumbiera, alguna agrupación más romántica, a lo mejor si es algo viejito, ya ustedes eligen, lo ponemos a votación y el miércoles, toda la hora completita, suena el miércoles especiales en La Parranda. ¿Cómo me pueden hacer las sugerencias? A través de WhatsApp en el 6624-616270. A ese mismo número que ustedes me mandan las peticiones, los saludos, de que los videitos, las fotos ahí me van compartiendo, donde nos están escuchando, pues a ese mero número ustedes también me van diciendo a qué artista quieren que incluya en el miércoles de especiales. Por lo pronto nos vamos a ir con más de la buena música y algo que viene a cargo de los jefes de jefes, los Tigres del Norte, oiga. Esto se titula Mi Fantasía. Ya son las 7:54, la Jazz te acompaña en La Parranda.

0: Son las 8 en punto.
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señoras y señores, qué buena música, ¿eh? Repertorio, me gusta el que están haciendo en este inicio de semana, muy variado, por cierto, para hacer inicio de semana, para hacer lunesito, y qué bueno, porque me gusta que ustedes estén disfrutando de esas canciones, porque ya saben que ustedes mismos hacen la programación, y que esa canción, la de la cantaleta de los hermanos Vega, nos la pedían por acá a través de nuestro WhatsApp. Dios te bendiga, Jazz, dice, por favor, la cantaleta. Muchas gracias. Escuchando el programa rumbo a la Vixen City. Ahí la mandamos con los hermanos Vegas. Esperamos lo haya disfrutado, mi querido Hope. Te mando un abrazote enorme. Y saludos hasta la Victoria Sonora. ¿Qué, cómo se puso por allá hoy la lluviecita, eh? Se veía como que venía más de acá, del lado de San Pedro de la Cueva. Y sí, bueno, no sé si fue generalizada. Fue muy poquito tiempo, ¿no? Pero sí, en algunos sectores sí estuvo lloviendo. Se puso bien. El sábado sí llovió más fuerte. El sábado sí se puso bastante buena la lluviecita. Y es que ya, el año pasado, recuerden que tuvimos muy poca lluvia. El año pasado fueron contadas las lluvias que nos llegó. Y en ese año, pues, gracias a Dios, ¿verdad? Que ahora sí ha estado lloviendo, porque bastante falta nos hace el agua, pero sí, hay que tener muchísimas precauciones. Ya saben, cuando se empieza todo este rollo de la lluvia, primero llega la tierra, el viento y todo, y mejor si podemos evitar andar en la calle, hay que evitarlo, oiga, hay que quedarnos resguardaditos en nuestra casa y ya después podremos salir y disfrutar. Si no tenemos ahora sí que, ¿para qué andar en la calle? Mejor nos quedamos en nuestra casa. Dice por acá, oye, saludos, por cierto, para el Junior del Juan Silva, que mañana se va a graduar de la primaria. Muchas felicidades anticipadas. Por acá nos mandan fotito y toda la cosa. Provechito. Ni modo, se vale, hay que estarlo celebrando porque ya es un escaloncito más. Es un escaloncito más. Y dice que si le pones la flor de capomo. Claro que sí, con todo el gusto. Ya saben que acá ustedes mandan en el programa y ahí vamos a ir incluyendo cada uno de los temas que me van solicitando. ¿Quieren algo más nuevecito? ¿Quieren algo más viejito? ¿Algo movito? ¿Algo romántico? Ustedes díganme que yo los incluyo con muchísimo gusto. Eso viene a cargo de los señorones Carlos y José, oiga. Y se titula La Flor de Capomo. Ya son las 8:09 minutos. La Jazz te acompaña en la parranda.

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5: Son las 8 con 18 minutos.
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Ahí mandamos esta cancioncita que nos estaban solicitando a través de nuestro WhatsApp, el 6624-616270, que van rumbo a visita, nos están diciendo por acá a través del WhatsApp. Dice Yasmín Pérez, manda un saludito, dice al Danielito Jiménez, y complace la rolita, lo tienes todo, de Julián Álvarez. Voy rumbo a visita, me imagino, ¿no? Sí, ándale, mira, guapetón se ve y toda la cosa porque nos comparte fotos. Ya saben que a mí me encanta, que me compartan las fotos, los videos, que me mitoteen, que andan haciendo, que me hagan parte de ese momento que ustedes, pues bueno, están disfrutando, ¿verdad? Y qué bueno que me permiten hacerles compañía. Dice también por acá... Buenas tardes, Jazz. Dice un saludo para los colegas que no dejan ni un viaje, dice. ¡Eh, no más, pues! Que nos están pidiendo una canción de Los Cadetes. Chamacos, la ando buscando, Ando buscando la canción, no la he localizado. Todavía la ando en búsqueda. Pero a lo mejor si me dices, ¿sabes qué, Jazz? Pues bueno, te la catafixio por otra. Adelante, ustedes me dicen y acá la buscamos rapidísimo. La encontramos y ya saben que volada. La incluye en el programa. Nos vamos a ir con más de la buena música. Eso viene a cargo del Tropicalísimo. Apache. Y se titula Los Ojitos Mentirosos, oiga.

0: Cheche Cole, para cerrar el programa de este lunes de La Parranda. Oiga, agradeciendo a cada uno de ustedes por haber estado en sintonía esta hora completita. El día de mañana tenemos una cita de nueva cuenta en punto de las 7:30 de la tarde noche para seguir con la buena música. Y mañana nos toca martes de tumba la rola, ¿eh? Así que ustedes, pues bueno, se preparan con su repertorio. Yo voy a traer el mío, a ver si me las tumban, si las dejan. Vámonos a ver qué tal se pone el día de mañana. Así que ya lo saben, váyanse preparando en punto de las 7:30 de la tarde noche. Yo soy Yasmín Pérez, la Jazz, y les deseo que pasen un excelente resto de lunes. Cuídense mucho. Con permiso.
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13: Son las 8:33.
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0: Son las 8:46.
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0: Son las 9:01.
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5: Son las 9:17.
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0: Son las 9:31.
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1: Son las 9:46.
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1: Son las 9:59.
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3: Son las 10 con 16 minutos.
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0: Son las 10:32. 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
3: Son las 10 con 48 minutos.
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0: Son las 11 con un minuto.
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0: Son las 11 con 16 minutos.
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1: Son las 11 con 30 minutos.
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2: Son las 11:46.
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0: Son las 12 con 52 minutos.
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0: es la 1:01.
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0: Es la una con 14 minutos.
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0: Es la una con 30 minutos.
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0: es la 1:45.
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0: Son las 2:01.
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0: son las 2 con 14 minutos.
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0: son las 2 con 47 minutos.
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0: Son las 3 en punto.
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0: Son las 3 con 14 minutos.
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0: Son las 3 con 43 minutos
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0: Son las 4 con un minuto.
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0: son las 4 con 44 minutos.
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0: Son las 5 en punto.
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0: 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Son las 5 con 15 minutos.
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Son las 5:32. 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

0: ¡Qué chulada! ¡Erre! 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
1: 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Son las 5 con 45 minutos. 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
4: Son las 6:21.
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9: Son las 6:34.
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2: Son las 6:45.
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19: Son las 7 en punto.
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0: Caen cuatro funcionarios penitenciarios tras fuga de tres reos en Hermosillo el pasado fin de semana. El gobernador Alfonso Durazo atrae proyectos de inversión extranjera. Empresarios de Singapur visitaron la entidad y ahí el gobernador detalló que esta visita permitió reunir a representantes de más de 14 importantes cámaras y asociaciones empresariales con quienes dialogaron, identificaron oportunidades de colaboración y se plantearon futuras mesas de trabajo, destacando minería, manufactura avanzada y automotriz, entre otras. Sonora destaca en el combate al gusano barrenador, de acuerdo a lo que dijo ayer la presidenta Claudia Sheinbaum, quien reconoció las estrategias implementadas por los productores para contrarrestar la plaga. Autoridades de seguridad y rescate de Hermosillo extenderán la búsqueda de persona que fue arrastrada por aguas del canal. Aunque no exista denuncia de desaparición de persona, el operativo requiere de una planeación más detallada con apoyo de equipos de rescate acuático. Hasta el momento, los resultados son infructuosos y obviamente hay desesperación porque se avecinan lluvias importantes en la capital. Especialistas del Instituto Mexicano del Seguro Social de Sonora conectan esófago al estómago de una menor. Ofrece el gobierno de Sonora atención sabatina en agencias fiscales de 6 municipios. El gobierno de Sonora promueve la educación ambiental y la convivencia en el bosque urbano La Sauceda. Más de 7,000 burócratas saldrán de vacaciones el próximo jueves. México denuncia ante la justicia de Estados Unidos la muerte de 17 connacionales. La presidenta Claudia Sheinbaum anunció la presentación ayer mismo de denuncias ante el Departamento de Justicia de Estados Unidos y fiscalías estatales por la muerte de 17 connacionales, a la vez que llamó a los partidos políticos a un cierre de filas en este tema. Por supuesto que el PRI y el PAN ni la escucharon. Los naranjeros de Hermosillo cambiaron a José Cardona a los Yaquis de Ciudad Obregón por el primera base Víctor Mendoza y un utility. Croacia, Irán y Qatar fueron los países más perjudicados por el VAR o el árbitro asistente de video. En tanto, México y Argentina fueron los más beneficiados. Tras disputarse 100 de los 104 partidos del torneo, 16 directores técnicos ya perdieron o dejaron su puesto. El cantante Yair se suma a la nueva temporada de La Casa de los Famosos de México. Y Jeffrey Demian Mesa, cuéntanos sobre el Mundial, tu análisis inicial. Buen día.
1: Buenos días. Hoy se define el primer finalista, que el partido hoy va a ser España contra Francia, que no es la primera vez. Han tenido su primer encuentro en Alemania 2006, que ganó Francia 3-1. Y lo veremos más tarde, Francia es favorito. Mbappé podría llegar a otra final o España llegará a ser finalista para su segundo título.
0: ¿Dónde juegan?
1: En Dallas.
0: Dallas, Texas. Bien.

¿Qué tal, Sonora? ¿Qué tal, Hermosillo? Buenos días. Buen día. Le saluda a su amigo Francisco Arenas Murillo, iniciando la jornada informativa de hoy, martes 14 de julio del 2026. Nosotros estamos ya listos aquí en La Poderosa 88.9 en Hermosillo y este espacio noticioso, el informativo, en donde usted escucha lo mejor de la información y el análisis político. Escuchó el avance, el teaser de la información que le compartiremos esta mañana a nivel internacional. Poco que hablar, con poco que compartir y comentar, más allá de la divergencia, esos desacuerdos verbales y de actitud entre que se han mantenido ya desde inicio de año entre Estados Unidos e Irán. Ayer el presidente Donald Trump anunció que Estados Unidos mantiene el control del estrecho de Hormuz y fue más allá al decir que va a cobrarle un impuesto a quienes transiten por ese estrecho, en donde Estados Unidos no tiene absolutamente nada que hacer, no es propiedad, ni siquiera es territorio de Estados Unidos, pero se abrogó ese derecho, esa autoridad del presidente norteamericano de obtener los derechos de paso por el estrecho de Hormuz. Lo cual obviamente Irán se ríe, Irán dice los únicos que tienen derecho sobre el estrecho de Hormuz somos nosotros. Y está cerrado el estrecho de Hormuz. De nueva cuenta viene, se mantiene la incertidumbre, regresa la incertidumbre económica, la incertidumbre en los mercados financieros. Ayer el dólar, el petróleo de nueva cuenta, el precio del petróleo se disparó. Y ha alcanzado los niveles que tuvieron en la primera etapa de esta confrontación entre Irán y Estados Unidos. Y el presidente Donald Trump pues mantiene su estrategia, incertidumbre, sobre todo administrar el miedo, es todo. Y eso obviamente lo va a obtener, lo va a mantener a él y a su figura, independientemente de percepciones y de aspectos negativos. Su nombre se va a mantener en la conversación pública y sobre todo en su país. Y esto ha encaminado hacia las elecciones de noviembre próximo, que sigue abierto el temor en Estados Unidos entre los grupos de los demócratas y tomadores de decisiones que ven un alto riesgo de que Donald Trump quiera tener el control absoluto del proceso electoral de noviembre próximo y evitar que el Partido Demócrata, como marcan las tendencias en las preferencias electorales, logre el control de la Cámara de Representantes y con ello obviamente ponga en riesgo la continuidad del legado, la continuidad del proyecto de Donald Trump. Hay una buena noticia para Trump. Bueno, si se puede considerar buena noticia, aunque son probabilidades. Para el 29 de julio se dará a conocer si la Fed sube las tasas de interés, aunque las posibilidades están cayendo, pero la inflación del IPC registra su mayor descenso mensual desde abril del 2020. Obviamente los precios de los productos básicos empiezan a bajar y eso es una buena noticia. Lo que menos le gusta a los norteamericanos es gastar de más en su, que aumenten los precios de los productos que consumen, una nación consumista, por supuesto, y han empezado a descender, derivado también de que habían bajado los precios del petróleo, el precio de los productos como la gasolina y el diésel también habían bajado. Ahora suben los precios de la gasolina, del petróleo, van a subir los precios de la gasolina y el diésel, van a subir los precios de los productos básicos, y eso es lo que va a mantener al presidente Donald Trump en la conversación pública de nueva
cuenta. Sí va a haber un registro de baja en la inflación, precisamente por esa pausa que se generó, que se logró unos días entre Estados Unidos e Irán, e hizo que los precios del petróleo bajaran y con ello los precios de los combustibles. Ahora van a subir de nueva cuenta porque los precios de los combustibles se han disparado. Y pues el resto del mundo, los que no están concentrados en Estados Unidos, están observando lo que sucede en el Mundial, en donde hay una tendencia internacional en un número impresionante de medios de comunicación a nivel mundial. Ya se ha convertido en una tendencia el reclamo para que Argentina sea sancionado por la FIFA por la forma como ha sido beneficiaria del arbitraje y de las decisiones precisamente de Gianni Infantino. Hay muchas teorías conspirativas sobre ayudas a Argentina y Messi, y estas se multiplican antes de las semifinales del Mundial. A ver qué sucede. De pronto, imagínense que boicoteen el juego de mañana entre Argentina e Inglaterra. Complicadísimo esos escenarios para el fútbol mundial, que ha perdido independientemente de que se captó atención, pero ha perdido credibilidad, ha perdido honorabilidad, ha perdido brillantez, derivado de la forma como Gianni Infantino y todos los grupos de poder que están detrás de este multimillonario negocio pusieron por encima del deporte, de la belleza de este deporte, por encima del espectáculo deportivo, los intereses económicos de los grupos de poder que han financiado este y otros muchísimos espectáculos en el mundo. Qué lamentable que eso suceda. Y aquí nuestro país, la presidenta Claudia Sheinbaum, batallando con la percepción económica, no es la única presidenta, no es la única ejecutiva en el mundo que está ocupada y preocupada por los vaivenes de las reacciones de los mercados, tanto económicos como financieros, ante la incertidumbre generada por lo que sucede en el Oriente Medio, por los caprichos de Donald Trump, y que tienen que ver también, dice, bueno, mis decisiones ponen al mundo entero en un predicamento. Hay incertidumbre porque yo lo genero, lo mantengo, no me importa, no tengo nada que perder y mucho que ganar. Y eso, por eso también la presidenta Sheinbaum está o mantiene dentro de su agenda prioritaria mantener un equilibrio, un control, que no se desfase la economía o las finanzas públicas. Ayer se reunió con ejecutivos de armadoras que mantienen sus empresas en México, hablarles sobre las ventajas competitivas del país y evitar que suceda lo que sucedió en Tijuana, que hace poco una armadora anunció que parte de su estructura de ensamblaje sale de esta entidad y se va a Estados Unidos. Y eso quiere evitarlo la presidenta. Más los temas electorales, más los temas de inseguridad, más los temas, por ejemplo, de la gobernadora de Baja California, Marina del Pilar, que primero alguien filtró un audio a un columnista, ex asesor de Felipe Calderón, ex asesor en materia de seguridad, pero tiene contactos, y le filtraron un audio de la gobernadora de Baja California en donde aceptaba colaborar con un grupo de supuestos funcionarios de Estados Unidos en materia de seguridad. Y ayer se enredó sola la gobernadora, dijo, sí, es cierto, me reuní con esas personas, pero no se identificaron como funcionarios estadounidenses. Entonces, ¿cómo es que le abres la puerta a personas que ni sabes quiénes son y dices que sí? Y aceptó también que sí iba a colaborar con ellos y lograr acuerdos. Pues,
supuestamente para negociar la reintegración de la visa norteamericana. Esos son asuntos que impactan directamente en la línea de flotación del movimiento morenista, de la marca morenista, que si bien es cierto, tampoco es como que van a perder las elecciones del próximo año, pero sí, sí pierde credibilidad, y a ver cómo se refleja en Baja California. Así es que con esto y más, por cierto, aquí en Sonora, a propósito de la confianza que está solicitando la presidenta a inversores extranjeros, importantísima esa reunión que sostuvo el gobernador con empresarios de Singapur, y ayer les comentábamos, vienen cosas importantes para Sonora, y esto es algo de lo que ayer les comentamos. Ya les diremos cómo esa confianza que ha construido Alfonso Durazo en torno a Sonora se está reflejando en lo que viene para el estado. Temas electorales también, algo de trascendido, ya empieza a salir la fecha en la cual surgirá la candidata o el candidato al gobierno de Sonora por parte de Morena, se los comentaremos más tarde. Así es que con esto y más, le invitamos a que se mantenga en sintonía con nosotros desde este momento y hasta las 9 de la mañana. Saludamos con gusto al Jeffrey Demian Mesa, que nos acompaña en la producción técnica, y también con su análisis del Mundial, al punto de acabarse el Mundial. Y también atento, también atento a los teléfonos, el de cabina 6623027401, o el mensajero de WhatsApp 6624616270, lo que usted quiera comentarnos o compartirnos. Nosotros mantendremos la comunicación circular con ustedes de ida y vuelta para que funcione como deben de funcionar las relaciones humanas. Hoy una mañana muy húmeda, que tenemos, ahorita le voy a decir nada más para que tenga el dato, cuánto de humedad, pues más del 60%, muy húmedo, hay probabilidades de lluvia. Y el calor se mantiene. Ya más tarde les comentaremos cómo estarán las condiciones meteorológicas para el estado y para Hermosillo. El tráfico vehicular moderado o temprano, y ahorita se intensifica. Por cierto, nos están diciendo que de nueva cuenta el Boulevard Morelos está bloqueado sin previo aviso. No, ahora sí sorprendieron a medio mundo estos trabajadoras y trabajadores del ISSSTE. Bloquearon de nueva cuenta el Boulevard Morelos, lo que nos están diciendo. De cualquier manera, tómelo en consideración y busque rutas alternas si tiene que transitar por ahí. Y salga al menos media hora antes de su hogar para que pueda llegar a tiempo a compromisos personales o a su centro de trabajo, y que no le ganen los tiempos. Ahorita le confirmamos sobre el bloqueo en el Boulevard Morelos. Y esta mañana en la ambientación musical vamos a escuchar a la española Rocío Dúrcal, una de las mejores voces hispanas, o una de las más famosas voces hispanas, una de las más comerciales, y esta producción musical que sacó por allá en 1978, Rocío Dúrcal canta a Juan Gabriel, e iniciando con Nadie es como tú. 7 de la mañana, 22 minutos, vamos a la pausa, volvemos con más aquí en La Poderosa, 88.9 en Hermosillo, y este espacio noticioso, el informativo, en donde usted escucha lo mejor de la información y el análisis político con su amigo Francisco Arenas.

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4: Son las 7 con 25 minutos.
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7:00 a.m, 27 minutos, regresamos a La Poderosa 88.9 en Hermosillo y este espacio noticioso al informativo en donde usted escucha lo mejor de la información y el análisis político con su amigo Francisco Arenas. Nos estaba comentando el Jeffrey Demian Mesa, él buscó la información sobre este bloqueo. No son los trabajadores ni las trabajadoras del ISSSTE del hospital Ocaranza, no. Es en sobre el Morelos, antes de llegar a la avenida 7, ahí antes, por ahí antes de llegar al Cebatis, hay una clínica del ISSSTE y algunos derechohabientes, bloquearon la avenida Morelos porque no abrieron el hospital, bueno, esta clínica donde reciben atención médica y reciben medicamentos. Ayer ahí se registró un conato de incendio. Supuestamente no hay complicaciones, pero no llegaron a trabajar, no se sabe el motivo. Hay personas que están desde las 4 de la mañana en espera de que les surtan medicamento y de que les ofrezcan alguna atención médica. No sé si ofrecen ahí atención médica también, pero sí iban en busca de medicamentos, no abrieron y eso los molestó y decidieron bloquear el tráfico. Se entiende, obviamente, la molestia de las personas. Se entiende que incomoda que no les puedan atender como ellos desean. Lo que no se entiende ni es aceptable es que en cualquier circunstancia, cualquier persona va a bloquear la calle cuando se sienta incómoda o cuando se sienta ofendida porque no se les ofrece un buen servicio por parte de los sectores públicos. Y eso ocurre porque las autoridades no aplican el Estado de Derecho. Entendemos a las personas, tienen libertad de expresarse, sí, pero bloquear calles, eso es ilegal, eso es violentar el Estado de Derecho. Independientemente de la molestia, si fueron por medicamento y pueden esperar y pueden exigir de otra manera la llegada de algún funcionario o funcionaria para que le resuelva el problema. Ahora, bajo cualquier pretexto, las personas van a salir a bloquear las calles y los derechos de las personas, de los terceros. No saben estas personas que obstruir el tráfico es un delito. El tema es que por asuntos de que pues no los puedo desalojar porque me va a costar 200 votos o le va a costar a mi partido 200 votos o a mí si tengo una aspiración próxima. Lo que no se negocia es el Estado de Derecho y lo que no está funcionando. ¿Por qué bloquean las calles? Hay formas de manifestar. Sí, ahí hacer una protesta pública por fuera de la clínica, pero no bloquear calles. O sea, el ejemplo o el mal ejemplo cunde. ¿Por qué? Porque se permite la violación a la ley. 7:31 a.m, vamos a la pausa, volvemos con más aquí en La Poderosa 88.9 en Hermosillo y este espacio noticioso, el informativo, en donde escucha lo mejor de la información y el análisis político con su amigo Francisco Arenas.

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0: Son las 7 con 34 minutos. 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

7:37, regresamos a la poderosa 88.9 en Hermosillo y este espacio noticioso, el informativo, en donde escucha lo mejor de la información y el análisis político con su amigo Francisco Arenas. Y en torno a ese tema del bloqueo de estos derechohabientes que se suman al bloqueo de las y los trabajadores del ISSSTE, la gran pregunta es, ¿y dónde está la o el delegado del ISSSTE? ¿O el director del ISSSTE aquí en la capital? ¿Por qué no han salido a Luis Miguel Rodríguez González? Es el director del hospital Fernando Carranza. ¿Dónde está? ¿Quién sabe de esta persona? ¿Cuándo ha salido a dar a conocer o a dar una declaración sobre las condiciones del ISSSTE, su relación con las y los trabajadores de este instituto? ¿Por qué ha evadido la responsabilidad de informar y ha dejado toda la carga a las autoridades del centro del país? Él tiene una responsabilidad, ¿por qué no da a conocer? ¿O será que en realidad la protesta es en su contra? Luis Miguel Rodríguez González no sabe, es más, nadie lo menciona. Y él es el responsable. A ver, ¿por qué no sale? Él tiene que desactivar estos conflictos, ¿por qué no va ahorita con estos derechohabientes y le dice, a ver, y no le deja la carga también a autoridades estatales o municipales? A ver, señores, vengan, yo les voy a resolver, hable, que vengan los trabajadores, no sé. Pero muchas veces la arrogancia, la indolencia, están por encima de la responsabilidad. No como médico, sino como funcionario público, él tiene que resolver eso, él tiene que evitar este tipo de protesta que sí incomodan y hacen enojar a la sociedad, pero también enfurecen a los derechohabientes que no encuentran cómo les resuelven sus problemas. Justo, injusto, con derecho o sin derecho, pero ¿por qué no está el director del ISSSTE ahí? No, hasta ahorita Luis Miguel Rodríguez González, que no tiene capacidad para esto. Qué lamentable, ¿eh? Qué bárbaro. Ayer, por cierto, y ofrezco una disculpa, se reportó la señora Rosa Aurelia García, ojalá que le hayan resuelto el problema, pero dice que desde el jueves estaba, hasta ayer, ojalá que ya hoy se lo hayan resuelto, desde el jueves sin energía eléctrica, y lo de la Comisión Federal ni sus luces, a pesar de que ha hecho varios reportes y que le han estado cambiando constantemente. El último es EPU 520-9501-40856. Es una persona de la tercera edad, dice, una persona de 62 años con condición renal que el calor afecta su salud, y quisiera ver por este medio, si la escuchan, está muy desesperada Rosa Aurelia García de la colonia Solidaridad, y ofrezco una disculpa a Rosa Aurelia García por comentarlo hasta hoy. Ojalá deseo que la verdad le hayan resuelto el problema. A veces también la gente se enfada por estos asuntos que no les resuelven. Sí, se enfada, se enfurece. Es en la colonia Solidaridad. El último reporte, EPU. A ver, ojalá, no creo que esté escuchando Mirna Lorena Gálvez. No, pues no, ya se convirtió en una burócrata de la Comisión Federal de Electricidad. Ella es la encargada de comunicación. ¿Quién sabe si monitoree los medios de comunicación? Pero bueno, con lo menos decir EPU 520 9501-40856. Ahí está el último reporte de esta señora. Ojalá que la atiendan, por supuesto. Hay una información que acaba de ofrecer la Fiscalía General de Justicia del Estado. A ver.
¿Qué día? Ah, bueno, aquí está, ya la encontramos. Ayer se dio un hecho, a través de algunos medios de comunicación, de esos que transmiten en vivo, sobre todo cuando hay eventos que causan sensacionalismo y a veces morbo. Pero bueno, era una denuncia, era un hecho delictivo y la fiscalía debió atenderlo. Un joven había sido lesionado de un balazo y fue y se refugió a la fiscalía. Sobre eso, la propia Fiscalía General de Justicia del Estado de Sonora da a conocer que iniciaron una carpeta de investigación por la agresión con proyectil de arma de fuego en perjuicio de un masculino de 26 años, quien resultó lesionado en la pantorrilla en hechos registrados la noche del lunes en la colonia Las Pilas, aquí en la capital, por supuesto. De acuerdo con las primeras indagatorias, la víctima manifestó que fue agredida por un sujeto que presuntamente intentó despojarla de sus pertenencias, causándole una lesión en una pierna. Posteriormente acudió por sus propios medios hasta las instalaciones de la fiscalía a solicitar auxilio, en donde recibió atención médica inicial. Después arribó personal de la Cruz Roja y fue trasladado a recibir atención médica. Personal de la Agencia Ministerial de Investigación Criminal, la AMIC, realiza la diligencia de investigación para esclarecer los hechos, identificar al probable responsable y determinar las circunstancias en que ocurrió la agresión. La Fiscalía General de Justicia del Estado de Sonora mantendrá informando conforme el avance de las investigaciones. Pues seguramente han esclarecido eventos de más complicados y de alto impacto. Seguramente van a dar con el responsable de esta agresión. Y en el tema de la persona que, pues, se dice que cayó al canal de Lázaro Cárdenas junto a su bicicleta, un evento misterioso, porque hasta ayer nadie había puesto ni una denuncia por desaparición de persona o alguien que hubiera ido a los hospitales o a la policía, a las corporaciones policiales o de emergencia a solicitar información sobre alguien, algún familiar desaparecido. Hasta ayer no había datos sobre el mismo. Allá los cuerpos de rescate han dicho que, o a través de los cuerpos de rescate, sobre todo en el departamento de bomberos, se ha dicho que van a continuar con la búsqueda por todo el canal. Se requiere equipo especializado porque ya están buscando hacia el final de Lázaro Cárdenas, en donde puede haber hay zonas de alto riesgo para los integrantes de Cruz Roja o de bomberos. Hay un cuerpo especializado de bomberos que ya se están haciendo cargo de eso, de este tema, pero también se requiere un equipo especializado, lo van a utilizar, van a seguir con la búsqueda a pesar de que no haya una ficha o algún registro de persona desaparecida. Y sobre todo aumentan las alertas porque se estima que vendrán más lluvias, correrá con más fuerza este canal de Lázaro Cárdenas y que pudiera complicar mucho más la búsqueda de esta persona. No se sabe nada, ni de la bicicleta, que dicen que iba en bicicleta y se cayó al canal, nada sobre esta persona. Ojalá que lo encuentren, que encuentren su cuerpo. 7:46, vamos a la pausa, volvemos con más aquí en La Poderosa 88.9 en Hermosillo y este espacio noticioso, el informativo, en donde escucha lo mejor de la información y el análisis político con su amigo Francisco Arenas.

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9: Son las 7 con 48 minutos.
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7 de la mañana, 50 minutos, regresamos a la poderosa 88.9 en Hermosillo y este espacio noticioso, el informativo, en donde escucha lo mejor de la información y el análisis político con su amigo Francisco Arenas. El ISSSTE acaba de enviar una tarjeta informativa, pues, insistimos, pero bueno, al margen de los errores de la comunicación, dice el Instituto de Seguridad, en vez del director del hospital, o hay también, creo, hay un hay una subdelegación médica, Sergio Millán Ceseña. ¿Sabían ustedes que existían estos funcionarios? Director del ISSSTE, Luis Miguel Rodríguez González. Bueno, el comunicado dice, la tarjeta informativa dice, el ISSSTE informa que derivado del incidente registrado el lunes en el sistema eléctrico de la Clínica de Medicina Familiar CMF Hermosillo, en Sonora. Ah, bueno, pero esta es del ISSSTE nacional, no fue del ISSSTE local. Bueno, algo es algo. Se realizan trabajos de mantenimiento correctivo para restablecer las condiciones de operación de la unidad. Tras la falla en el sistema, personal de la clínica actuó de manera inmediata y conforme a los protocolos de seguridad solicitó el apoyo de Protección Civil y del Cuerpo de Bomberos, además de realizar la evacuación preventiva de derechohabientes y trabajadores sin que se registraran personas lesionadas. Personal técnico lleva a cabo la revisión integral de los circuitos eléctricos, la sustitución de componentes que resulten necesarios y las pruebas de funcionamiento a fin de garantizar una operación segura y confiable de la infraestructura. Con el propósito de agilizar estos trabajos en condiciones de seguridad, la unidad no brindará servicio los días 13 y 14 de julio, es decir, hoy no va a brindar servicio, y reanudarán la atención una vez concluidas las labores técnicas. La derechohabiencia, con cita médica, podrá acudir el próximo miércoles 15 de julio a la unidad para llevar a cabo el reagendamiento correspondiente y a recibir sus medicamentos en caso de requerirlo. El ISSSTE mantiene seguimiento permanente a las labores de mantenimiento y rehabilitación para que la clínica opere en condiciones óptimas para la derechohabiencia y el personal. Asimismo, agradece la comprensión de la población usuaria y continuará informando sobre los avances a través de sus canales oficiales. Pero a través de un comunicado, ¿quién de estas personas que están protestando van a tener acceso a este comunicado? ¿Quién va a querer leer un comunicado cuando no hay una persona, un funcionario, una funcionaria o una trabajadora social que vaya y le diga, señora, señores, es que no están funcionando, no tenemos todavía el permiso de la de Protección Civil para empezar a trabajar, se están corrigiendo algunas, no sé. Pero tener el mínimo oficio como servidor público para informarle directamente a estas personas. ¿Cuántos son los que estaban protestando? ¿No eran 20? O pónganle 20. Es complicado que salga el director o alguien a hablar con ellos, decirle no está funcionando, no podemos ponerlos en riesgo a ustedes, no sé. No es tan complicado dar a conocer o dialogar con las personas. ¿Quién de ellos va a leer este comunicado? ¿Quién va a entrar a sus redes sociales ahorita para... Ah, mira, ya nos respondieron a través de las redes sociales. No, y el trato personalizado, ¿qué? De eso se trata el servicio público. Servicio público. Atención directa a las personas. No, qué barbaridad. Y todavía dicen algunas y algunos que se han resuelto los problemas. No, por favor. Qué bárbaro, qué falta de capacidad para conversar con las personas. Bueno, comentarles, les habíamos informado anteriormente que ya en otro tema ya relacionado con asuntos de la inminente llegada del proceso electoral el próximo año. De hecho, en septiembre inicia el año electoral, acercándonos rápidamente, y les habíamos comentado que en septiembre se iba a dar a conocer ya el nombre de la persona, hombre o mujer, o mujer y o hombre, que va a ocupar
o que se va a hacer cargo de la coordinación de los comités de defensa de la Cuarta Transformación y la Soberanía Nacional. Pero era una versión extraoficial. Ya hoy una fuente primaria de información también nos confirmaba el dato. Muy probable que después del 13 de octubre, perdón, el 13 de octubre, no, perdón, después del 13 de septiembre, ya en no solo en Sonora, en los 17 estados donde está este proceso interno de para definir a esta coordinadora o a este coordinador de este nombre tan largo al interior de Morena, pues ya en septiembre se da a conocer, y luego pues ya vendrá un proceso de integración de esos comités de defensa y luego ya entrar de lleno al proceso preelectoral que inicia en diciembre, según también me han comentado. En el caso de Sonora, por ejemplo, nada más recordarle, ya hay una encuesta que se está levantando para hacer una primera medición de de esta primera etapa, quizá para finales de julio se cuente con la información inicial de quiénes de estos seis, de estas seis figuras que buscan esta coordinación, quedarán fuera de entre María Dolores del Río, Célida López, Lorenia Valles San Pedro, Omar del Valle Colosio, Froilán Gámez Gamboa y Javier.

pero va a ser hombre o mujer, y en función de ello determinar quién de los cuatro finalistas podrá hacerse cargo de esta responsabilidad, que se dará a conocer después del 13 de septiembre, después de la primera quincena de septiembre, de ahí en adelante hasta el 30 de septiembre. No se van a ir más allá, sobre todo porque, por lo que le comentábamos precisamente ayer, hay mucha inconformidad a nivel nacional, incluso entre grupos internos del morenismo, que no están de acuerdo en que se mantenga este proceso. ¿Por qué? Porque desgasta la marca, y sobre todo está ampliando los desacuerdos en algunos estados de la República. Por ejemplo, en Chihuahua ayer se dio a conocer que el Partido del Trabajo se pronunció por Andrea Chávez como su aspirante a coordinar estos comités de defensa, que pudiera ser una jugada estratégica. Si Andrea Chávez no resulta electa, el PT la va a siglar, o participa en este proceso siglada por el PT, quién sabe, o a lo mejor viene una ruptura PT-Morena en Chihuahua, igual en San Luis Potosí, y en otros estados está transcurriendo también con las mismas inconformidades entre grupos que aspiran. En otro estado es por 6 años, en Sonora será por 3 años, por la estrategia que definió el gobernador de empatar con la elección del 30 y evitar desfase entre la gubernatura de Sonora y la presidencia de la República. En todos los estados, en Nayarit, en Zacatecas, en Quintana Roo, Nuevo León, ¿qué le digo? Pues Sinaloa se ha mantenido con mucha discreción el proceso interno de Morena, y así los 17 estados. Bueno, ya le comentamos a Zacatecas, los hermanos Monreal quieren mantener con el control político de esa entidad. La presidenta, por supuesto, no los va a dejar. ¿Y qué decimos de Sonora? Oh, Sonora, ya lo sabe, hay señalamientos de todo tipo, desde quienes ya se asumen como aspirante a la coordinación, o como candidatas o candidatos al gobierno del estado, ya actúan como tal, hablan como tal. Ayer, antier decía en una entrevista Javier Lamarque que su propuesta era darle un giro a Sonora, sí, darle continuidad a lo que estaba haciendo Alfonso Durazo, pero también hizo algunos planteamientos, hay algunas propuestas hacia el 2027. ¿Y quién le dice al alcalde o al exalcalde o al alcalde con licencia: oiga, señor Lamarque, este no es un proceso electoral, no se pueden hacer propuestas, es nada más conversación para dar a conocer los beneficios, de qué manera ha cambiado Sonora y los municipios con la llegada de la Cuarta Transformación a México, al país? No se puede decir a qué aspira o cómo va a gobernar, porque no está permitido. Y lo dice en cada punto al que va, y lo dice con los jóvenes, y lo dice en los títulos de sus comunicados de prensa, como si fuera un proceso electoral. No tienen el cuidado de matizar sus ambiciones y sus aspiraciones, tratando de dejar en claro sus fortalezas político-electorales, o que ya reafirmando ya, muéstrate como candidato a la gubernatura y esa será tu fortaleza. Pues no funciona así la percepción colectiva. Así no se persuade, por supuesto. Y otro tema que deben de darle seguimiento y atender con puntualidad estas 6 figuras: el gasto en este proceso. A nivel nacional les están dando seguimiento, les están fiscalizando y les van a exigir
la compró.

situación de los mismos. Así es que por todos lados hay que tener cuidado. Así que por lo pronto, la fecha para la asignación de la coordinadora o el coordinador de los comités de defensa de la Cuarta Transformación será después del 15 de septiembre, o a partir del 15 de septiembre, durante ese mes, para cerrar el año e iniciar en diciembre la precampaña con ya precandidata o precandidato al gobierno del estado. 8:02, vamos a la pausa, volvemos con más aquí en La Poderosa 88.9 en Hermosillo y este espacio noticioso, el informativo, en donde escucha lo mejor de la información y el análisis político con su amigo Francisco Arenas. 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
0: Son las 8:06.
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8:08, regresamos a La Poderosa 88.9 en Hermosillo y este espacio noticioso, el informativo, donde usted escucha lo mejor de la información y el análisis político con su amigo Francisco Arenas. Estamos en el espacio del tema meteorológico, estamos revisando el satélite, que todas las mañanas lo hacemos para que usted cuente con la mejor información, lo más puntual hasta el momento y lo que pudiera venir sin predicciones, porque esto es imagen real de este satélite. Las predicciones se las comentamos en un momento más. ¿Qué nos refleja este es el satélite? Bueno, por lo pronto hay una zona de baja presión por allá por las costas de Guerrero. Está cerca de está cerca de Guerrero, pero los remanentes, porque este fenómeno está acercándose a Manzanillo. Probablemente vaya, no, está evolucionando, se observa ya cómo tiene formaciones de un huracán, trae lluvias y vientos y tormentas eléctricas muy fuertes. Se está desplazando hacia las costas del Pacífico. Hay un 90% de que se convierta en un ciclón tropical en el transcurso de los próximos días. Así se observa en el satélite. Si trae mucha fuerza y muy probablemente, si se convierte en ciclón, sus remanentes, su humedad, podrá ingresar hacia Baja California e incluso hacia Sonora. Eso en cuanto a esa perturbación, a esa zona de baja presión. Ahora, para Sonora, ¿qué nos indica este satélite? Hay mucha nubosidad, hay mucha humedad sobre gran parte del territorio sonorense, desde, por ejemplo, la isla del Tiburón, toda una gran parte del centro del Golfo de California, cruzando por esa franja, Guaymas, todo el valle de Guaymas, toda esa zona entre Guaymas y La Pintada, y llega hasta Comuripa, Nuri, Rosario, Quiriego, parte de Ciudad Obregón, Pueblo Yaqui, Villa Juárez, Navojoa, Guatabampo, toda esa zona completamente nubosa, Zaqui Grande, Tepoca. Hay una franja sin nubosidad entre Tecoripa y Ónavas. La Colorada con nubosidad. Toda esa zona de Llano Prieto, Cajón La Ubalama, San José de Pima, La Cuesta, Agua Fría, Punta de Agua, con mucha nubosidad y con probabilidad de lluvia. También mucha nubosidad en Cobachi, mucha nubosidad en Cobachi. Esta nubosidad va a acercarse en el transcurso del día a Mazatán. Hay nubosidad llegando a Divino, en Villa Pesqueira. Allá en Mátape también hay mucha nubosidad en este momento, en Pueblo de Álamos, El Gallego, El Pajarito. Nubosidad sobre Ures, Mazocawi, Babiácora, Acúa. Aconchi está mega nuboso. Aconchi, Huepa, Banamichi, Sinoquipe, Arizpe, El Guarache, Los Júcaros, Chinapa, San Agustín, Bacanuchi, Bacuachi, y hasta ahí llega, bueno, llega la nubosidad hasta los Nogales. Es una zona nubosa aquí en la entidad, hacia Nacozari de García, también va a estar nuboso hoy. Quienes van a andar por esos rumbos, tómenlo en consideración, con mucha lluvia. Bacerac, Bavispe, toda esa sierra entre Bacerac y Bavispe, y entre Bacerac, Agua Prieta, Naco, nuboso. Agua Prieta, mucha nubosidad, el Sásabe, y hacia Puerto Peñasco,
y Sonoita. Salvo la región costa y Hermosillo, bueno, Hermosillo todavía no llega, pero va a llegar a la nubosidad, de hecho hay probabilidad de lluvia, bastante probabilidad de lluvia, casi el 50%, lo cual amplía mucho esa probabilidad. Así es que este es el satélite, quienes van a transitar para el río Sonora, para el norte, para Nogales, toda la sierra, va a estar muy nuboso y con probabilidad de lluvia intensa, ¿eh? No va a ser lluvia ligera. Tome precauciones si va a transitar por esa zona. ¿Cómo amanecimos aquí en Hermosillo? Con una temperatura entre los 28 a los 30 grados centígrados, hay humedad del 60-63%, que va a incrementar por esa nubosidad que está ingresando. Se espera para hoy una máxima entre 41 o 43 grados centígrados, ha bajado 2 grados la temperatura máxima. Ayer hoy el 60%, dije el 40, no sé por qué, pero es el 60% de probabilidad de lluvia para Hermosillo. Ayer la máxima fue de entre 38 y 40, y para mañana una temperatura máxima similar, 38 o 40, y la mínima entre 28 a 30 grados, o sea, van a mantenerse las condiciones calurosas. Para el sur de Sonora, amanecieron entre 28 y 30 grados centígrados como mínima. Allá sí hay bastante humedad, pues ya le comentábamos que nos refleja el satélite totalmente lleno de nubosidad todo el sur del estado. Hay una humedad del 80-82%. Para hoy se espera una temperatura máxima de 40-42 grados centígrados. 40% probabilidad de lluvia, ¿no? Va a aumentar la probabilidad de lluvia. Ayer la máxima fue de 44 grados centígrados, para mañana se espera una máxima de 36 a 38, esta lluvia que se espera hoy va a bajar la sensación calurosa, más bien el calor, la mínima va a ser de 28 a 29 grados centígrados y también hay probabilidad de lluvia para mañana. El monzón mexicano sobre Sonora en interacción con circulaciones ciclónicas y vaguadas en niveles medios y altos de la atmósfera van a ocasionar o podrían ocasionar chubascos y lluvias fuertes a muy fuertes acompañadas con descargas eléctricas con posible caída de granizo en gran parte de la entidad. Estas son las condiciones meteorológicas para hoy y para mañana también se espera que haya muchísima nubosidad y lluvia sobre Sonora, ya le estaremos diciendo, y también la evolución de esta zona de baja presión en la entidad. 8 de la mañana con 16 minutos. Vamos a la pausa, volveremos con más aquí en La Poderosa 88.9 en Hermosillo y este espacio noticioso, el informativo, en donde escucha lo mejor de la información y el análisis político con su amigo Francisco Arenas.

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7: Son las 8 con 19 minutos.
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8 de la mañana, 21 minutos, regresamos a la poderosa 88.9 en Hermosillo y este espacio noticioso, el informativo, en donde escucha lo mejor de la información y el análisis político con su amigo Francisco Arenas. Le recordamos los teléfonos, el de cabina 6623-027401 o el mensajero de WhatsApp 6624-616270, lo que ustedes nos quiera comentar o compartir. Nosotros mantendremos esa comunicación circular con ustedes de ida y vuelta para que funcione como deben de funcionar las cosas entre las relaciones humanas. Oiga, vamos a la información. Con el objetivo de promover las ventajas competitivas del Estado y consolidar nuevas oportunidades de inversión, el gobernador Alfonso Durazo Montaño atrajo el interés de una misión diplomática de Singapur para iniciar proyectos estratégicos que deriven en un mayor desarrollo económico de la entidad. El titular del Ejecutivo Estatal señaló que la visita de empresarios de Singapur a cargo de la Secretaría de Economía y Turismo permitió reunir a representantes de más de 14 importantes cámaras y asociaciones empresariales con quienes dialogaron, identificaron oportunidades de colaboración y se plantearon futuras mesas de trabajo, destacando minería, manufactura avanzada y automotriz, entre otras. Asimismo, sostuvieron una productiva reunión con integrantes del clúster de energía Sonora, donde se destacó el potencial de la entidad impulsado por el Plan Sonora de Energías Sostenibles, así como las oportunidades de colaboración e inversión en sectores estratégicos vinculados a la transición energética, las energías limpias y el desarrollo tecnológico. Por su parte, el secretario de Economía, Roberto Gradillas, destacó que como parte de la estrategia impulsada por el gobernador Alfonso Durazo para atraer nuevas inversiones, se continuará fortaleciendo la vinculación con potenciales inversionistas y delegaciones internacionales, como la misión comercial de España, los embajadores de la Unión Europea en esta ocasión la misión diplomática de Singapur, encabezada por el jefe de la Cancillería, Chef Ko. Como parte de la agenda de trabajo, la misión diplomática concluyó su visita en el puerto de Guaymas, donde conoció de primera mano su potencial de crecimiento logístico y estratégico para el comercio internacional. Con este tipo de encuentros, el gobierno de Sonora refrenda su compromiso de fortalecer la promoción económica del Estado, consolidar alianzas estratégicas con socios internacionales y generar las condiciones que permitan atraer más inversiones, impulsar la competitividad y crear mayores oportunidades de desarrollo y bienestar para las familias sonorenses. Y sabe, se habla y hemos hablado y comentado y aquí han venido a explicar, a informar, y el gobernador lo ha dicho en sus conferencias, el Plan Sonora de Energías Sostenibles va a colocar a Sonora como una de las zonas estratégicas del país. Por eso es que la presidenta ha apoyado con mucho énfasis a Sonora y a su gobernador Alfonso Durazo. ¿Por qué? Porque una de las principales demandas hacia el futuro, no solo a mediano o a corto plazo, a largo plazo, hacia el futuro, será la disposición de energía, sobre todo energía limpia. Por eso, con esa visión desde hace años, es que Alfonso Durazo, apoyado por el entonces presidente Andrés Manuel López Obrador, instalaron esa planta generadora de energía eléctrica a través de, aprovechando esa ventaja competitiva que tiene Sonora de ser una zona con mucho calor por su sol. Esa planta en Puerto Peñasco atrae mucho la atención porque genera energía limpia. Las grandes empresas que buscan instalarse en el mundo entero, lo primero que le piden a los estados o a los gobiernos, energía limpia o energía eléctrica. Puerto Peñasco, las plantas que está instalando la Comisión Federal de Electricidad, agua, el plan hídrico, y luego, si le suma usted la costa, el puerto de Guaymas, la frontera con Estados Unidos, pues hay un círculo virtuoso que ofrece Sonora a los inversores, y ha trascendido ya esa potencialidad con la que cuenta Sonora. Por eso vino Singapur ha invertido mucho en el Bajío, en Jalisco, en Chihuahua.
no había puesto sus ojos en Sonora, pero ya le llegó la información al gobierno de este país, dice, y a los empresas, a los hombres de negocios, oye, tienen el puerto, de ahí pueden sacar los, o pueden llegar los productos de esta zona del mundo y llegar al mercado de Estados Unidos o al mercado mexicano. Esa es una enorme ventaja competitiva. Pero, sobre todo, la planta generadora de energía en Puerto Peñasco. Eso es lo que demandan. Lo primero que ponen en la mesa, estos hombres de negocios, estos inversores extranjeros, tienen generación de energía, y si esa energía limpia mejor, por los proyectos que traen en electromovilidad, en tecnología, manufactura avanzada, automotriz, minería. Sí, sí hay energía. En otros estados hay un déficit de generación de energía. En Estados Unidos están teniendo problemas para poder atender la demanda de grandes compañías relacionadas sobre todo con la inteligencia artificial. Ojo con ese tema. Ahí Sonora adquiere mayor relevancia. Médicos especialistas del Instituto Mexicano del Seguro Social, del IMSS, en Sonora, conectaron con éxito el esófago al estómago de una pequeña de un año, 6 meses de edad, quien presentaba una enfermedad llamada artresia esofágica, cuyo defecto de nacimiento impedía el paso de fluidos o contenido. Los cirujanos pediatras Ulises Moreno Guillén y Johanna Cardosa Arteche, ambos del Hospital General de Zona número 14, aquí en Hermosillo, detallaron que el tratamiento de la pequeña Paulette inició desde su nacimiento, primero con una cirugía para poder alimentarla, que es una gastrostomía, y después una esofagostomía para desviar la saliva que acumulaba en su boca por medio de otro orificio. Para hacer la conexión del esófago al estómago se utilizó una porción del intestino, se cortó y se subió a través del diafragma por atrás del estómago hacia el sitio donde había ausencia de esófago, detalló la doctora. Bruno Guillén, médico con alta especialidad en malformaciones y cirugía colorrectal, destacó que para la sutura se requirieron agujas muy pequeñas, con muy buena tensión y firmeza. En este caso, por ser una niña pequeña, se trabajaron en espacios pequeños. Ambos médicos comentaron que el seguimiento de la niña fue analizar que estuviera ganando un peso adecuado para que pudiera tener esa cirugía exitosa, misma que duró más de 8 horas y contó con todas las precauciones quirúrgicas para evitar complicaciones. El pronóstico de vida sigue siendo bueno al tratarse de una cirugía muy compleja. Siempre va a haber retos que vamos a tratar, sobre todo el caso que pueda tener algo de reflujo, vómito o intolerancia a cierto alimento, situaciones que se manejan con medicamento y en la consulta, explicó Ulises Moreno. Adriana Guadalupe N., mamá de la menor, agradeció la atención que les ha brindado el personal médico y de enfermería del IMSS, ya que gracias a su trabajo especializado, su pequeña podrá tener una vida normal, tomando en cuenta las indicaciones médicas y los cuidados necesarios. Recordó que desde su nacimiento la menor estuvo en cuneros patológicos, después se fueron a casa y estuvieron en constantes visitas de control para después iniciar la intervención de conexión, donde gracias a ella la menor ya puede comer de forma regular y sin complicación alguna. Un caso de éxito médico, un caso en el cual una niña va a tener una mejor calidad de vida derivado precisamente de una buena atención de especialistas. Los especialistas, los cirujanos pediatras Ulises Moreno Guillén y Johanna Cardosa Arteche. Felicitaciones a estos dos médicos, felicitaciones al IMSS, porque está revirtiendo esa tendencia, esa visión, esa percepción que existía, que existió durante décadas y que era reclamo tras reclamo por falta de atención médica, por falta de especialistas para atender algunos problemas como el de esta niña, que en otros tiempos le hubiera costado incluso la vida. Hoy va a tener una vida plena gracias a estos dos médicos del IMSS.
La verdad, felicidades al IMSS, felicidades a los dos médicos. 8:31 a.m, vamos a la pausa, volvemos con más aquí en La Poderosa 88.9 en Hermosillo y este espacio noticioso, el informativo en donde escucha lo mejor de la información y el análisis político, con su amigo Francisco Arenas.

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9: Son las 8 con 34 minutos.
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0: 8 de la mañana, 36 minutos. Regresamos a la poderosa 88.9 en Hermosillo y este espacio noticioso, el informativo, en donde escucha lo mejor de la información y el análisis político con su amigo Francisco Arenas. Ayer el fiscal del Estado, Gustavo Rómulo Chávez, y el secretario de Seguridad, Braulio Martínez, dieron a conocer detalles sobre la detención de algunas personas involucradas en la fuga de tres reos el pasado fin de semana en Sonora. ¿Qué dijo el fiscal? ¿Qué dijeron estos dos funcionarios estatales?
1: Reiterar la información que ya ha sido difundida a través de las páginas oficiales de la Secretaría de Seguridad y Protección Ciudadana para que la opinión pública tenga conocimiento. Se tuvo la información la madrugada del día sábado, alrededor de las 3:15 de la mañana, de la probable evasión de algunos PPLs del Cerezo 2. Ante eso se activó el protocolo interno del propio centro para la activación del cuerpo de seguridad. De la misma manera se da conocimiento al C5 para la activación del Código Rojo y que procedían las instituciones de seguridad de los tres órdenes de gobierno a la atención. Derivado de eso, se hace un pase de lista extraordinario en la población, en donde se confirma la ausencia de tres PPLs, cuyos nombres ya han sido difundidos por los diferentes medios. Y derivado de eso, se da inicio a un operativo permanente de todas las órdenes para poder dar su recaptura.
2: ¿Esa es la primera vez que se van reos del Cerezo 2?
1: Así es.
2: Esto se difundió en redes sociales, una escalera. ¿Es veraz esta escalera que está difundiéndose en diferentes medios de que se encontró ahí en el Cerezo 2?
1: Hubo diferentes hallazgos que fueron localizados y de los cuales la Fiscalía ha tomado vista para el manejo y la conducción de la investigación.
3: Sí, tenemos ya asegurados diversos indicios relacionados con esta evasión, lo que nos ha permitido, primero que nada, haber solicitado de inmediato las órdenes de reaprehensión de los tres sujetos que se evadieron. Ya contamos con las mismas desde el mismo día de ayer, a primera hora, otorgadas por los jueces correspondientes, lo que nos permite hacer todas las alertas, tanto estatales como interestatales, incluso hacia el extranjero, para que en caso de que estos sujetos sean localizados, sean detenidos inmediatamente por cualquiera de las autoridades que ya cuentan con dichas órdenes de reaprehensión.
2: Entiendo que no se puede dar a lo mejor mucha información por el tema de la investigación, pero ya tienen el modus operandi como se dio el escape.
3: Totalmente, y ya tenemos cuatro personas detenidas que lamentablemente les surgió responsabilidad.
2: Custodios.
3: Por las omisiones que realizaron al no impedir la evasión de estos sujetos, por lo cual también ya se obtuvieron las correspondientes órdenes de aprehensión y están siendo puestas a disposición de su juez para que resuelva su situación jurídica.
2: ¿Son custodios?
3: Unos de ellos son tropa y los otros son mandos.
2: Esto también, pues, derivado de que ha habido asesinatos de custodios, uno el último en Cajeme, ¿esto podría estar relacionado, fiscal?
3: Yo le pediría aquí al señor comisario que les informe al respecto, porque todos estos asuntos ya han sido esclarecidos, tenemos ya personas detenidas y contamos también con órdenes de aprehensión vigentes de las personas que también participaron y que están pendientes de ser capturados. Por favor,
4: informarles que de mayo para acá ha habido 4 agresiones en contra de personal del sistema estatal penitenciario. Sí, en los 3 primeros casos ya hay detenidos, en uno, en cada uno de estos tenemos la participación de 2 grupos delictivos distintos y hay detenidos de ambos grupos. En el asunto que acaba de acontecer el pasado sábado ya tenemos avances muy significativos que me voy a reservar para no afectar la investigación, pero téngalo por seguro que todas las agresiones en contra de aquellos que están velando por la seguridad de los sonorenses son temas que son altamente prioritarios para nosotros, por la Instrucción Nacional Fiscal General, y no habrá impunidad en los casos de agresión en contra de la autoridad.
2: En el caso del custodio asesinado en Cajeme, ¿podría estar relacionado o se tiene indicios de que pudiese estar relacionado?
4: No tenemos ahorita la posibilidad de compartir esa información porque está en una investigación en curso.
2: Actualmente, ¿cuántos son los ataques que tienen identificados contra custodios?
4: Pues te llevamos 4 en lo que va de mayo para acá.
2: Que hayan culminado en asesinato, pero ha habido otros que hayan sido ataques o intentos de asesinato.
4: Ahorita no tengo ese dato, hermano.
2: Y ya también para conocer el hecho de que pues sigue la búsqueda contra el médico de los sueros vitaminados, sabemos que esta pues sigue la incertidumbre, ¿no? ¿Ha habido avances en esta investigación?
3: No hay incertidumbre, tanto que tenemos las órdenes de aprehensión, sabemos exactamente quién es el responsable, tenemos los dictámenes periciales realizados por laboratorios más avanzados en América Latina, sabemos el origen o las circunstancias que motivaron las afectaciones a la salud de diferentes personas, y falta, por supuesto, la captura de dicho individuo, de lo cual, por supuesto, es prioridad para la Fiscalía y en general para el gobierno de Estado, a efecto de que esta persona sea llevado ante los tribunales. Pero no hay ninguna, por supuesto, duda o ninguna circunstancia que genere alguna circunstancia como la que usted señala respecto de la responsabilidad de los hechos que sucedieron en derredor de estas soluciones parenterales que eran suministradas por este señor.
2: Sabemos que hay una recompensa, ha habido noticias, ha habido gente que se ha reportado.
3: Sí, hemos tenido noticias, hemos realizado cateos, llevamos ya más de una decena de cateos a todo lo largo y ancho del estado. Hemos trabajado también fuera del estado, buscándolo en otros lugares donde sabemos que realizaba esta actividad, y no hemos parado y vamos a seguir trabajando hasta capturarlo.
2: Muchas gracias. Ya, por último, sabemos que hay una recompensa para lo de los reos. ¿También ha habido llamadas, ha habido noticias en ese caso?
3: Estamos apenas las subimos ayer, en cuanto tengamos información será transmitida a través de comunicación social. Gracias.
0: Eso es lo que comentaron el fiscal de justicia, Gustavo Rómulo Salas, y el secretario de Seguridad, Braulio Martínez. Avances sobre la fuga de estos tres reos del Cerezo 2. Y obviamente, para lograrlo, debieron tener contar con la complicidad de personas del interior, ya lo dijo el fiscal, ya se lograron 4 detenciones, algunos funcionarios y otros de tropa, y también ya se han esclarecido los asesinatos de algunos de estos custodios que participan en la seguridad de los centros penitenciarios de Sonora. Y en cuanto al tema del médico que suministró sueros, que costaron la vida de varios sonorenses, pues se mantiene la búsqueda, no la investigación, porque ya las averiguaciones que se han llevado a cabo que han derivado en al menos una decena de cateos, pues no logran localizarlo. A ver, es muy difícil que alguien escape para siempre de la aplicación de la justicia. Muy, muy difícil. 8:44. Vamos a la pausa. Volveremos con más aquí en La Poderosa 88.9 en Hermosillo y este espacio noticioso, el informativo, en donde escucha a lo mejor de la información y el análisis político con su amigo Francisco Arenas.

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7: Son las 8:47.
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8 de la mañana, 50 minutos, regresamos a La Poderosa 88.9 en Hermosillo y este espacio noticioso, el informativo, en donde escucha lo mejor de la información y el análisis político con su amigo Francisco Arenas. También lo mejor del análisis del mundial en la voz del Jeffrey Demian Mesa.

0: De nuevo, buen día, Jeffrey. Cuéntanos, Jeffrey, cuéntanos.
1: En un partidazo de Francia contra España, el equipo galés, contra España. Entonces, ya veremos quién es favorito, ya. En la casa de las apuestas, ahí por un poquito de ventaja Francia. Un poquito de ventaja lleva Francia y pues parece ser que va a estar muy cerrado el juego.
0: Muy cerrado por la característica de los dos equipos.
1: Por los dos equipos, por parte de España, sería por la posesión. Que tiene durante este torneo camino pues hasta el momento semifinales, ¿no? Ha mostrado muy confiable en la defensa, en el momento de posesión de balón.
0: ¿Quién? ¿España?
1: España.
0: Esa es su fortaleza.
1: Es su fortaleza y más bien en lo colectivo. En lo colectivo lo ha llevado pues como a este momento, y por parte de España pues es uno de los equipos más sólidos. Muy verticales, tiene una banca profunda, aprovechando pues con Mbappé, Olise, con Aterra, Biot.
0: Entonces, a ver, espérame, es que dijiste España. Uh-huh. Pero Mbappé está con Francia.
1: Uh-huh. Sí, por parte de España pues como acabo de decir, tiene banca.
0: Tiene banca.
1: Tiene banca, tiene una plantilla muy fuerte. Pues a diferencia de España, ¿no? Entonces ahí podría aprovecharse ahí en España y en Francia. Entonces, yo creo que va a estar muy cerrado el juego.
0: Muy cerrado. ¿Quién es tu favorito?
1: Mi favorito es Francia.
0: ¿Cómo crees que quedaría el juego?
1: Híjole, yo creo que 3-2.
0: ¿En tiempo normal? ¿O ya en compensatorio?
1: Tiempo extra.
0: Pero yo creo que por la característica de los dos equipos, incluso se pueden ir hasta penales, Jeffrey.
1: ¿Hasta penales?
0: Yo creo que sí.
1: Ok. Sí, pues podría ser porque... Bueno, por parte de España, Lamine Yamal llegó al Mundial con una lesión. Entonces no está al 100% como lo conocen algunos, como juega en el Barça, en el club del Barcelona, Lamine Yamal. Pues la gente pues que sigue a Barça o que conoce a Lamine Yamal y que es aficionado del Barça, pues se podría dar cuenta que no es el mismo como lo veíamos antes de su lesión, como en el Barça, como juega. En la parte individual, de hacer autopases con él mismo y mandar centros y así asistir y meter goles como son sus características.
0: ¿Tú crees que eso vaya a influir en el resultado?
1: Podría. Tenemos a Nico Oyarzabal, que es un delantero, pues ya no es, creo que es el más, no es veterano, pero es el más. Lleva más tiempo. Sí, pues se podría decir más veterano, pero aún no se retira todavía. Aún le falta, creo que un mundial. Podría ser el darse sorpresa también Nico Williams, sí. Pedri, Gaby. Entonces, esos son los buenos. Que tiene en la. Y Pedro Olmo, que son en los. En mediocampistas de España que. Aguas con ellos.
0: Sí. Uh-huh. O sea, no va a ser tampoco un juego fácil para Francia.
1: No va a ser fácil. Como dije ahorita, Francia tiene que recuperar los balones y aprovechar los contragolpes. Porque como España tiene el juego colectivo y en la posesión, España jugará con la posesión. Tendrá que tener mucho balón y aprovechar ahí, pues. Abrir líneas, buscar los espacios, un pequeño hueco para buscar a Yamal y hacer sus jugadas para mandar centros al área.
0: ¿Crees que la defensa de España le vaya a complicar a Mbappé el juego.
1: No creo. No, me parece que no, porque como España, con Francia sería con Mbappé, su velocidad, cambio de ritmo, que en un momento maneja el balón, así, normal, trotando, y en un momento toma vuelo, cambio de ritmo, junto con Dembélé y Odise. Entonces, hay que tener cuidado también, ¿no? Aunque tendría que, va a batear un poquito la defensa de España, con estos tres jugadores, Mbappé, Dembélé y Odise.
0: Y muchos se concentran nada más en Mbappé, ¿no?
1: Mbappé, eso fue que le costó. Sí, yo creo que no hay que concentrarse tanto en Mbappé, porque hay otras figuras, ¿no? Acabo de decir, de Francia, eso le pasó con la selección de México, en concentrarse con Harry Kane y dejaron solo a Bellingham, que metió los dos goles. Entonces, no hay que concentrarse con uno, sino con los jugadores más peligrosos que llegan a línea de fondo, ¿no?
0: ¿Estos cuatro equipos fueron los favoritos desde un principio?
1: Fueron los equipos, bueno, Portugal, pero pues quedó eliminado. Francia era el máximo candidato, era el primer lugar del favorito. De ahí le seguía España como segundo candidato, tercero Portugal, tercer candidato, y cuarto lugar Inglaterra. Ahí miré, pues, ahí con los analistas, en los programas de deportes, así eran los...
0: ¿Y Argentina?
1: Pues también lo metían como tercer, cuarto,
0: sí.
1: Candidato al título.
0: Sí.
1: Pero
0: sí.
1: El primer candidato...

Gracias. Es 8:58 a.m. Con esto llegamos al final de la jornada informativa de hoy, martes 14 de julio del 2026. Agradeciendo el favor de su atención, les ha acompañado su amigo Francisco Arena Murillo, invitándoles para que mañana miércoles nos acompañe de nuevo aquí en La Poderosa 88.9 en Hermosillo, y este espacio noticioso, el informativo, en donde escucha lo mejor de la información y el análisis político. Le agradecemos al Jeffrey Demian Mesa por su apoyo, no solo en la producción técnica, sino también con lo mejor, el mejor análisis del mundial. Y a usted le agradecemos, como siempre, el favor de su atención. Hasta pronto.

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5: Son las 9 con un minuto
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0: buenos días, carrillero. Excelente martes, ni te cases ni te embarques, carrillero. 14 de julio en la Ciudad del Sol, ¿cómo amaneciste? ¿Cómo andas? ¿Ya llegaste? ¿Ya aterrizaste? ¿Ya te estancaste? ¿O qué show, carrillero, carrillera, eh? Te invito a que me acompañes hasta las 11 de la mañana aquí en tu programa favorito de la mañana, La Carrilla por el 88.9 FM. Carrillero, carrillera, ¿cómo te amaneció el socotroco? ¡Ay, ay, ay, ay, ay, chiquita! Chiquito, te digo porque como es martes de cumbias, es martes de sangolotear el aquellito, por si tú no lo sangoloteaste el fin de semana, pues. Es lo que te digo, carrilleros, pues, sintoniza y corre la voz. Inmediatamente rafaguea el número más poderoso de todas las radios, el 66-24-61-62-70 y teléfono de cabina 66-23-02-70. 7401. Ánimo, así, así nomás. Pónganse las pilas, ¿eh? 9 de la mañana con 10 minutos, perdón, con 10 minutitos. Oigan, ¿qué ondas, pues? Sí, están aterrizando, ya sé, ¿verdad? No, sí, ya te estoy viendo la carita, mijito. No, ya te la estoy viendo. Todavía traes el tufo, con decirte. Verás, préndete el foforito ahí, verás, préndete con el encendedor ahí, verás, te va a prender el aliento, va a prender el aliento, acuérdate de mí. Pero la bailada, ¿quién te lo quita, campeón, campeona? ¿Quién te quita el merequetengue que hiciste el fin de semana? Si te está riendo porque sabes qué onda, ya me la you know yo. Sí, martes de cumbia, chamacos, para que empiecen a rafaguear el número más poderoso de todas las radios, porque tú vas a hacer la programación. Ustedes hacen la programación, acuérdense que ya nos queda muy poco tiempo, nos queda un mesecito más o menos, un mesecito y dos días, ponle. Porque a partir del 17 de agosto nos cambiamos de horario, nos vamos de 3 a 5 de la tarde, solamente La Carrilla, Los Tumbados, no van a existir, ya no van a estar en La Poderosa, así que pónganse trucha con eso, corran la voz, para que si tú no podías escucharme en la mañana, pues ya lo vas a poder hacer en la tarde. Hay muchos que me van a decir, yo ya no voy a poder en la tarde, pero pues bueno, no pasa nada, carrilleros. No pasa nada, van a llegar muchos clientes nuevos. ¡Otro limón para el caldo, chacalosa! ¡Otro limón para el caldo! ¡Ánimo! Así quiero escuchar todos los días que lleguen puros nuevecitos de paquete. Nos vamos con música. Morros, mira nomás. Mira con la que nos vamos a ir.
1: Sepa, mi compa Jerry.
0: Mira.
1: Échale bonito.
0: ¡Qué obole! Traemos la viada. Traemos la viada del fin de semana. Ya no hay Beatles. ¡Ay!

0: y Beatles, La Chispa.
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0: Son las 9:18.
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1: Muevo, chacalosa, pero ¿de a cómo?

0: ¡Que no baile quien esté muerto, hombre! ¡Qué bárbaro! ¡Qué buenas rolas están rifando, eh! Y eso que vamos empezando. Y eso que vamos empezando, chacalosa. ¡Ánimo! ¡Ay, nomás! ¡Sangoloteadito, compadre! ¡Sangoloteadito! ¡Ay, chiquitito! ¡Sangoloteyelo, aquellito! ¡Sangoloteyelo! No cobramos por eso, hombre, para sacar la mala vibra. Mira, yo los impulso a eso, pues, a sacar la mala vibra, a que te pongas bien pilas, que te motives, motívate. Vida solo hay una, carrillero, carrillera, hombre, ponte abusado, hombre. Dice por acá, a ver, nos manda audio, el bodeguero se reporta a la base, nos manda audios, vamos a escucharlo.
1: ¡Hello, hello!
0: Una tecate, dijeron.
1: Aquí, Chacalos, ahora sí te voy a escuchar completamente. Pero, el martes de cumbia.
0: Sí.
1: Aviéntame una de la Apache. Tranza.
0: Pura
1: Golfo.
2: Cinco de té, aviéntate.
0: Cinco de té, ya dijo el campeón, ustedes mandan. ¡Ustedes mandan, carrilleros! ¡Así es esto! ¡Bueno, más que buena rola! ¡Ay, ay, ay, ay, ay! ¡Loco jodido!

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10: Son las 9:32.
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0: qué buena programación se están aventando, carrilleros. 9:42 nos habla detrás de al aire. ¡Ay, el tremendo Álvaro Happy Rancher! Y nos dice, Chacalosa, mándale saludos al Juanito, mándale saludos a la Ángeles Guaraqui, mándale saludos a la mamá de la Ángeles Guaraqui, a la señora. Ándale, que se recupere también la esposa del Juanito. No, pues ahí está el saludo, Álvaro. Me da mucho gusto que te reportes día con día aquí al 6624-616270 y 6623-027401. También el tremendo carrillero nos solicitó ese botecito que Dios te dio. Tere, tere, tere, tere, tere, tere. Ahí salió, ahí salió, carrillero, al millón. Dice por acá también siguen entrando más mensajitos. El Arnulfo Jiménez se ríe del estado de la Chacalosa. Es lo que te digo, cara de coche, come cuando hay lambe cucharas. Aparte, ¡chivos! ¡Ay, pobrecitos los que no nos tienen agregados al WhatsApp, hombre! No ven el contenido que subo ahí en el estado. Es para sacar curas, es para animarnos, es para reírnos un ratito, hombre. No soy comediante, ni mucho menos, pero me gusta sacarles una sonrisa, pues, ¿no? Que es día gratis, no ando cobrando por ellos. Dice por acá también el tremendo Jesús Abraham, me envía dos fotografías del estado de WhatsApp que subí ayer en Los Tumbados, donde mira, como dicen, pues, ay, no, uno no sabe ni qué onda, qué contrata, qué show, pues, y ahí estoy haciéndole carrilla, ¿no? Es humor, es comedia, es para sacar curas, no se me empecheren ni se me paniqueen, ¿ok? Ah, pues me sacó dos caricaturas y ahí las subí también, ahí las subí de estado. Ay, no, Abraham, ¿qué andas haciendo, mijito? ¿Qué andas haciendo? Se ven las nubes, va a llover, ¿eh? Irá a llover, ¿eh? A ver, ustedes díganme si va a llover el día de hoy, ¿qué onda? ¿Si lavo o no lavo? ¿Si dejo ahí el cesto sucio, una hediondera o qué onda? ¿Seguimos con la ropa sucia o qué onda? Ustedes digan, ¿sigo con el carro mugroso, con el bochito? ¿Seguimos con el bochito mugroso? Pip, pip, ñiu, ñiu. ¿Seguimos o así? ¿O lo lavamos o qué onda? A ver, ¿qué nos contesta el Abraham? Hijo de la mañana.
1: ¿Qué hubo? Buenos días, ¿qué dice la piporiza? No, hombre, ¿qué va a andar lloviendo?
0: No.
1: Mucho chivo al Hermosillo. Todo fan, ya te la ayunó. ¿Qué dice la piporiza, pues?
0: La piporiza, la pipa. La vieja escuela anda con Toño, el de la pipa. Nos vamos a ir un corte y de voladita regresamos, oiga.

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12: Son las 9:49.
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0: ¿De dónde es el perro mocho? ¿De dónde es el perro mocho? Yo sí sé. De aquí, de Hermosillo, Sonora. ¿De qué colonia? Ah, eso sí no lo sé. ¿De dónde? No lo sé. Entonces, ¿de dónde? No lo sé. Entonces, ¿de dónde? No lo sé. Ay, ay, ay, qué preguntas tan raras, Tigres del Norte. No me hagan eso, no me hagan eso. ¡Qué bárbaro! Dice por acá. Ay, ay, ay, el Luis Encina, el Tata, nos manda un audio. ¿Qué nos dice este gran carrillero reportándose a la base?
1: ¡Qué rollo, mi chacalosa! ¡Buena mañana, hermosa! ¿Cómo andamos, pues?
0: ¡Al millón, chiquito!
1: Oye, ponme la ronda del negrito, pues, que es martes de cumbia.
0: ¡Ay, negrito lo tiene, chiquitito!
1: ¡Martes de cumbia! ¡Cumbia!
0: ¡Ay, no se aguantan, carrilleros! ¿Cómo les gusta hacerme cosquillitas, no? ¡Ay, lindo! ¡Ay, chiquito, lo tienes! Bueno, lo prometido es deuda. Aquí seguimos saliendo como pan caliente la rola. Ve nomás qué chulada. A bailar. ¿Y no quieres bailar tú, cara de cochi? ¡Pobrecito! Sigue con esa amargura, pues. Ahí te lo haiga.

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2: Son las 10 con un minuto
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sopla sabroso en estos días lluviosos. Irá a llover, Abuelada, dice por acá el compa Chato. Siguen llegando los mensajitos al 6624-616270. Los yeseros del norte, el compa Chato, Chacalosa. Un saludo a los yeseros del norte y al Chapo que anda bien bravo, dice. Te estoy diciendo que no hay Chapo que no sea bravo, es lo que te digo. Dice, y martes de cumbia, la chica del ritmo con la tambora, Ritmo Express. Mándanos un besote especialmente para el Chapo Fiera, dice. Y su chalán, sale pues chacales para los chacales y puros yeseros del norte, dice. Ahí te va el besito chiquitito, my baby. ¡Ay, chiquitito! ¡Ay, ay, ay, ay, ay, ay, ay! ¡Cómo te encanta el cotorreo, Chacalosa! ¿A ustedes yo qué? ¿Por qué me embroncan a mí en algo que ni en cuenta yo? ¡Ay, no! ¿Cómo les gusta bailar? ¡A bailar! ¡A zangolotear el aquellito, el socotroco! ¡Saca la mala vibra! ¡Ve nomás qué buena rola, loco jodido! ¡Y no quieres bailar conmigo! ¡Ay!

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1: La mañana de este martes, personal del Departamento de Bomberos logró localizar el cuerpo del hombre que la noche del pasado sábado fue arrastrado por el canal Lázaro Cárdenas. Esto luego de poco más de 2 días de operativos de búsqueda. El cadáver fue localizado al poniente de Hermosillo, en terrenos cercanos en donde se está construyendo el nuevo libramiento. En Hermosillo, derechohabientes de la Clínica de Medicina Familiar del Issste mantienen bloqueado el Boulevard Morelos en ambos sentidos. Esto frente a las instalaciones médicas ubicadas en el Boulevard Morelos, lo que ha provocado cierres viales de manera extraoficial. Se sabe que el bloqueo ocurre debido a que no se les avisó del cierre de las instalaciones. La gobernadora de Baja California, Marina del Pilar Ávila, confirmó que los audios difundidos por el periodista Héctor de Mauleón corresponden a fragmentos de una conversación privada con personas que se presentaron como representantes de autoridades estadounidenses, aunque aseguró que nunca acreditaron oficialmente esa calidad. Consulta esta y otra información en www.nuestrasnoticiasonora.com. Soy Cheri García y continuamos en una hora con más información en nuestras noticias Radiorama Sonora.
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0: Son las 10 con 19 minutos. 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
0: Son las 10:31.
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súper complacidos, carrilleros, 10 de la mañana con 35 minutos aquí en tu programa favorito de la mañana. La carrilla, ya te la ayunó. Dice por acá el Danielito Jiménez, nos manda fotografía del desayuno exquisito. Bendito. ¡Qué rico! Ve nomás. Unas tortillitas de maíz, su café con leche, los frijolitos y un huevito con Winnie. ¡Ay, qué rico, Danielito! Provechito, provechito para agarrar pilas, para agarrar fuerzas, para que se siga prendiendo el cerro todos los días, carrilleros. ¡Añil! ¡Qué rico se me antojó! Gracias, hermosa, gracias, dice, muy buenos días. Mi locutora favorita, dice el Danielito, ¿me puedes poner la de la la la taratara taratara tara? Y Despacito, hermosa, esas dos canciones son las que quiero. Andamos al millón, porque al 100 cualquiera, atracas, dice el Daniel. Ahí salieron las dos, Danielito, ¿qué te dan gana, mijito, ¿De qué te dan ganas? Y acá riéndose la carrillera, la Patti, de los estados que ando subiendo, publicando. Ay, no te aguantas, Patti. Qué bárbaro, Patricia. ¿Qué vamos a hacer contigo, mijita? No nos aguantamos las brujeres, ¿verdad? Ay, no, qué bárbaro. A ver, ¿dónde está Chacalosa? ¿Dónde está Chacalosa? Oigan, nos vamos a ir a escuchar este cumbión que cállate la boca de la Brasa Norteña, que nos pone a bailar con cada canción, así sea polka, así sea corrido, así sea romántica, así sea para agarrarte de cartoncito chiquitito, my baby. Ay, ay, ay, pero esta es una cumbia perra. Mira, mira, el botecito, que te vas a menear, chiquitito, my baby, de perdida.

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7: La presidenta Claudia Sheinbaum reportó una reducción del 48% en homicidios dolosos, con cifras consolidadas al 30 de junio. La Secretaría Anticorrupción lanzó la campaña Tu Denuncia Transforma, esto para promover reportes ciudadanos, incluso anónimos, contra irregularidades en el gobierno federal. La Ciudad de México registró en junio su menor nivel de homicidios desde 2022. La Suprema Corte frenó por ahora los efectos del juicio político contra Samuel García en Nuevo León. El monzón mexicano provocará lluvias fuertes, descargas eléctricas y posible granizo en gran parte del país. El SAT reportó casi 3 billones de pesos recaudados durante el primer semestre de 2026. Estados Unidos confirmó una nueva oleada de ataques contra objetivos militares en Irán. Francia y España se enfrentan este martes en la primera semifinal del torneo deportivo.
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0: Son las 10:46. 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

¡Ay, ay, ay! ¡Al suelo! ¡Al suelo! ¡Al suelo! ¡Ea, ea! ¡Sola, sola, sola, solita, sola! ¡Qué bárbaro! ¡Qué buena está la cumbia, ¿no? ¡Ay! Para zangolotearnos y disfrutar de la vida. ¡Ay, carrilleros! 10 de la mañana con 55 minutos. ¡Qué buena programación se rifaron el día de hoy, eh! Sin duda alguna, cada día se ponen más las pilas, carrilleros. La neta, lo que es. ¿Cómo se ve? ¿Cómo se ve el cielito lindo de Hermosillo, Sonora? ¡Irá a llover, eh! ¡Metan la ropa o laven la ropa de una vez! Un ciclo, denle ahí al chacachaca de la lavadora. Así de unos 15, 18 minutos para que se les seque rápido. Para que tengan chance de quitar la ropa, ¿eh? Porque luego se moja y, qué hediondera remojado, ¿no? Y ahí está uno dándole más también, otra vez, otra lavada. Pero bueno, en la tarde nos vemos, chamacos. De 6:30 a 7:30 en Los Tumbados de La Poderosa. Y de 9 a 11 de nueva cuenta el día de mañana, miércoles de especiales. Mañana, chamacos. ¡Ay! A ver a quién agarramos de... Que se prende el cerro, que haya tiro de box, que se ponga bueno cotorreo mañana, con todo el favor de Dios. Y pues no le cambien a la radio, porque en unos momentos llega el tremendo, pues... Ay, el Carolino Show, el mentiroso y el chiquitito my baby del Cholo. Ahí me lo saludan al compa, ¿eh? Ay, cómo lo extraño al Cholo. Ay, ay, ay, qué bárbaro. Pero bueno, ahí les dejo, mira. Ahí les dejo esta rola de la caña. Bailando pegadito, chiquito, como te gusta. Ay, ay, ay. Súbale a la bocina, carrillero, que retumbe.

0: Así, entre netas y buena vibra, llegamos al final de este episodio de La Carrilla. Si te gustó, compártelo. Si no, también. Para que se enteren de lo que es bueno. Recuerda, aquí no se juzga, nomás se hace carrilla. Y con cariño. Aguanta La Carrilla. Nos escuchamos la próxima. Con más temas que pican, más chismes que arden y más carrilla que nunca.
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3: La Fiscalía General de Justicia del Estado de Sonora inició una carpeta de investigación por la agresión con proyectil de arma de fuego en perjuicio de un masculino de 26 años quien resultó lesionado en la pantorrilla. En hechos registrados la noche del lunes en la colonia Las Pilas en Hermosillo, la víctima manifestó que fue agredida por un sujeto que presuntamente intentó despojarla de sus pertenencias. El Instituto Nacional Electoral en Sonora trabajará en horario habitual durante las vacaciones de verano para quienes deseen renovar o tramitar su credencial para votar. Los módulos contarán con personal para cualquier tipo de trámite de 8 de la mañana a 3 de la tarde, sin necesidad de agendar cita, ya que el flujo de personas disminuye en esta temporada, señaló la vocal presidenta en Sonora, Verónica Sandoval Castañeda. Farmacias Similares y la empresa financiera Story lanzaron una tarjeta de crédito con la imagen del Dr. Simi, creada para vincular el acceso al financiamiento con compras cotidianas, entre ellas las relacionadas con medicamentos y cuidado personal. No cobra anualidad y permite solicitar una línea de crédito de hasta 20 mil pesos. Sin embargo, las recompensas tienen límites y reglas que conviene conocer antes de contratarla. Consulta esta y otra información en www.nuestrasnoticiasonora.com. Soy Cheryl García y continuamos en una hora con más información en nuestras Noticias Radiorama Sonora.
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2: Son las 11 con 4 minutos.
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1: ¡Chamacos, buenísimos días! ¿Cómo están? Qué gusto saludarlos a través de la poderosa 88.9 en esta mañana de martes. Martes 14. Mira, si no hubiera sido por la visera de la gorra, te lo pego, mi amor. Aquí andamos en la cabina de la poderosa ya, qué loco, ¿no? Porque cuando no entraba el aire, sí, pásale. Y ahora nomás entro y me transformo. ¿Qué será, Jeffrey?
2: No sé.
1: ¿Eh?
2: No sé.
1: ¿Qué crees tú que sea?
2: Ni idea. Mi presencia.
1: ¿Será?
2: Yo creo.
1: ¿Huelo rico hoy?
2: No, yo huelo.
1: No, huéleme.
2: A ver.
1: Aquí. Huéleme.
2: Sí.
1: ¿Sí te gusta?
2: A ver, huéleme.
1: A ver. ¡Ay! Oh, hueles así como a Mayatín del Valle de Guaymas.
2: No, yo huelo.
1: No, huéleme.
2: A ver.
1: Aquí. Huéleme.
2: Sí.
1: ¿Sí te gusta?
2: A ver, huéleme.
1: A ver. ¡Ay! Oh, hueles así como a Mayatín del Valle de Guaymas. No es cierto, Jeffrey. No, así huéleme. ¿Cuál traes?
2: Una loción.
1: ¡Pues sí!
2: No sé, está en inglés.
1: Está en inglés, pero sí huele rico. Huele muy rico el Jeffrey que en esta mañana, chamacos. ¡Oigan! Y bueno, después de este intercambio de dolores que acabamos de hacer, ¿por qué hicimos eso?
2: Que fuéramos
1: perros. Ay, ni que fuéramos perros. Los perros andan oliendo otras cosas, así la colita y algo así. Y yo soy todo lo contrario a perros, a Pedro Sola, Cuidado con el Pedro. Oigan, chamacos, y bueno, hoy tenemos regalo de energitas en este martes 14 del mes de julio. A ver, ¿qué tenemos por acá? El Andrés me lo mandó desde temprano. ¿Dónde está? Aquí está. Dice, muy buenos días, Caroline. Promo de energitas hoy martes 14 de julio. Una bolsa grande de dátiles deliciosos y nutritivos. Dice, ¿por qué el dátil es afrodisíaco? Aumenta el líbido, o sea, incrementa el deseo sexual. ¡Ay, no me la sabía esa! También da energía y vitalidad, mejora la energía y la resistencia. Mejora la circulación, lo que favorece el flujo sanguíneo. Y rico en nutrientes, vitaminas, minerales y antioxidantes. 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Está bueno, chamacos. Suerte para todos. Y al final del programa sacaremos al ganador o ganadora. Cholo, bienvenido.
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0: Morros, que dice la morra, güey, ¿cómo andamos? Nosotros andamos al 100 por acá en el programa El Calorito Show, pero pues cámbienme de rol ahí, güey, por favor. A ver, pónganme la máquina del Contacto Norte, güey, que por cierto ahorita estuvimos mensajeando ahí con el tremendísimo Rubén, güey. A ver, espérame. Ahí, échenme la máquina así, güey.
1: Estuvimos mensajeando, se me hace manada, mi amor. Es que le mandé un mensaje al Rubén ahí porque subió un estado muy padre en su WhatsApp y ya me contestó. Salud, mi viejón. Me dijo, siento que hasta me tinte el diablo. Le mandó el saludo al Rubén del Contacto Norte y a todos los chamacos, al Fausto. Y a todos los chamacos del Contacto Norte, hermosos. Y bueno, ahí está el saludo, Kevin, ¿todo bien?
0: Oh, todo bien, 6624, el WhatsApp, 6624-616270, repito, 6624-616270. Y también el número de para llamar, 6623-027401, güey, para que se empiecen a comunicar, empiecen a participar en la promo de energía, güey.
1: A participar. Oiga, chamacos, ¿y cuál nube ahora, no? Nada, chamacos, nada, no. Esto sí está muy húmedo, se me figura a mí. Ahí para que nos cuenten cómo les va en su día. En esta mañana de martes 14 del mes de julio, mes 07.

0: por todo lado.
1: Hermano, bendiciones para todos, derramándola sobre todos y cada uno de ustedes.
2: En cuanto espíritu, cállate.
1: Quiero decirles que hoy estamos listos, estamos preparados, estamos ansiosos y contentos de poderle servir y decirle cómo le fue en el pasado, qué aprovechar de él para que nos vaya bien en el presente y qué modificar en el presente para que el futuro sea prometedor. Desde aquí yo te mando a ti que me escuchas un abrazo en la distancia y que la paz
2: sea por todos lados. Ya, en greña, vamos con lo que sigo.
3: Qué grosero eres cuando me estoy mirando. A 2 horas de Telcel, digo de Telcel, me toca pagar el 19, ya me están diciendo. Te has dado de cuenta que.

0: ¿A qué hora es?
1: Ahorita
0: a las 12 es el partido de Francia contra España. ¡Ey, ey, ey, ey, ey! Ven para acá.
2: ¿Qué onda?
0: Siéntate ahí tantito. Pronóstico para el partido de hoy, Jeffrey.
2: 3-2.
0: 3-2 a favor de
2: Francia.
0: ¿Francia?
2: Sí.
0: ¡Uy! Ahorita a las 12 de mediodía es
2: Simón.
0: Y como finalistas. Ah, bueno, cuarto lugar. ¿Quién va a quedar en cuarto lugar? De la Copa Mundial ya.
2: Yo creo que. No sé, España.
0: ¿Tercero?
2: Argentina.
0: ¿Segundo?
2: Inglaterra.
0: Y primero Francia.
2: Francia, sí.
0: Dios te oiga. Está bien, nomás para que no vaya a ganar el Messi, el tramposo del Messi. ¿Tú crees que le están ayudando?
2: Pues no creo.
0: Nada. Ni tantito, pues, así, ni una tarjetita. Oye, cada que prendo la televisión está metiendo un penalti. Es de verdad.
2: Ya mañana vamos a ver.
0: Mañana se sabrá.
2: Mañana se sabrá.
0: Ay, ya llegó la regañada.
2: Es que me preguntó el juego de hoy.
0: Tranquilízate.
2: El juego de hoy me
0: Gerardo
2: preguntó.
0: Fava, nada más le estoy preguntando que si cuál es tu pronóstico para el partido de hoy.
1: Tiene que fuera meteorólogo para
0: sí, no es del clima. No es meteorólogo, no es del clima, es de fútbol.
1: Pero pregúntale, ¿quién lo invitó a desayunar ahorita?
0: ¿Quién? ¿Tú? O sea, él te invitó.
1: Sí.
0: Y te digo algo, hoy se ven como paletita de dos colores, ¿de acuerdo de la que había de fresa con vainilla?
1: Sí,
0: pero ustedes con los dos verdecitos esos encajan perfecto hoy. Vamos al corte comercial, chavacos. Ahí volvemos a las 11 de la mañana con 17 minutos. Regresamos aquí en La Poderosa 88.9, más poderosa que nunca.
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10: Son las 11 con 20 minutos.
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0: chamaco. Si ustedes vivieran todo lo que yo vivo aquí en la cabina con el Fava, el Alan Gómez Torres y el Jeffrey. ¿Eh? Ven nomás.
1: Que es víctima del bullying laboral como yo, pero mijo, yo te voy a defender y yo le voy a partir su mandarina en gajo a estos dos. ¿Con quién empiezo?
2: Con el patrón.
3: Lo llevé a desayunar.
0: Eso habla, pero eso, o sea, hablan más las palabras que no dijo que las que dijo.
3: Carolino, lo llevé a soñar hoy, lo llevé a soñar. Hasta se lo llevé a desayunar, güey. No al Quiriego lo mandé a desayunar. Saludos a mis amigos del Quiriego.
0: Oye, no la pensó en decir que primero a ti, güey.
3: Sí, güey, pero sea, ¿por qué está mal agradecido, güey?
4: Obvio, porque yo le parto su mouse.
0: Pero, ¿por qué el Fava primero?
3: ¿Por qué yo primero?
0: Ah, vamos, ¿por qué?
2: ¿Odia acoso? De tanto acoso.
0: ¿Acoso de cuál?
3: De tanto acoso. De tanto
0: acoso.
3: Oye, no, pero en la mañana, si después, ¿qué quieres? ¿Jugo de naranja o jugo de frutas, mi amor? ¡Así estaba! Y después, compartimos los chilaquiles porque aquí en el Quiriego son muchos. No, espérate,
0: dice que dijeron, ¿a dónde vamos a ir a cenar? Pues al Quiriego. ¡Ah, está loco! Bueno, pues, ¿qué le dijo el Jeffrey? Vamos al
3: No, al Stromboli.
0: Al Stromboli, estás loco.
3: Estás loco.
0: ¿Y qué terminó desayunando? Taco Fish. Se empezaron muy arriba y se fueron muy abajo.
3: A mí me gusta muy abajo.
0: Yo sé, a ti te encanta, te empalaga. Sí. Oye, pero a ver, ¿por qué tanto afán en este niño? ¿Por qué? Ay, digo, no estás niño, Dios. Tampoco eres, no, menor, oye, de edad, pero...
3: ridículo, tiene casi 30 años.
0: Ajá, pero, o sea, eres tragaños. Pero ¿por qué?
3: ¡Habla!
0: ¿Por qué tanto?
3: ¡Habla!
0: ¿Por qué?
2: Déjalo hablar.
3: A ver, cállate tú, habla.
0: ¿De qué? Tú cállate, tú eres el que no deja de gritar. ¿Por qué crees que, a qué crees que se debe tanto acoso de parte del Fava?
2: Porque quiere colágeno, ¿no?
0: ¿Quiere colágeno? ¿Y está a punto de lograrlo o no?
3: ¿Ya?
0: ¿Qué? ¿Ya qué? No, no te lo puedo creer, eso yo.
5: ¡Gracias, Hermosillo!
0: Uno que, pues, uno Taco Fish fue lo único que consiguió.
4: Uno Taco Fish y como, ¿cuántos burros le ha disparado?
3: Y lo pide para su mamá y para su tía también.
0: Pobrecito, pone su carita de triste. Oye, te hace falta una aceitana, bisagra, siempre estás...
3: Sí, ah, sí, sí, es cierto. ¿Sí?
0: ¿Por qué haces así? Siempre se... ¿Por qué? ¿Te hace falta una aceitana,
3: no, hijo? Es cierto, güey.
2: ¿A poco?
3: Ahora que va a contestar ya...
0: ahorita también hace rato me fijé y dije, no le voy a decir nada hasta estar seguro y ahorita... Mira, ahí estás.
3: Otra vez, güey.
0: ¿Por qué? ¿Por qué?
2: No sé, fue la costumbre.
0: Algo está atorado ahí.
2: Pues ni que fuera la puerta.
0: Ay, no, chamaco. El Halloween, le vamos a decir el Halloween. ¿Cómo?
3: Como agua y aceite, pongo.
0: Como agua y aceite. Aquí te las voy a poner. Dedicada para el Fava y para...
3: De la Cosalá, güey.
0: De la Cosalá. Como agua y aceite. Cuando lo tengamos en la programación aquí, Lolo. Mira, yo te di una memoria de un Tera y ya ves que a ti te encanta entera. Sí, le te dije.
3: Cállate, a mí no me has dado nada, Carolino. Bueno. Nada. ¿Y luego dónde está la memoria?
0: Bueno.
3: ¿Dónde está la memoria?
0: ¿Se las propuse o no se las propuse?
3: ¿Dónde está? ¿A mí me la propusiste? A mí no fue, no, señor.
0: Lo discutiremos fuera del aire.
3: No, bésame.
0: Oye. ¿Por qué andas tan así?
3: Ay, no, ¿qué tiene?
0: Al único que no le he dicho bésame es a Nachito.
3: ¡Ya! ¿Por qué haces siempre, güey? ¿Qué pasa? Las comisiones hasta nos abrazamos mutuamente.
0: Te lo estás acabando.
3: Oye, entonces tonto, güey.
0: Ya, voy a leer mensajes. No, ¿qué mensaje? Me tengo que ir al corte comercial.
3: ¡Ay, ahorita... aceite!
0: Ahorita te lo voy a poner. Vamos al corte comercial, chamacos, y regresamos.
3: Rápate. Es más, a la pregunta, ¿me rapo o no me rapo?
0: No, no ocupo encuestarlo, yo ya quiero.
3: Pero haz la pregunta, 0800.
0: Sí, yo ya quiero. Lo encuestaríamos si no quisiera. Por ejemplo, mira.
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11: Son las 11 con 32 minutos.
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0: 36 minutos y gracias a Dios ya se fue el Fabas, porque como enfada, qué bárbaro. Será muy jefe, pero muy enfado. Mijito, tienes que hacer algo para quitártelo de encima tú.
1: ¿Qué hago?
0: No está bien, pues defiéndete.
1: ¿Cómo?
0: Pues, ¿cómo que como?
1: Pero, empújalo, ¿con palabras?
0: De las dos.
1: O a golpes.
0: Llévala de ganar, haz de cuenta que está como el Pedrito Sola con el Roberto. ¿Cómo se llama el Roberto? ¿Qué? Este del podcast donde le dice: es que tú tienes una cara muy bella, estás muy bonito. Y la haz de cuenta, si ya dijo acoso laboral. La carita del Jeffrey. Tenemos llamada. Bueno.
2: Bueno.
0: Hola.
2: Hola, buenos días.
0: Hola, buenos días. ¡Jeffrey! A ver si me escuchó el Jeffrey. No, ya no me escuchó. Es que lo están molestando mucho el Faba.
2: Es que el Jeffrey es del pueblo y para el pueblo, no, y todos lo pueden molestar.
0: No, ¿cómo que es del pueblo y para el pueblo y que todos te pueden molestar, Jeffrey? Dice.
2: Ayer, mira, no pude escuchar todo el programa, pues ya ves que me levanté tarde.
0: Ajá.
2: Pero me pasaron reportes que cuando entró con el Menona, le dijo el Menona: vente para acá, Jeffrey. Que Jeffrey dijo: sí.
0: Qué mentirosos. ¿Quién te dijo eso? Yo puedo constatar que no es cierto lo que te dijeron. El Jeffrey se portó con todo respeto con el Menona. Estuvieron platicando 2 segundos nada más y listo.
1: ¿Quién es el?
0: El que vino ayer.
1: Sí, nomás lo saludé ya. Es todo.
2: Es que a mí me pasaron otros reportes, Jeffrey. Buenos días, Jeffrey.
0: Buenos días, te dice.
1: ¿Qué onda?
0: Oye, ¿cómo le podríamos hacer para que el Fava deje de molestarlo, Chago?
2: Pues es cuestión de que me diga el Jeffrey, yo le pongo un estate quieto al Fava y al cualquiera que esté ahí.
0: Pues de una vez, Jeffrey, dile que venga y lo ponga quieto. Así no te metas en broncas tú, ni porque sea el jefe, ni nosotros. Es alguien externo.
1: No, ahí lo vamos a correr.
0: Y no, pero no por eso nada. Te puedes de estar aguantando, Jeffrey. Ay, pobrecito, ocupo trabajo, pero con el Chago no vas ni a trabajar. ¿Cómo lo hago entender? Ya se fue tu Chago, pero ¿cómo lo hago entender?
2: Que yo le puedo dar trabajo, mira.
0: ¿Pero en qué? Yo le voy a decir ahorita, pero ¿en qué trabajo, en qué le vas a dar? A ver.
2: Con que esté aquí conmigo toda la mañana.
0: ¿Haciendo?
2: Ahí vemos.
0: Chago, qué miedo me da cuando te pones en el...
2: compadre,
0: le va el rollo, ¿qué, compadre?
2: ¿Cómo? ¿Por qué? Por lo que pintar la casa,
0: no,
2: compadre.
0: Ah, sí. Lo que sí quiere es que moje la brocha, pero no para pintar la casa, ¿no, güey?
2: Yo, a limpiarla, para lavar el baño.
0: Ya me lo imagino al Chago, puedes ahí ponerte a limpiar ahí, sacude la parte alta del techo, súbete a la escalera y mientras yo te la detengo. Y el Chago viendo de abajo cómo limpia la parte de arriba.
2: Y lo con un vestido, si lo voy a poner.
0: ¿Pero por qué con vestido? Si no es para trabajar un vestido, el uniforme.
2: Pues es el uniforme, fue un vestido.
0: ¡Ay, Chago!
3: ¡Marrano!
0: Ajá.
2: Oye.
0: Mande.
2: También me pasaba. Hubieras visto ayer todos los reportes que me pasaron de ti.
0: ¿De qué? A ver.
2: De que, sin casualidad, que fue el Menona ayer, mi amigo Menona.
0: Ajá.
2: Y que... puro comercial este la pasa.
0: Ese fue el Andrés. Porque me mandó mensaje, no, que qué casualidad. Los comerciales son los mismos siempre, los de todos los días. No hay más, no, ni hay menos.
2: Espérate. No, lo dice, oye, ¿a qué no sabes quién ganó? Y ya me dijo, ¿cómo se lo ganaría, mi señor?
0: ¿Qué? Los, oye, pero con ese tonito mitotero así.
2: Así me lo dijo yo. No lo estás escuchando todo, escúchalo. Es que estaba en una llamada, no lo escuché, le digo, no pude escucharlo. Ay, me dice, no, estuvo muy muy mal, me dice, que estuviera el Menón ahí, me dice.
0: A ver, ¿por qué estuvo mal que estuviera el Menón aquí, pero cuando estuvieron tú y el Andrés no estuvo mal y el Darío?
2: No sé, pues que yo no estoy diciendo que estuvo mal. Uh-huh. Está bien que haya estado mi amigo Menona. El que me pasó el reporte dijo que estuvo mal.
0: ¿Quién fue? ¿Pero quién fue? O sea, ¿de quién salió ese comentario?
2: Tú lo conoces muy bien.
0: ¿Es el Andrés?
2: Sí.
0: ¿Por eso? Mira, yo ya no voy a decir nada y la próxima vez que alguien me visite yo me voy a quedar callado porque ni el hombre que tengo en la casa me regaña como para que ustedes estén haciendo ese tipo de comentarios.
2: ¿Yo qué? Yo no.
0: No, está bien, tú no, pero él sí. Y luego todavía te lo dice eso con la esposa a un lado, pues, de que... vergüenza debería de tener. ¿Eh?
2: Yo no sé lo del Andrés.
0: Y tú ni digas nada porque eres peorcito que el Andrés.
2: Conmigo todo bien, con mi amigo
0: Menona. Nah, vamos a ver si es cierto, si después dices lo mismo con el Jeffrey cuando alguien más te gana el mandado.
2: Ah, no hay problema, no hay problema. El Jeffrey es el pueblo, es el pueblo.
0: Ay, qué gacho eres. ¡Pare!
2: ¡Compadre! ¿Qué pasó? ¿Qué
3: no, tú? Nada más le iba a decir que mucho cuidado con los comentarios que hace, güey. O sea, ¿en qué plan queda usted? Pues, de mayelísimo, compadre, mayelísimo.
2: No, yo no estoy diciendo que me lo voy a...
3: pero lo has pensado, ¿sí o no? ¿Lo has pensado?
2: No, yo dije que venía aquí una mañana para que pusiera a limpiar la casa.
3: Ah, bueno, compadre, ese verbo que es, compadre.
0: Sí, ese es lo que tiene que decir. Esa quiere verbiar a todos.
2: A la bebé.
0: Ajá. Sí, lo vas a invitar a sacudir, a recoger y no.
2: No, ¿cómo crees?
0: A que te restriegue los trapos en el lavadero y puras de esas. O que te los mete en la lavadora.
2: No, yo se lo voy a restriegar los trapos ahí.
0: Chago. ¡Ya, Chago! ¡Cuídate mucho!
2: ¡Dale, compadre!
0: ¡Ándale, pues!
3: ¡Adiós! Oh, o sea, cada día está peor, mi compadre. Como que la edad le está afectando y como que cada vez le gusta más lo que no le debería gustar.
0: Pero él jura que no, él jura que no. Dice por acá el siguiente mensaje. Excelente día, Carolina. Bendiciones y éxitos desde Rocky Point. Manda, por favor, cómplase con la canción de Beso a Beso de Ezequiel Peña. Y un beso de burro gay para Carlos Javier y que le depara el destino al signo de Géminis. ¡Ah! Ups, ¡ah! Ups. ¡Ay, Carlos Javier! ¡Ay, Carlos Javier! ¡Sí! Maestro iluminado, Géminis, por favor. ¡Géminis!
3: El día de hoy para nuestro hermanito del signo de Géminis. Hoy, antes de irnos con el signo de Géminis, quiero decirle a todos que quien sea pudiera preguntar cómo le va a ir hoy en cualquier ámbito de la vida. Por ejemplo, hoy para nuestros hermanos de Géminis, gracias a la presencia lunar podrá terminar todo lo que se propuso. Sepa que toda su energía vital se desplegará en todas las actividades que tenga. En el amor, estése preparado, ya que podrían producirse nuevos cambios en el terreno amoroso que serán beneficiosos para la pareja. Afróntelos con paciencia. Por último, podría sentirse un poco agotado. Cancele los compromisos laborales y tómese un descanso en este día. Un abrazo a la distancia.
0: A veces es necesario, chamacos, tomarse un descansito y parar y decir, a ver, ¿qué es lo que sigue? Entonces, si te lo están aconsejando, te propongo yo que lo hagas, hermosura. Está bueno. Y ahora nos pidieron la de Beso a Beso de el Cheque Peña. Y claro que sí, la vamos a mandar con mucho gusto para la gente que lo estaba solicitando. 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Vamos con esto del Cheque Peña. Se llama...

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7: Son las 11 con 50 minutos.
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0: Fíjense que escuchando ahorita la de Ave Cautiva con el conjunto Primavera, en un tiempo a mí me decían que cantaba como el Tony Meléndez, güey.
1: ¿Meléndez?
0: ¿Cuál Meléndez?
1: Te decían que cantabas como él.
0: Sí, cuando canté una como Ave Cautiva. Y me decían, canta igualito el Tony Meléndez, güey.
1: Meléndez, fíjate nada más. Si supiera don Tony cómo le está diciendo el cholo por acá. Dice por acá, señor líder, empezamos con la campaña para gobernador de Sonora. Dice, el partido de Cholos Unidos vota así. Ay, me mandan la imagen.
0: Ah, mijo, muchas gracias por el flyer, mijo.
1: Flyer. Vota por gobernador de Sonora. Y está la foto del Kevin, bien serio. Partido de Cholos Unidos, la voz del pueblo. Dice, tu candidato Kevin Cholón vota así por un Sonora más barrio. ¿Es en serio que le vas a entrar, Kevin?
0: No, por lo que es, o sea. Quiero ser el sucesor del doctor Alfonso Durazo. Pero a ver, vamos haciendo un cali, güey, que la gente me diga, ¿votarían sí o no por mí, güey?
1: Pues sí, pero también tienes que tener propuestas.
0: Ah, que todavía no se pueden hacer propuestas, güey. Los tiempos electorales son muy claros, güey.
1: ¿Los tiempos qué?
0: Electorales, güey.
1: Electorales, no electorales, mijo, por favor. ¿Okay?
0: Poco a poco, y cuando se vaya pudiendo, le voy a ir diciendo qué es lo que vamos a hacer, para dejársela muy bien, pues todo como debe de ser, al 100.
1: Así que ya saben, chamacos, ahí está el flyer donde piden el voto por el Cholo, ya viste, vota por gobernador de Sonora, Kevin Cholón.
0: Oh, para que vean, que no quiere ser la primera dama, tú.
1: Ay, ve la otra y sí, se verá muy apuntada.
2: Oigan, chavacos, tenemos más mensajes por acá. ¿Qué dice el siguiente? A ver, dice aquí está. Buenos días, Carolino Bello. Un poema del Kevin. Soy Paola.
0: Otra que quiere ser la primera dama, pero primero veamos quién mejor me la... ¡Ey! O sea, yo creo que ahí sería bien. Ahí está tu poema, mi jabá. Creo que Paola. Paola y Paola, güey. Para que vean, mi jabá. Con P me siguen.
1: Pedro también.
0: Qué loco está.
2: Dice por acá, energita, me encanta el dátil. Manuel Artemio Álvarez Rábago. También ya estás participando, amor. Y recuerden que tú también te puedes anotar mandando la palabra energitas, me encanta el dátil, y tu nombre completo. Como Jacqueline Fontes, que también acaba de mandar su mensaje.
0: Ahí le mandamos el saludo a la Jacqueline, güey.
1: Jacqueline, no Jacqueline. Luego dice por acá, me encanta el dátil. Francisco Llanes Madrid, hasta el número de teléfono puse el hombre.
0: Oh, gracias, mijo. Ahí está participando, ya también, todo bien.
1: Mira quién me mandó mensaje, mi bodeguero hermoso.
3: Hola, bodeguero. Yo sé que a ti te encanta gruesa, por eso te mando el saludo así con voz de hombre. Hasta donde nos estés escuchando. Y está pidiendo un saludo, un beso de cobijero en plenos 40 grados. 40 grados es a los que yo te quiero poner a ti, mi niño. ¿Qué dices? ¿Jalas o te freseas?
1: Ay, si me sale voz de hombre muy suave. Eli, te freseas, yo me la creí, fíjense. Luego dice por acá, el beso del cobijero, ahí te lo mando, mi amor. Carolina, la canción del Coco Rallado, por favor, saludos. A ver, el Coco Rallado. Coco Rallado. Ya la tengo aquí con el Pauta Azul. De una vez la enviamos, chamacos, para cerrar la primera hora del programa. Ahí volvemos.

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1: Dos personas fueron detenidas en Ciudad Obregón por presunta participación en delitos contra la biodiversidad, luego de ser sorprendidas con ejemplares de fauna silvestre protegida. La acción se llevó a cabo en un operativo coordinado por autoridades de los tres niveles de gobierno. Autoridades localizaron y aseguraron dos ejemplares de loro frentirroja, especie protegida por la legislación ambiental mexicana, lo que derivó en el inicio del procedimiento legal. Debido a dificultades para aterrizar en la capital del estado, un vuelo procedente de Tijuana, Baja California, de Volaris, fue desviado a Ciudad Obregón la tarde de este lunes. El piloto explicó que las altas temperaturas que imperaban en la ciudad de Hermosillo provocaron que fuera poco visible el aterrizaje a la hora prevista por el sobrecalentamiento que ocasionaría en los motores, así como esperar que mejoraran las condiciones para regresar, como sucedió finalmente. El cantante sonorense Yair fue confirmado como el séptimo integrante de la nueva temporada de La Casa de los Famosos México. Durante su presentación oficial, el originario de Sonora confesó que experimenta una mezcla de alegría y nervios ante este nuevo proyecto en su trayectoria. 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Soy Cheryl García y continuamos con esta y más información en unos momentos más en Nuestras Noticias Radiorama Sonora con Diego Galvez.
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0: Son las 12 con 5 minutos.
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0: 12 con 12, chamacos. Hora angelical. 12 con 12 en este día del mes de julio. Dice por acá el siguiente. ¿Qué es? Es el grosero de los audios. ¿Por qué te guardamos así? Algo hiciste, alguna grosería dijiste, pero a ver, vamos a escuchar su audio.
1: Buenos días, Carolino. Buenos días. Gracias a Dios. Puro chambear.
0: Con el dedo aquí para parar.
1: Mandarle un saludo al Parra, que anda de yesero, y un saludo para mi compa Chapo, que anda colando. Que apenas puede la carretilla, dice, y arriba México.
0: Ah, bueno. Me la pasé con el dedito listo para parar el audio, mijo. ¿Qué habrás dicho? Sí me acuerdo, creo que sí me acuerdo por ahí del audio. Saludos para ustedes, hermosos. Carolina, buenas tardes. ¿Me podría decir el maestro iluminado que si me queme para el destino? Soy Capricornio y el tren de papel. Atentamente, tu Indriver Mayelón. Capricornio, maestro. Capricornio, hermano, con mucho gusto en esta tarde. Aquí se lo decimos. Aproveche que sus poderes perceptivos estarán muy afinados. Utilícelos para ayudar a alguien que atraviesa un mal momento y necesita de su ayuda. En el amor, ya que no actúe indiferente con su pareja, comparta sus alegrías y anhelos con ella. Un poco de tiempo y verá que el vínculo que tienen mejorará rápidamente. Por último, haga lo posible para no caer en el estrés, por más que los inconvenientes lo persigan. Un abrazo en la distancia. Gracias, maestro iluminado. Y ahora el capricho nos manda audio. ¿Qué dice mi caprichito bello,
2: ¿Qué pasa, corazón? ¿Qué pasa? Buenos días, buenos días. ¿Qué rollo? ¿Cómo anda la princesa? ¿Quién le va a pegar el cholo mugroso ese? A él que se agarre ahí, te lo voy a amarrar allá al cholo mugroso ese para que se le quite.
0: ¡Ya quisiera, güey! ¡Saluditos! ¡Ya quisiera! ¡No la armas tú, güey! ¡Otra en la mochila, capricho! ¡Me la Pérez Prado con ti la orquesta, güey! ¡Qué grosero eres tú! Dice por acá, hola, Yasmín Kiwi. Le mandamos el saludo a la Yasmín Kiwi. Dice, dejen en paz al Jeffrey y dile al Faba que se vaya a su lugar. Ya, mijita, qué bueno, porque sí, muy enfadoso. Lo siento mucho, me será muy el jefe y todo lo que tú quieras, pero muy enfadoso. Dice por acá, adiós, amigo Kevin. Una semana sin reportarme, pero es por el trabajo. Pero no dejamos de vigilar a la pareja del Andrés y el Darío por el GPS. Marca ahorita en Motel El Avión. Dice, esta semana tenemos una sorpresa al Darío. Saludos, amigo Kevin.
3: No te preocupes, joven Ricardo. Ricardo, todo bien, mijo. Pero también no digan que tienen una sorpresa porque el güey se va a preparar, pues. Chiste que le caigan acá, cuando menos lo imagines, en la nuca, güey, como es, güey.
0: Pero acá dile al Chelito, dice que tiene, que si tiene hermana, dice, y que me preste una.
3: No tengo hermana, güey. No tengo unos carnales ahí por si se te ofrece.
0: Buen día, dice por acá, manda un saludo para acá, para el Chago, dice, para el taller, para por la Naranjo, dice por aquí. Hay mucho cuatrero, les gusta mucho andar en el lodo. Y tiñe, dijeron por ahí, mi amor. Y luego otro audio de el Javier, el Picas. ¿Qué dice el Picas?
4: ¿Qué pasa, corazón? Buenas tardes, ¿cómo estás, corazón? Como los huevos, los coches todo el tiempo hasta atrás, yo no, hasta lo último. Corazón, pero aquí estamos, ya saben, en sintonía, todo el tiempo te escuchamos aquí. Oye, ¿qué parece gallinero ahí adentro? Ya sabes que es un ya sabes, ahí con ustedes, qué bárbaro. Todos contra todos, bueno, ¿quién va a ser el hombre, pues? Veo puro que quieren recibir, pero ninguno quiere dar. ¿Qué está pasando ahí? Eso es lo que se está acabando los hombres, con este tipo de cuestiones. Cholo, habla con la gente ahí, compa. Él es el único que veo ahí medio hombre, no creas que hombre, pero pues, de eso a nada, pues ahí andas, ¿no? Un saludazo y te saludamos, corazón. Te esperamos cuando quieras llegar, aquí estamos, ya sabes. Nayarit, esquina con Gándara, y dile al Andrés que se reporte, por favor, que no me ha marcado.
0: ¡Ay! Me sonó así como ardido, dile que no me ha marcado, que se reporte. Luego te voy a caer por ahí, Javier, te mando un abrazo.
3: Y soy hombre completo, güey. Si no, pregúntale a tu mujer.
0: Ya. Te mando un beso, Javier. Hermoso. Vamos al corte comercial, chamacos. Y volvemos por acá. 12 mediodía con 18 minutos ahora.
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18: Son las 12 con 20 minutos.
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0: 27 minutos, 12 con 27 por acá en la poderosa 88.9. Energita, dice por acá, me encanta el dátil, Daniel Alberto Jiménez Ramírez, ya se has anotado, mi amor. Por acá dice, primero que nada, buenos días. Saludos, Caroline, para ver si me puede el horóscopo, dar el horóscopo al maestro iluminado. Saludos al compa Cholo, es cáncer el maestro. Nos apoya, por favor, con el signo de cáncer. Cáncer, con mucho gusto, hermano, para todos mis amigos del signo de cáncer. Despreocúpese, ya que será un día en donde tendrá la mente relajada y con deseos de conocer nuevos rumbos para su vida. Anímese a lo desconocido, cáncer. En el amor, trate de compartir más tiempo con la persona que ama. Entienda que ambos necesitan recuperar la pasión. Traten de explorar más momentos de intimidad. Róbele besos. Pase noche con ella. Nomás tome en cuenta que no dije duerma con ella. Dije pase noches con ella. Que mucha falta le hace. Y por último, durante las mañanas, ejercite su cuerpo. Un abrazo a la distancia. Ahí está, chamacos, para los cáncer. Y luego dice por acá el siguiente. Hola, soy Eleazar. Saludos para a la tóxica que aquí viene conmigo. Venimos del mandado y viene enojada. Dile al Cholo que le mande un saludo, pero tranquilo.
1: Oh, pues saludo, tóxica. Qué malo, güey, amigo. ¿Lo quiere tranquilo? Tranquilo, le lo mandamos.
0: Tenemos mensaje, no, llamada por acá. Bueno.
2: Buenos días, Carolino.
0: Hola, Danielito, ¿cómo estás?
2: Oye,
0: mi amor? Mande.
2: Muy bien, aquí escuchándote. Oye, ¿me puedes poner una canción?
0: Claro, ¿cuál quieres?
2: Te mandé mensaje, te puse la de Amor del Bueno del Calibre 50.
0: Ah, bueno, aquí te la mando con mucho gusto.
2: Que me mandes un poema tú, muy especial.
0: ¿Yo? ¿De mí para ti?
2: Y de mí, de tú para mí.
0: Sí, de mí para ti. Muy bien, mi amor, ahí te la voy a mandar. ¿Pero lo quieres tranquilón o sabrosón?
2: Pues, ¿para qué no?
0: ¿Cómo?
2: ¿Ya te la sabes para qué?
0: Pues sí, pero no ocupo mandarte poema, no me ocupo qué onda. Pues vamos o no vamos.
2: O vamos, ya sabes.
0: Mándame mensaje, pues, para ponernos de acuerdo.
2: Bueno,
0: ¿qué canción? Oye, ¿qué canción quieres?
2: Y la de se llama Amor del Bueno, antes de que te corte la llamada.
0: Aquí lo tengo, ya está puesta antes, bueno, de irnos al corte.
2: Otra cosa.
0: Mande.
2: Quiero que me diga el maestro iluminado cómo me va a ir. Bueno.
0: Está gracias, bueno, hermoso.
2: ¿Qué sí? Signo Escorpión.
0: Escorpión, ya estás. Gracias, Danielito. Gracias. Bye, bye, mi amor. Escorpión, maestro, antes de irnos al corte. Escorpión, antes de complacer, ¿cuál corte? Antes de complacer al hermano Daniel. Por último, Escorpión, seguramente la comunicación con los demás será casi imposible en este día. Dedique más atención al modo de expresar sus ideas y todo va a mejorar. En el amor, si trata de concederle un espacio en su vida a la pasión, su alma gemela se lo va a agradecer. Intente demostrarle lo que verdaderamente siente por ella. Por último, disminuya su irritabilidad y rigidez al relacionarse con su círculo íntimo. Un abrazo en la distancia.
3: Se llama Amor del Bueno, Danielito. Nomás porque eres tú, mi amor.

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9: Son las 12:37.
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1: Qué buena rola acabamos de escuchar de La Caña, la de Bailando Pegadito, chamacos. Muy buena rola de la dulzura musical, La Caña, La Caña, La Caña, La Caña. ¿Qué dice el Jesús? Se me manda audio del guardaespaldas Jesús. Vamos a escuchar qué dice.
2: Muy buenas tardes, Carolino Bello, maestro iluminado, Jefe Cholo. Jefe Cholo, sí, la campaña está lista, así como usted se va a lanzar para gobernador, yo me voy a lanzar para presidente municipal, claro, ¿no? Para que sea el Chichiro, el gobernante de todo Hermosillo aquí. Estamos dispuestos con la campaña, tenemos el apoyo de la gente, estamos listos para gobernar en estos momentos. Atentamente, guardaespaldas Jesús. Saludos a mi amigo Chago, mi hermano, mi colega, que va a ser inspector de alcoholes. Ya tenemos el gabinete. Caro, más tarde te veo, ¿eh? Aquí no te puedo ver. Te tengo una sorpresa y sí. Sí, hace. Tac. Atentamente, el guardaespaldas Jesús. Maestro Tauro, por favor.
1: Voy a estar en la panadería a partir de las 2:30, mi amor. Ahí voy a estar hasta las 8:00 p.m, porque de ahí me voy a ir a entrenar. Mentiras, tú me enamoraste a Basis y mentiras. Tauro, maestro. ¡Tauro! No dude en agasajar a los que aprecia cuando lo sienta. No, jamás lo ando dudando esto. Recuerde que su hospitalidad lo convierte siempre en un gran anfitrión en su entorno. En el amor, sepa que las buenas energías repercutirán positivamente en la pareja y hará que usted se sienta maravillosamente. Demuéstreselo a su alma gemela. Por último, en la noche, rompa la rutina diaria. Es todo lo que le diré. Un abrazo a la distancia. O sea, ya si no la agarras, Jesús, con eso de que rompa la rutina por la noche, pues ya va listo. Me encanta el dátil, dice para acá, Yasmín Ontivero, ya estás anotada, mi amor, con mucho gusto. Y el bodeguero me mandó audio, Halloween, ¿pero cuándo, pues?
3: Así dice, nunca lo mandas.
1: Ay, el beso del cobijero, ahí te va.
4: Tiene color, le mandamos una, no la quiere, le ponemos otra, la del tigre, con 40 grados, le mandamos una, le quitamos, le ponemos, le damos, se la lleva, sí la tapa todo, tiene huepo, aquí le ponemos otro.
1: Ay, es que mi amor, con 40 grados, ¿qué cobija te puedo vender, bodeguero? La de la Carelli Ruiz te va a dar calor. Ay, la de Omar García Harfush, esa sí te puedo mandar. Oh, guapo, Omar García Harfush. Le mandamos el abrazo al bodeguero. Energitas, me encanta el látil. Ricardo Vázquez Hermín de la Mora. El Peter. ¿Qué dice el Peter, El Menona. A ver. Es que no se abría el chat del Menona.
5: Pero está. Carolino, y escuchándote. Y vengo aquí en la calle. Viene el niño conmigo. Un saludo para Pedro Leonel Ávila. Que te viene escuchando. Está bueno. Un saludo para mi compa Kevin. Para todos ahí, el maestro, de todos. Un saludo para compa. Al Chavo, al Andrés, a Jeffrey, a todos ahí en cabina. Está bueno. Oye, una rola ahí. Ponme una rola, Pache. Ponme la canción de La Laguna. Dale.
1: Sí, ahorita te la voy a mandar. Saludo para tu niño hermoso, Menona. Qué bueno que andan ahí justo disfrutando de las vacaciones. Energitas, me encanta el dátil. Jesús Alberto Zazueta Valenzuela. También dice por acá Verónica Rodríguez Torres. Estás anotada. Dice, en la entrada de Hermosillo ya está el espectacular de Vota por Gobernador de Sonora por el Kevin. ¡Oh, muchas gracias, mijo! Te lo agradezco. ¡Qué perro, a ver, el espectacular, mijo! Machín CBS, te sacaste un 10, te acabas de ganar 2 cartones de caguama, secretario, la neta. Y un fin de semana en San Carlos, todo pagado, all inclusive ahí, güey. Ándese. Energitas, me gusta el dátil Anselmo Domínguez, también maestro iluminado, que me lea mi signo de acuario, dice por acá. Se llaman cartas, mijo, Acuario, maestro. Acuario, hermano, con mucho gusto, le diremos cómo le va a ir en este día. Ponga mucha atención, Acuario. Hoy se va a despertar con más valentía que la habitual. Exprese las ideas con franqueza, pero deberá cuidarse de no herir los sentimientos ajenos. En el amor, compórtese con humildad y reconozca sus errores. De lo contrario, su pareja se va a alejar y entienda que si se ha equivocado, tiene que admitir la culpa y si es necesario, usted lo siente en este momento, pedir perdón. Un abrazo a la distancia. Gracias, maestro iluminado. Y luego dice por acá, ¿qué dice el Chapo? Dice, me la pedes, pero contigo los trabajadores del chichilo, dice, bola de chivo.
6: Ya quisiera, güey, esa onda que te fue el rollo, güey.
1: Atentamente el Chapo dice, ¿a qué hora sale el cholo? Dice, para pegarnos un tirante.
6: Ahorita a la una, güey, faltan 13 minutos, güey, cállate para acá, 13 minutos con 14 segundos, güey.
1: Junto con la bola de chivo de los chichilos, dice por acá, energitas, Daryl Luis Fernando Aguirre, dice por acá, ya estás apuntado, también Francisco Kenneth Wong. Mira el Pedro, el Menona. Ahí anda con su niño, qué bello, qué grandote, Menona, salúdamelo mucho. Saludos al yesero de la San Luis. ¿Qué? El yesero de la San Luis, que desde abril no nos mandaba mensaje. Es más, no es cierto. A mí no me mandaba mensaje desde... No, ya ni puedo ver, fíjate, desde cuándo no me mandaba. Le mandaba a los tóxicos, pero a mí no. ¿Cómo estás, yesero precioso? Vamos a corte comercial, chamacos. 13 minutos para que nos separen. Son los que nos separan ahora de la una de la tarde y volvemos.
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15: Son las 12 con 50 minutos.
0: Radialmente única e irreversible.

¡Chamaco, ya andamos de vuelta! Después te complacé con la canción de En la Laguna del Tropicalísimo Apache para el tremendísimo Menona y su niño. Ya nos vamos, hermosos. Nada más falta sacar al ganador o ganadora de Energitas, que quién es, lo vamos a saber en este momento. Se llama Verónica Rodríguez Torres.

0: promoción de Energitas, mi amor. 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Que tengas excelente tarde, mi amor, y que disfrutes tu regalo. Muchas gracias a todos los que se anotaron. Y nosotros ya nos vamos porque ahí vienen las noticias con la maestra Oralia Costa. ¡Cholo!
1: ¡Ahí nos guachamos! ¡Hasta mañana miércoles! ¡Bounce! Para que nos sigan en Facebook, Instagram y TikTok. Carolina Show.
0: Hermanos, bendiciones para todos. Un abrazo a la distancia. Cuídense mucho, hermosos. ¡Los amo! ¡Bye!

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0: Tras 4 días de búsqueda, encontraron sin vida al adulto mayor arrastrado por la corriente de un arroyo en Hermosillo. La Fiscalía mantiene cateos para localizar y capturar al médico Jesús Maximiano N., señalado como el responsable de muertes por sueros vitaminados. La Coordinación Estatal de Protección Civil llama a evitar cruzar ríos y arroyos en esta temporada de lluvias. Un hombre la noche de este lunes resultó lesionado tras ser atacado a balazos en las inmediaciones del domo de la Fiscalía, a donde llegó para pedir ayuda. Derechohabientes del ISSSTE bloquearon de nuevo el Boulevard Morelos allá al norte de la ciudad. Protestan por el cierre de las instalaciones. Ya hay respuesta de este tema ahorita en la conferencia del gobernador. Dice el secretario de Salud que se están atendiendo las necesidades prioritarias. Detienen a pareja en Cajeme con loros protegidos. Investigan delito ambiental. En el tema nacional, homicidios en México caen 48% entre septiembre de 2024 y junio de 2026, dice la presidenta Sheinbaum. También la mandataria federal afirma que Estados Unidos no ha entregado ninguna prueba contra Rubén Rocha Moya. Y la gobernadora de Baja California precisa contexto de audios con supuestos agentes estadounidenses. La presidenta Sheinbaum habló sobre este tema en la mañanera y dijo que no hay nada oculto. Con esto y más iniciamos nuestras noticias.
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¿Cómo está? Muy buenas tardes. Me da mucho gusto saludarle en esta tarde de martes 14 de julio de 2026 a través de la poderosa 88.9 FM. En ausencia de mi compañera Oralia Acosta, la titular de este espacio informativo, le doy la más cordial de las bienvenidas. Yo soy Diego Gálvez y le voy a estar acompañando con las noticias de aquí hasta las 2:30 de la tarde. Toda la información que se ha generado en las últimas horas. Y hay mucho que comentar. En estos momentos se está desarrollando la conferencia del gobernador Alfonso Durazo. Ahorita le voy a estar presentando información al respecto, porque por ahí dio una respuesta, ya le di un adelanto de lo que dijo el secretario de Salud, José Luis Salomía, al respecto de la protesta del ISSSTE. De nueva cuenta salieron a manifestarse allá derechohabientes, trabajadores, personal de salud del Hospital Fernando Ocaranza. Esta situación insostenible en el Hospital del ISSSTE Fernando Ocaranza, dice el gobernador que aunque a él no le toca, está haciendo lo posible. Pidió ahí la intervención del secretario de Salud, quien dice se están atendiendo los temas prioritarios. Ahorita vamos a ir abordando esta y otras informaciones. En este martes 14 de julio le doy la bienvenida, comuníquese con nosotros, ya sabe el WhatsApp.

0: de La Poderosa está disponible, 6624-616270. Pero también tengo el WhatsApp de la redacción de noticias. Se lo voy a compartir, 6623-297534. Ayer y desde el viernes me mandaron algunos mensajitos a ese número, así que ahí con toda confianza puede mandarnos usted los mensajes, comentarios, reportes, sugerencias. El WhatsApp de la redacción de nuestras noticias, se lo repito, 6623-297534. Es la 1:00 p.m. ya con 5 minutos. Y tenemos mucha información, el tema policiaco, el tema estatal, el tema nacional y también la información internacional. Hay información policiaca, ya le di un adelanto también de este hombre que llegó pues baleado ahí a las instalaciones de la fiscalía, y hubo un comunicado desde temprana hora. Llegó este comunicado por parte de la fiscalía. También tenemos información en cuanto a temas de salud y pues mucha información en general para que se quede con nosotros. Tenemos entrevista también a las 2:00 p.m. Los temas importantes que aborda siempre en su espacio Oralia Acosta, y que por supuesto vamos a estar atendiendo esta semana y hasta que regrese nuestra compañera, que se está tomando unas merecidas vacaciones, Oralia Acosta. Le recuerdo el WhatsApp 6624-6162 de La Poderosa. También el de la redacción de noticias para que nos mande. Aquí tengo el teléfono, aquí voy a estar leyendo sus mensajes. El WhatsApp 6623-297534. Ahorita estamos teniendo una temperatura más o menos de 37 grados con bastante humedad aquí en la capital y en el estado. Las lluvias van a continuar, van a seguir las lluvias. El pronóstico para hoy está por arriba del 40% en cuanto a las lluvias. Y ¿qué tal si entramos en materia de una vez con el tema del clima para escuchar cómo va a estar el pronóstico en las próximas horas, el clima acá en Hermosillo y en la entidad? Es Gilberto Lagarda con el pronóstico del clima, aquí lo tiene.
1: El pronóstico meteorológico para este día martes 14 de julio: tenemos condiciones muy favorables para la presencia de lluvia en el estado, tenemos una alta afluencia de humedad hacia la entidad y el monzón está pues trabajando en el estado, generando un potencial alto de lluvias para el estado, principalmente el oriente y el norte, que tienen alrededor del 60% de posibilidades de lluvia ligera moderada con algunas fuertes puntuales para el día de hoy. Y para la parte centro-sur andamos entre el 40 y 50% de lluvia ligera moderada para esta región, y por último la parte noroeste, alrededor un 30% de lluvia ligera para esta zona. Así que estas lluvias esperan que sean por la tarde, noche, el día de hoy. Puede venir acompañado de vientos de moderados a fuertes, rachas de 50 a 60 kilómetros por hora, así como también tormenta eléctrica, y en algunos casos podría haber presencia de caída de granizo, principalmente en la zona serrana para el día de hoy. El pronóstico nos indica que pues viene muy favorable toda la semana para la presencia de lluvias en el estado, así que se mantiene pues buena parte de la semana con condiciones favorables para la presencia de lluvias aquí en Sonora.
0: Ya lo escuchó usted, gracias Gilberto Lagarda, gracias por el pronóstico del clima. Ya lo escuchó usted, señora, señor, jóvenes, todas las personas que van a andar esta tarde, noche, circulando por algún punto de la ciudad, el pronóstico de lluvia y de tormenta va a ser permanente esta semana, así que hay que tomar todas las precauciones. Vimos lo que ocurrió, acabamos de dar la información desde ayer, y ahorita tenemos actualización de este tema sobre ya el hallazgo sin vida ya del adulto mayor que fue arrastrado por la corriente. Se han presentado también situaciones con el tema de encharcamientos, también carros que se pueden quedar por ahí varados, árboles caídos por el tema de los vientos, rachas, ya lo hemos mencionado, por arriba de los 70 kilómetros por hora. Es decir, las lluviecitas que nos llegan aquí pegan y sí provocan algún caos, así que hay que tener mucha precaución. Si no tiene ningún asunto en la calle pendiente o alguna necesidad, urgencia, vale más que se resguarde. Y también en este tema, ahorita, hace unos minutos, la Coordinación Estatal de Protección Civil, en la conferencia de prensa del gobernador, dio más recomendaciones al respecto, porque pues esto no solamente se limita a la capital. Por allá, en los puntos donde cayó bastante agua, uno de los puntos donde cayó bastante agua fue en Magdalena. También por allá, en Trincheras, se registraron niveles de caída de agua casi históricos allá en Magdalena. Así que las lluvias están a todo lo que da en el estado. Hay que cuidarnos y, como le repito, evitar cruzar ya sabe que contra la fuerza de la naturaleza no le vamos a ganar, pues no le vamos a ganar a la fuerza de la naturaleza, y hay que evitar, pues si traiga el auto que usted tenga, no importa, si anda por algún punto de Sonora o va a tomar carretera hoy o en los próximos días. Hay que evitar cruzar cualquier estancamiento de agua o corriente de agua, porque los accidentes y las tragedias pasan, y pues tenemos que atender las recomendaciones, porque siempre por parte de las autoridades están estas recomendaciones, y a su vez también en las recomendaciones de los accidentes también están las recomendaciones de salud, porque con las lluvias, como le mencionábamos, también viene pues más estancamiento de agua, y también a su vez llega la reproducción del mosco transmisor del dengue. Ahorita se están reforzando las acciones preventivas para llevar el mensaje, la limpieza, las jornadas también de limpieza. Hace algunos años se hacía este programa de fumigación. Supongo que más adelante lo van a reactivar las autoridades, fumigación, cuando ya se vuelve, avanza más pues el tema de las lluvias y se da más la generación de moscos y la reproducción del mosco. En algunos puntos del estado inician con la fumigación. Le comentaba hace unos días que los puntos o los picos de reproducción del mosco y de transmisión del dengue a través del mosquito es durante los meses de noviembre. Estadísticamente o históricamente así se maneja. No empieza pues en junio, julio, agosto, los meses de mayor calor o de mayor humedad, aquí al menos en nuestra entidad, llegan a ese punto hasta el mes de noviembre. Así que no debemos bajar la guardia y continuar siempre, pues ya lo sabe usted, eliminando tapaderas, cacharros, llantas, botes, todo lo que usted tenga ahí en su casa. Hay que quitarlo de los frentes, de los patios traseros, y voltear todas las tapaderas que encuentre. Evitar pues que se estanque el agua. Por otro lado, las presas en el punto positivo, pues sí están teniendo una recepción de agua bastante, bastante favorable. Ahorita el gobernador Alfonso Durazo estaba dando información al respecto. Dijo que por lo pronto, pues ahorita están celebrando, están brincando en un pie los ganaderos por este tema de las aguas y de las lluvias, que afortunadamente en otros años, pues ahorita estábamos, en estas épocas de otros años la estábamos pasando muy mal, porque veníamos con una sequía pues muy difícil, muy difícil. Incluso con aquel tema, no sé si usted se acuerda, el tema de la inyección de nubes que se estuvo aplicando desde hace años atrás por esta sequía que vivíamos. Bueno, hoy el pronóstico es diferente, las lluvias continúan llegando y hay que atender todas las recomendaciones. Y bueno, en ese sentido yo le voy a estar presentando la información. Como le comentaba, en estos momentos se está desarrollando la conferencia del gobernador Alfonso Durazo. Habló sobre este proyecto de modernización allá en la Sauceda. Ahorita le voy a dar más información al respecto, con esta conexión que hace, anuncia el gobernador del Cerro de la Cementera. Ya había hablado de este proyecto desde el año pasado. Dice que ya está pues muy cerca de concretarse. Ese es el tema que estaba abordando al iniciar la conferencia. Después habló sobre el tema del puerto de Guaymas, donde anuncia que entre este 2026 y el 2027 estarán llegando aproximadamente 15 cruceros al puerto de Guaymas, algo que dijo también es histórico, porque pues dijo que en anteriores gestiones se habían quedado en pañales y que pues no se había concretado un turismo de esta magnitud en cuanto a cruceros allá en el puerto de Guaymas, y que ahora sí dijo pues viene todo este detonar el puerto de Guaymas con el equipamiento y la infraestructura, pues que no únicamente se va a quedar en que lleguen los cruceros fronterizos. Hay que crear, hay que hacer bastantes gestiones, bastante coordinación y organización, porque como bien lo comentaba, toda la promoción que se haga y todos los turistas que se inviten, pues quieren diversión, quieren comida, quieren paisaje, quieren infraestructura, y Vamos a ver en los próximos años cómo avanza estas gestiones. Por lo pronto, el gobernador anuncia ahorita que vienen, repito, aproximadamente 15 cruceros llegan al puerto de Guaymas entre este 2026 y 2027. Ya es la 1:15 p.m. Regresando, le voy a presentar la información policiaca, el tema del clima. Nos vamos a ir de lleno con toda la información. Le comparto de nuevo el WhatsApp de la redacción de Nuestras Noticias. Quiero leer sus mensajes, quiero ver cómo está pasando esta tarde de calor, cómo la va a pasar con la lluvia. Y mándeme el mensaje 6623-2975-34. Vamos a la primera pausa y volvemos.
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8: Es la 1:19.
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0: Aunque me duela, es el tema que estamos escuchando esta tarde aquí en el espacio de nuestras noticias a través de la poderosa 88.9 FM, cumpliendo la promesa de Aurelia Acosta, porque le gustan románticas a Aurelia Acosta, es muy romántica Aurelia Acosta, así que estamos siguiendo ese tono de la titular de este espacio informativo. Vamos a arrancar ya de lleno con la información y hablando de pronósticos del clima, ahorita más o menos tenemos 38 grados aquí en la capital del estado, hay un nivel de humedad bastante alto, vienen lluvias para esta tarde, pero vamos a escuchar el pronóstico con Gilberto Lagarda de nueva cuenta. Ya lo pasamos ahorita el audio de Gilberto Lagarda, ¿verdad? Vamos a ir con la policíaca, de una vez vamos con la policíaca porque mire, le informo que pues ya fue recuperado el cuerpo del hombre que fue arrastrado por la corriente hacia el canal tras las lluvias al norte de Hermosillo. Ayer presentábamos la información con el jefe de bomberos, Juan Francisco Mateo Ortega, donde hablaba que se habían reanudado las labores de búsqueda. Se extendieron por más de 72 horas o aproximadamente 72 horas para después de que se había dado este reporte o este aviso de esta persona que había sido vista, que se lo había llevado la corriente. Pues a hoy, hace unas horas, ya se dio la respuesta por parte de las autoridades, ya fue encontrado el cuerpo de esta persona. Aquí está la información con mi compañero Sebastián Moreno.
1: A las 8 horas de este día fue localizado el cuerpo del hombre que fue arrastrado por la corriente del canal Lázaro Cárdenas, aproximadamente a 9.6 kilómetros del sitio donde ocurrió el accidente. Con esto, el personal del departamento de bomberos dio por terminada las labores de búsqueda y recuperación de este cuerpo que durante más de 48 horas permaneció en lugar desconocido. Como resultado de este operativo, fue alrededor de las 8 horas cuando localizaron a la víctima, cuya identidad no se ha proporcionado. La persona había sido reportada como desaparecida luego de ser arrastrada por la corriente durante las lluvias que se registraron la noche del pasado sábado aquí en la capital sonorense. Por otra parte, la Fiscalía General de Justicia del Estado de Sonora inició una carpeta de investigación por la agresión con proyectil de arma de fuego en perjuicio de un hombre de 26 años quien resultó lesionado en la pantorrilla en hechos registrados la noche de lunes en la colonia Las Pilas aquí en la capital sonorense. Según las primeras indagatorias, la víctima manifestó que fue agredido por un sujeto que presuntamente intentó despojarlo de sus pertenencias causándole la lesión en una pierna. Posteriormente, acudió por sus propios medios para las instalaciones de la Fiscalía a solicitar auxilio, donde recibió atención médica inicial y luego llevó personal de Cruz Roja que lo trasladó a recibir atención médica a un hospital. La Fiscalía General de Justicia mantendrá informado conforme avance la investigación. Y el cuerpo sin vida de una mujer de 70 años fue localizado la tarde del lunes en el interior de una vivienda en la colonia Valderrama. La víctima presentaba un avanzado estado de descomposición, según los primeros reportes. Empleados de un taller mecánico cercano comenzaron a percibir fuertes olores fétidos y al intentar identificar su origen descubrieron el cuerpo de la adulta mayor, por lo que solicitaron el apoyo de las corporaciones de emergencia. De manera preliminar, las autoridades informaron que el cuerpo no presentó signos visibles de violencia, pero será la autoridad ministerial, mediante investigación y resultados de la necropsia, la que determine la causa del fallecimiento. Y en la colonia Internacional, José Miguel, de 22 años de edad, fue detenido al ser acusado de ingresar a un domicilio sin autorización del propietario. El reporte de la Policía Municipal establece que la detención de José Miguel ocurrió la mañana de lunes en una vivienda localizada en la calle Leona Vicario, al norponiente de la ciudad. Al momento de ser asegurado, José Miguel estaba tranquilamente acostado en la cama de una de las recámaras del domicilio. Por ese motivo, José Miguel fue puesto a disposición de la gente del Ministerio Público para que responda por su posible comisión de delito de allanamiento de morada y lo que resulte. Para Radiorama Sonora, Sebastián Moreno.
0: Ahí está la información policíaca con mi compañero Sebastián Moreno. Y bueno, localizan a esta persona sin vida adulta mayor en una vivienda de la colonia Valderrama. Vamos a continuar ahora con más información que tiene que ver con seguridad. El fiscal Gustavo Rómulo Salas informó de distintos cateos que se han realizado para localizar al médico Maximiano N. Esto en el avance de la investigación que se está dando por este caso de el doctor de los sueros, usted lo recordará, el doctor de los sueros vitaminados, y que hace unos días en la conferencia de prensa, la semana pasada precisamente, reconocía la fiscalía que no han podido detener al doctor de los sueros, Jesús Maximiano, ya que se ha estado moviendo de lugares, o se había estado moviendo de donde ellos creían que estaba. En un inicio, cuando recién se destapó el caso, se hablaba de que esta persona se encontraba en otro estado de la República. Pasaron unos meses y la fiscalía dio a conocer que tenían indicios de que se encontraba aquí en el estado, y ahora resulta pues que no lo han podido localizar. Lo que sí reconoce el fiscal es que pues se han hecho más cateos, incluso las personas a las que habían estado entrevistando en una primera investigación han regresado a los interrogatorios. Vamos a escuchar parte de lo que declaró el fiscal con respecto a nuevos cateos que se han hecho para dar con el paradero de este doctor Maximiano N.
2: No hay incertidumbre, en tanto que tenemos las órdenes de aprehensión, sabemos exactamente quién es el responsable, tenemos los dictámenes periciales realizados por laboratorios más avanzados en América Latina, sabemos el origen o las circunstancias que motivaron las afectaciones a la salud de diferentes personas, y falta, por supuesto, la captura de dicho individuo, de lo cual, por supuesto, es prioridad para la Fiscalía y en general para el gobierno del estado, a efecto de que esta persona se ha llevado ante los tribunales. Pero no hay ninguna, por supuesto, duda o ninguna circunstancia que genere alguna circunstancia como la que usted señala respecto de la responsabilidad de los hechos que sucedieron en derredor de estas soluciones parenterales que eran suministradas por este señor. Sí, hemos tenido noticias, hemos realizado cateos, llevamos ya varias, más de una decena de cateos a todo lo largo y ancho del estado. Hemos trabajado también fuera del estado, buscándolo en otros lugares donde sabemos que realizaba esta actividad, y no hemos parado y vamos a seguir trabajando hasta capturar.
0: La Fiscalía en Sonora ofrece esta recompensa de 500,000 pesos a quien dé información que lleve a la captura de el doctor de los sueros, que pues no únicamente se limitó a tener consultas y presencia aquí en Hermosillo, sino también en otras partes del estado. Jesús Maximiano N., de 65 años, es prófugo de la justicia y es acusado por las autoridades de homicidio culposo tras la muerte de al menos 8 personas. Estos fallecimientos ocurrieron aquí en Hermosillo. Y bueno, en más información de seguridad, detienen a pareja en Cajeme con loros protegidos. Es un delito que investigan las autoridades ambientales. La información la tiene mi compañero Sebastián Moreno.
3: Por ser sorprendida con ejemplares de fauna silvestre protegida, fue detenida una pareja en Ciudad Obregón. La acción se llevó a cabo en un operativo coordinado por autoridades de los 3 órdenes de gobierno, y esta detención ocurrió sobre la carretera federal México 15 en el tramo Obregón-Navojoa, a la altura del parque industrial, donde fueron interceptados Emanuel Alberto N., de 34 años, y Claudia Verónica N., de 37. Durante esta acción, las autoridades localizaron y aseguraron 2 ejemplares de loro frentirroja, especie protegida por la legislación ambiental mexicana, lo que derivó en el inicio del procedimiento legal. Ambas personas, junto a las aves aseguradas, fueron puestas a disposición de la Fiscalía General de la República, que continuará con las investigaciones correspondientes. La posesión y traslado ilegal de esta especie constituye un delito federal, ya que el loro frentirroja está catalogado como amenazado y su manejo se encuentra regulado por la normativa ambiental vigente. Para Radiorama Sonora, Sebastián Moreno.
0: Gracias, Sebastián Moreno, por la información. Y bueno, le informo en temas de las temperaturas altas, lo que provoca el calor y las altas temperaturas aquí en la entidad. En el reporte de las autoridades de salud, suman 80 casos de daños a la salud relacionados con las altas temperaturas durante esta temporada 2026. Además de una defunción por golpe de calor, de acuerdo con el más reciente informe semanal de daños a la salud por temperaturas naturales extremas de la dependencia federal. Con corte a la semana epidemiológica 26 al 9 de julio, la entidad se ubica en el 4º lugar nacional por número de casos, únicamente por debajo de Tabasco, Oaxaca y Jalisco. Del total registrado en Sonora, 66 corresponden a deshidratación y 14 golpes de calor. 14 golpes de calor van ya, apenas arrancando el verano. Esto representa un incremento de alrededor del 77% en una semana, en comparación con los casos reportados la semana 25, cuando se tenían 45 casos. A nivel nacional, durante la temporada comprendida entre las semanas epidemiológicas 12 y 40, se han notificado 1.105 casos y 36 defunciones asociadas a las altas temperaturas. Esto representa una letalidad de 3.25%. Del total de fallecimientos registrados en el país, 34 fueron ocasionados por golpe de calor y 2 por deshidrataciones. Sonora figura entre las entidades que reportan una muerte por golpe de calor durante la presente temporada. El informe también señala que el Servicio Meteorológico Nacional prevé la persistencia ambiental extremadamente calurosa en el noroeste del país, manteniéndose esta onda de calor en Sonora, donde se esperan temperaturas, ya lo sabemos, temperaturas máximas que de hasta 45 grados centígrados, principalmente en esta parte del país. En el panorama nacional, Tabasco encabeza esta lista con 142 casos de afectaciones por calor, pero pues en lo que respecta aquí a Sonora, ya tenemos nuestro golpe de calor y hay que seguir atendiendo las recomendaciones. En otras noticias, tras unas horas en Ciudad Obregón, el vuelo 3184 regresó a esta capital, en donde descendió con éxito. Desviaron este vuelo de Volaris por dificultad para aterrizar debido a la ola de calor en Hermosillo. Esto por dificultades que tuvo el aterrizaje, este vuelo de Volaris, y que fue desviado a Obregón. Esto ocurrió la tarde de lunes. Se trata del vuelo 3184 procedente de Tijuana, Baja California, el cual realizó sobrevuelos en la ciudad y 2 intentos para tratar de realizar las maniobras de aterrizaje sin éxito. Ante la problemática derivada de las altas temperaturas que dificultaban el descenso, todo lo que provoca las altas temperaturas, se optó por desviar la aeronave al aeropuerto de Ciudad Obregón, en donde aterrizó sin contratiempo en espera de que mejoraran las condiciones de esta capital. Tras unas horas de espera en la terminal cajemense, el vuelo regresó a Hermosillo, en donde finalmente aterrizó. El piloto explicó que las altas temperaturas que imperaban en la ciudad provocaron que fuera poco viable el aterrizaje a la hora prevista, por el sobrecalentamiento que ocasionaría en los motores, por lo que se decidió descender en el aeropuerto más cercano, en este caso allá en Ciudad Obregón, y esperar que mejoraran las condiciones para regresar, como sucedió finalmente. ¿Qué tal? ¿Había usted escuchado una nota parecida del tema del calor y que algún avión por estas condiciones no pudiera o no debiera aterrizar aquí en Hermosillo? Pues así nuestras condiciones extremas. Se habla por ahí de catástrofes naturales o nuestros problemas de clima en otras partes, ¿no? Por ejemplo, cuando llegan estas afectaciones severas como los huracanes, los fríos extremos y otras condiciones climáticas extremas en el mundo, pues nuestra condición extrema es aquí. Este calor que vivimos es muy parecido también a un desastre natural, y todos tenemos que cuidarnos, porque como ya lo escuchó, las enfermedades son varias asociadas al calor, desde una pequeña deshidratación, pasando por una insolación, hasta llegar a un golpe de calor, y pues todo lo que se deriva con ello también en el tema cuando llegan lluvias también, y los incendios forestales, en fin, muchas situaciones que las autoridades constantemente están enviando el mensaje a la población. Bueno, es la 1:34 PM, ya es momento de ir a la siguiente pausa de nuestras noticias, y regresando continuamos, porque todavía hay más.
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9: Es la una con 36 minutos.
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0: Mi yo de antes, a cargo de Edén Muñoz. Grupera pero romántica también, Claudia Vázquez en la producción también. También es muy romántica Claudia Vázquez, ¿eh? Yo creo que por eso se lleva también con Oralia Costa. Las dos son muy románticas, las encargadas de este espacio informativo. Continuando con las noticias, ya es la 1:38 p.m. Oiga, el Sistema para el Desarrollo Integral de la Familia, el DIF en Sonora, logró reunir alrededor de 5 toneladas de ayuda humanitaria durante la colecta organizada en el apoyo a las familias afectadas por el sismo registrado en Venezuela. Recuerda que hace unos días se dio la información, precisamente en la conferencia del gobernador Alfonso Durazo, que por cierto ahorita la cortaron en la conferencia del gobernador, el en vivo, ahí estábamos tomando nota de la información, y de repente, ¿qué sería? ¿Un apagón? En las preguntas más cruciales, desapareció el en vivo de la conferencia del gobernador Alfonso Durazo. ¿Qué habrá pasado? No sabemos. Pero bueno, continúo con la información. Al respecto, la encargada del despacho de la institución, Diana Zazueta, destacó que la respuesta de la sociedad sonorense permitió concentrar un importante volumen de insumos gracias a la participación de aproximadamente 70 organismos de la sociedad civil, dependencias de la administración pública estatal y ciudadanos, además del respaldo de la organización Venezolanos en México. Detalló que entre los productos de limpieza recibieron cerca de 60 cajas de artículos como cloro, detergente en polvo, jabón para trastes, cubetas, jergas, líquidos limpiadores, desinfectantes, jaladores, cepillos y bolsas para la basura, lo que representa alrededor de 500 litros de productos de limpieza y más de 400 artículos diversos. En materia de alimentos no perecederos, señaló que el acopio alcanzó casi 3 toneladas, integrando agua embotellada, atún, verduras enlatadas, sopas, pasta, polvos, arroz, frijol, aceite y sopas instantáneas. Fueron 700 kilos de frijol y 1.300 kilos del resto de los alimentos, además de 600 litros de agua. Indicó que otro de los rubros con mayor respuesta fue los artículos de higiene personal, donde prácticamente se recibió la totalidad de los insumos solicitados. Estos incluyen, pues, pastas, cepillos dentales, champú, desodorantes, toallas femeninas, papel higiénico, entre otros. Precisó que en este apartado fueron concentrados alrededor de 100 cajas con estimado de 2.000 artículos destinados para atender las necesidades básicas de la emergencia. Y sí que es emergencia mundial lo que pasó en Venezuela. Estos dos sismos prácticamente, pues, enterraron la Guaira ya en Venezuela, y pues ya se habla de que van a ser, según los pronósticos y las estimaciones, va a ser este número lamentable, entre 4.000 y 10.000 personas las fallecidas, porque ahorita ya van 4.900, si no me equivoco, cerca de ya 5.000 personas que perdieron la vida. Estamos hablando de una tragedia mundial lo que pasó en Venezuela. Pero bueno, regresando al plano, esto es lo que recolectó el DIF aquí en Sonora. Regresando al plano local y el tema de las temperaturas, ahorita le voy a presentar lo que dio a conocer Daniel Gámez de Protección Civil Estatal sobre las recomendaciones por el tema de las lluvias, mientras le actualizo el tema del pronóstico meteorológico. Y es que, según Meteo Alert, abundante inestabilidad el día de hoy, asociado al calentamiento, humedad y la aproximación de esta vaguada, mantendrán este potencial de tormentas en las próximas horas. Ahí viene la tormenta, ¿eh? El día de hoy es bastante complejo pues estimar las horas específicas, ya que, como se observa en el mapa, en la distribución que usted ahorita me está escuchando, no lo está viendo, pero en el pronóstico de Meteo Alert, ahí puede ubicar usted el mapa de cómo se van moviendo los núcleos. No hay una hora exacta, se estima que desde las 3 de la tarde, ahorita en una hora más, comiencen a presentarse las tormentas en algunos puntos en los alrededores, detonando más durante el ingreso de la brisa marina, por lo cual habrá posibilidad de tormentas aisladas cerca y con capacidad de presentarse en la ciudad después de esta hora, después de las 3. Esto se mantendrá por lo menos hasta las 7 de la tarde. Un segundo detonante de inestabilidad será el paso de la vaguada, lo cual provocará la formación de tormentas durante la noche y madrugada hacia el oriente, con capacidad de presentarse en la ciudad. A pesar de que serán núcleos de tormenta aislados, tienen la capacidad de ser localmente intensos. Al respecto habla el encargado de despacho de Protección Civil Estatal, Daniel Gámez, quien pues ahí le pasó el micrófono al gobernador Alfonso Durazo e hizo estas recomendaciones a todo el estado. Atención.
1: Al mismo tiempo hemos metido mucho lo que es la prevención en lo que corresponde a cada municipio, llevar de la mano a los municipios para que atiendan las cuestiones de desasolve de los ríos, pero también esto, de esto nada sirve si la población no ponemos de nuestra parte. Este es un llamado atento que hacemos a la población para que no crucemos ríos o arroyos que estén en su etapa de crecidas. Hay que recordar que 15 centímetros son suficientes para arrastrar a una persona adulta, entonces con mayor razón a niños que se ponen a jugar en los áreas de arroyos. Eso es lo que es el llamado que le hacemos a la población, y un tanto más podría arrastrar un vehículo, ¿no? También en tomar en cuenta las cuestiones de las tormentas eléctricas, conocer que la población debe de saber que un rayo nos puede alcanzar a 20 kilómetros de distancia. Entonces, lo más fácil es no resguardarnos en lugares metálicas, en lugares donde hayan árboles, porque todos esos son posibilidades para un rayo. Es mejor resguardarse en casa y no correr con los riesgos, riesgos asociados a las tormentas. Reiteramos el compromiso del gobierno del estado, encabezado por el gobernador Alfonso Durazo, de seguir trabajando en estrecha coordinación con la federación.
0: Ahí está lo que declara hace unos minutos el encargado de despacho de Protección Civil Estatal. ¿Escuchó usted? Hasta 20 kilómetros puede alcanzar un rayo para las personas que anden en la calle o tengan que andar circulando por algún punto del estado. Hay que extremar precauciones. Y pues también en cuanto a el cauce o el agua que pasa por los arroyos, los canales. Acabamos de presentar la información. Acaba de escuchar usted el caso, lo que pasó este fin de semana, esta persona que fue arrastrada. No hay que retar a la naturaleza, No hay que subestimar la fuerza de la naturaleza, porque sabemos lo que puede pasar y sobre todo que es evitable. También aquí la policía de Hermosillo da recomendaciones, se la presenté aquí en nuestras noticias. Vamos a continuar con este mensaje, claro, repetitivo, reiterativo, aunque la gente dice, sí, es que ya dijeron, no importa. De repente, pues se nos olvida, hacemos caso omiso o creemos que no nos va a pasar. Y es ahí cuando pueden ocurrir estas tragedias. Así que, si usted anda circulando en su auto y lo agarra la tormenta, mejor deténgase. Es indispensable atender estos llamados. Pasando a otro tema. Bueno, ya es la 1:45 p.m. Es momento de ir a la siguiente pausa. Ahorita le voy a presentar un reporte de FECANACO de las vacaciones de verano y el impulso y la economía aquí en Sonora. Hay unos números y mensajes importantes por parte de FECANACO. Vamos a ir a la siguiente pausa y ahorita regresamos.
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12: Es la 1:48.

0: una. La una de la tarde con 49 minutos. Acá sigo escuchando la música. La una de la tarde con 49 minutos. Es Edith Márquez y David Bisbal. Es complicado. Así la programación musical de esta tarde. Nuestras noticias. El WhatsApp ya lo sabe. Aquí tengo el teléfono para escuchar sus mensajes, leer sus mensajes. 6623-297534 de la redacción de Nuestras Noticias. Se lo repito, apúntelo. 6623-297534. Y también el WhatsApp de La Poderosa, 6624-616270, para que nos mande el mensaje, comentario, reporte, sugerencia, algo que usted nos quiera compartir esta tarde, o también que nos platique qué plan tiene, o si ya está de vacaciones. Hay mucha gente que ahorita anda de vacaciones, también que está disfrutando de sus vacaciones, como la titular de este espacio, Oralia Costa. Si usted también está disfrutando de sus vacaciones, mándenos el mensajito. Como le comentaba, pues el calor está extremo ahorita acá en nuestra entidad. Viene tormenta para esta noche, hay que atender las recomendaciones. Y lo que le había dejado pendiente en cuanto a Fecanaco, que tiene que ver con el verano y las ventas y cómo va a estar pintando para estos próximos días, le informo que el periodo vacacional de verano representa una de las temporadas de mayor actividad para el sector turístico y comercial de Sonora, con expectativas favorables para los prestadores de servicios, afirmó el presidente de la Federación de Cámaras Nacionales de Comercio, Servicios y Turismo, Fecanaco Sonora, Martín Salazar Zazueta. El dirigente empresarial destacó que los destinos de playa continúan siendo los más visitados por turistas locales, nacionales y extranjeros. Entre ellos sobresalen Puerto Peñasco, San Carlos, Bahía de Kino, nuestra playa, aquí todos los hermosillenses arrancamos a Bahía de Kino, también Guatabampito allá al sur y las playas de Guaymas y Empalme, que cada año concentran una importante afluencia de visitantes. Vamos a escuchar el audio de Martín Salazar Zazueta de Fecanaco, quien habla más al respecto.
1: Durante esta temporada, los mayores beneficios económicos se reflejan en hoteles, restaurantes, comercios, gasolineras, supermercados, tiendas de conveniencia, centros recreativos y prestadores de servicios turísticos, además del consumo en actividades acuáticas, paseos y entretenimientos familiares en varios puntos del estado de Sonora. El turismo genera empleos, fortalece a miles de micros, pequeñas y medianas empresas y contribuye al desarrollo económico de las comunidades, por lo que hacemos un llamado a visitantes y prestadores de servicio a mantener una cultura de atención, seguridad y limpieza para consolidar a Sonora como uno de los destinos preferidos del noroeste del país.
0: Ahí está la información de Salazar Zazueta, quien recordó que en el verano de 2025, los principales destinos de playa del estado registraron una derrama económica superior a 800 millones de pesos, cifra que refleja la importancia del turismo como uno de los principales motores de la economía sonorense. Resaltó que para este periodo vacacional existe confianza en alcanzar resultados similares o incluso superiores gracias a la promoción de los destinos turísticos, la conectividad de carretera y la oferta de atractivos naturales y gastronómicos que distinguen a Sonora. Esa información que proporciona Fecanaco el día de hoy. Bueno, el tema de la protesta allá en el Hospital Fernando Ocaranza sigue esta situación. Desde hace unos días, pues, cuando reanudaron las protestas por parte del movimiento sonorense, inconformes con esta situación, que ya lo hemos mencionado, es insostenible lo que está pasando en el Hospital Fernando Caranza. Y es que ahora, de nueva cuenta, se dio el cierre del Boulevard Morelos, y esto porque, pues, simplemente llegó la gente y no los podían atender. No había citas, no había atención. Los derechohabientes reclamaron que no fueron informados del cierre del inmueble. Y es que los derechohabientes del ISSSTE bloquearon de nueva cuenta para reclamar que no se les informó que iba a estar cerrado el día de hoy, pues, el hospital. Dijeron que la clínica permanece cerrada debido a un conato de incendio que se registró el lunes, ayer. Esto presuntamente fue ocasionado por este sobrecalentamiento del cableado eléctrico. Sin embargo, pues las personas entrevistadas ahí en la clínica llegaron, querían apartar una cita, querían ser atendidos, gente que viene, pues que no únicamente está aquí en Hermosillo, que viene de otras partes del estado, y no, pues cerrado en lo que se arregla este tema y esta situación. Y eso, aparte de las goteras, del agua que se mete al hospital, del cableado que no funciona, del drenaje, de la infraestructura, de las medicinas. Y pues ahorita, que fue la cereza del pastel, así llegando el calorón a todo lo que da, el sistema de aire, el clima, el sistema de enfriamiento no funciona. Ya ha dado su postura el titular, el director del ISSSTE a nivel nacional, Martí Batres. Ya le pidieron los del Movimiento Sonorense de Trabajadores que si no tiene o no le autorizan el gobierno federal unos viáticos para que venga Hermosillo, porque no ha llegado, no ha venido, no se ha reunido con ellos, que ellos mismos le pagan el boleto, dicen. Le pagamos hasta el hospedaje y el avión, pero que venga a solucionarnos el problema aquí en el ISSSTE. Hoy, esta tarde, el gobernador Alfonso Durazo estaba acompañado del secretario de Salud, José Luis Alomía, y lo que le voy a repetir es pues lo que le he venido estado diciendo desde hace días, que es el mensaje del gobernador. Aunque no me toca, dice el gobernador, aunque no es nuestra parte, estamos mediando ahí como un canal de comunicación, pero yo creo que eso ya no les está sirviendo, pues, ni a los derechohabientes, ni a los trabajadores, ni a todas estas personas que están siendo afectadas por el mal servicio del ISSSTE, que no es únicamente aquí en Hermosillo. La situación está igual o peor allá en Nogales, en Cajeme, en San Luis Río Colorado. El secretario de Salud, José Luis Alomía, habla al respecto. Ahorita es la declaración que acaba de dar hace unos minutos en esta conferencia, y dice que se están atendiendo las prioridades urgentes.
2: De su instrucción, desde el primer día que se identificaron obviamente las afectaciones al hospital Ocaranza del ISSSTE en esta ciudad, y en coordinación que se generó también con el nivel federal, pues hay una inversión conjunta de la Federación y el Estado para empezar a atender obviamente los problemas más importantes que permitan mantener el funcionamiento del hospital, mientras llegan obviamente más recursos que puedan atender la totalidad de ellos. Entre estos, obviamente, el enfoque ha sido a mantener el confort al interior del hospital, es decir, lo que tiene que ver con el sistema de aire acondicionado, tanto central para las áreas que así lo tenían definido, como la adquisición y colocación de mini splits en aquellas áreas en donde se pueden colocar este tipo de aparatos y que permitan obviamente dar este confort a los pacientes tanto externos como hospitalizados que demandan servicios de atención al interior. Se ha hecho también trabajos que están orientados al sistema eléctrico, pues como sabemos es un hospital que tiene muchísimos años de construido, por lo tanto hay que hacer una rehabilitación también de los sistemas internos, y se han estado trabajando tanto en techos, paredes, pisos, para efectos de que esto pueda llevarse a cabo. Reitero, no se está todavía abordando la totalidad del hospital en función de los recursos, pero se está avanzando con áreas que se han priorizado para que los servicios de atención médica puedan pues mantenerse ofertando en lo que se concretan mayores recursos para obviamente.
0: Ahí está la declaración del secretario de Salud, José Luis Alomía, con respecto a lo que está ocurriendo en el hospital del ISSSTE. Y es que sí, las lluvias exhibieron pues de nueva cuenta estas filtraciones, estos problemas de estructura que tiene el ISSSTE, y pues ya no hayan de qué manera hacerle señales de humo, yo creo, a ver cómo le envían una carta, a ver cómo, a Martí Batres, porque de plano no quiere venir a Hermosillo. Y mientras tanto la gente viene, por ponerle un ejemplo, y usted también lo ha visto ahí en las redes sociales, y le digo, y siempre le comento en las redes sociales, porque tenemos este acceso, esta apertura digital, que entramos a las aplicaciones y rápidamente nos damos cuenta de lo que está pasando. La información oficial, desde luego, se la presentamos en los medios oficiales, como nuestras noticias y los medios de comunicación oficial, basándonos en la información de las dependencias. Pero a la mano llegan las fotografías, los videos de lo que mucha gente comparte ahí desde el hospital, y hemos visto cómo la gente viene de Guatabampo, de Ciudad Obregón, de Nogales, de Empalme, aquí en Hermosillo. Yo he llegado ahí, he estado ahí cuando se están dando, cuando se han dado estas últimas recientes manifestaciones, y he visto a las señoras adultas mayores, a los señores adultos mayores afuera echándose aire así con una hoja, con un abanico de mano, con un folder, con un papel, sentados en una silla de ruedas. Yo creo que, como bien lo dijo, es una ya es ofensivo lo que está haciendo la dirección del ISSSTE a nivel nacional, el no responder y el no atender esta situación. Y lo dice el mismo Ramsés Valenzuela, el vocero de este movimiento. Ya sabemos que no van a llegar y con una varita mágica van a hacer un hospital nuevo, pero necesitamos empezar a arreglar los problemas de estructura, porque con esos mini split, con esos aerocooler, que la verdad yo no entiendo cómo mandaron unos aerocoolers, no me lo explico.

0: solucionan para nada el problema. Eso va más allá, desde el cableado, desde la infraestructura, el tema del drenaje, y se necesita mucho más. Pero pues ya lo escuchó usted, lo que dijo ahorita en la conferencia del gobernador, se están atendiendo los temas más prioritarios. Son las 2:01 p.m. Vamos a ir a la siguiente pausa y ahorita regresamos ya con nuestro invitado aquí en nuestras noticias y más información. Vamos a la pausa y volvemos.
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3: Son las 2:03.
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5: Las 2:03, estamos de regreso en nuestras noticias, ahora en la opinión de Armando Fava Ruelas, que ya está aquí en la cabina de La Poderosa 88.9. Buenas tardes.
6: Muy buenas tardes.
5: ¿Cómo está?
6: Diego, bien, fíjate, ya restableciéndonos, y mira, voy a tratar de aprovechar al máximo el tiempo.
5: Adelante.
6: Pues ya hemos visto... que las manifestaciones de los derechohabientes, empleados del ISSSTE, del Hospital Fernando Carranza, no cesan, pues, y no van a cesar. ¿Por qué? Porque ese hospital forma parte de todo un problema generalizado en el país. El problema del Hospital Fernando Carranza, te juro que no lo van a resolver ni los hospitales generales que tienen los mismos problemas, aunque el de Hermosillo ocupa el primer lugar a nivel nacional en las peores condiciones. De ahí está uno de Acapulco, uno de Veracruz y o sea, son cuando menos 4 o 5 hospitales que están en estas pésimas condiciones. Y el gobierno federal no tiene ni tiempo ni dinero suficiente como para echarse a cuestas, resolver de manera sustancial, definitiva, el problema del Fernando Carranza, porque se le vendrían encima todos, además, todas las clínicas que existen en Sonora.

0: Ahora, en Obregón, en Navojoa, en Nogales, en Guaymas, acusan las deficiencias también, aunque no son hospitales, son clínicas, pero existen las mismas deficiencias. Entonces, atender a esta derechohabiencia en Sonora representa muchos miles de millones de pesos que no los tienen y no los van a soltar. Y tampoco tienen en el país este panorama que te estoy dibujando, es el mismo, solamente funcionan muy bien las unidades de alta especialidad que están en la Ciudad de México, obvio, ¿verdad? Como el Hospital 20 de Noviembre. Fuera de ahí, Diego, tenemos que en Hermosillo la inversión esa que se... En Hermosillo lo que se requiere es otro hospital,
1: sí.
0: Pero no nos van a construir ese hospital.
1: Al menos no en el corto plazo.
0: No, porque a Claudia Sheinbaum le faltan 3-4 años ya para que se vaya a su casa. En 4 años no se van a echar una tarea de ese tamaño. ¿Quiénes han sacado la cara por los derechohabientes sonorenses? El gobernador del estado, Alfonso Durazo Montaño, que por cierto no debió haberle caído nada bien allá en la Ciudad de México que el señor fuera hasta allá, diera fe de lo que estaba sucediendo y manifestara su desconciencia, su inconformidad.
1: Claro.
0: Eso le atrajo simpatías aquí, pero a nivel nacional debió haber hecho un coraje este señor Martí Batres. ¿Por qué Martí Batres está ahí? No tengo la menor idea, pero sí sé que él y su grupo político desde hace 20 y tantos años son fieles seguidores de Andrés Manuel López Obrador. Entonces, él sale a dar la cara y no sé si recuerdas que la forma en que estaba explicándonos a los sonorenses de qué es lo que estaban haciendo y las minucias, hazte de cuenta que se memorizó un catálogo de mantenimiento y estuvo recitando todo lo que estaba haciendo. Sí, y cuando dijo que ya habían sustituido las unidades de aire acondicionado y que los eran ventiladores, te dabas cuenta de que no hay seriedad. No hay seriedad, pero no por otra cosa, sino por lo fundamental, que es no hay dinero suficiente como para cambiar todo el sistema de refrigeración, de aire acondicionado, equipar ahorita así de la noche a la mañana los laboratorios, los quirófanos. Eso es un mundo de dinero que ellos ya recibieron hace 2 años, ya recibieron la situación así del Fernando Carranza y no lo van a solucionar. Entonces, los inconformes, los derechohabientes, tienen que organizarse, tienen que hacer un examen de conciencia y decir, vamos a seguir jugando el juego que cuando haya otra lluvia y otra lluvia y nos vamos a inundar, vamos a salir a manifestarnos. Y entonces lo que fue noticia a nivel nacional y estuvo en todas las cabezas de los medios se va a convertir en otra necedad. Siguen neceando. Si ya les dieron esto, ya les dieron aquello, ya los están mandando, derivando para acá, para allá. Pero ese no es el problema que tiene el Hospital General Fernando Carranza del ISSSTE. El problema es de fondo, estructural. Pero no, eso nos lleva a otra cosa. Diego, está desahuciado. ¿Y quién lo desahució? los empleados administrativos de aquí, no. Los organismos, digo, los administradores centrales, los directivos del ISSSTE, no, tampoco. Eso está desahuciado el ISSSTE y quizá esté desahuciado el sistema de salud tal y como lo concebíamos. Sí. ¿Cuánto tiempo vamos a tardar? ¿Y cuántas vidas va a costar el que esos nuevos esquemas, esos nuevos esquemas de atención médica a la población del gobierno que trabaja en el gobierno federal? Pues, Diego, esto va a costarle la vida no solamente a las personas que ya están enfermas o en etapa ya crítica, sino a jóvenes. Jóvenes como tú que trabajan en el gobierno federal y no van a ver mejoras sustanciales, no van a tener un hospital general Fernando Carranza del ISSSTE en Hermosillo como debe ser un hospital.
1: Armando, aquí lo que llama la atención, no sé si usted coincide conmigo, es esta incongruencia. O falta de coherencia, se le puede llamar así, con este nuevo proyecto que tiene el gobierno, que viene desde el gobierno federal, que ya lo anunció el gobernador, de universalizar, este término que quieren universalizar. Y yo que he estado ahí platicando con los del movimiento sonorense, que hemos estado siguiendo la pista, le hemos dado pauta aquí a todas las protestas, pues ellos no encuentran esa coherencia de lo que están hablando al decir queremos universalizar, dicen los del ISSSTE, pero es que nosotros no andamos mejor que ustedes, y luego el IMSS Bienestar dice nosotros tampoco.
0: Está haciendo muchos esfuerzos el IMSS.
1: Está muy complicada la situación. ¿Cómo hablan de una universalizar la salud cuando está este problema y el gobernador sigue anunciando apertura de nuevos hospitales?
0: Mira, ahí está el truco. Si nos prometen universalizar los servicios médicos, nos van a decir, esto toma tiempo. No es enchilame otra gorda. Entonces, ¿ahí cuánto tiempo? Si te dije hace rato que 4 años a Claudia Sheinbaum no le alcanzan ya para mejorar ni uno solo de los hospitales que te mencioné, hospitales generales del ISSSTE, en Acapulco, en Veracruz y aquí en Hermosillo. No le alcanza ni el dinero tampoco, ni el dinero le alcanza. Entonces, ese esquema lo prometen, suena bien, porque ahora resulta que tú y yo, cualquiera, va a poder llegar a cualquiera de las instituciones médicas públicas y nos van a atender sea cual sea nuestra afiliación.
1: Según
0: esto. Y no solamente eso, sino que si no me pueden atender, me deben subrogar. Y entonces dice uno, no, pues...
1: Que se supone que ahorita es lo que están haciendo, porque le preguntaba yo a Ramsés Valenzuela de este movimiento y dice, bueno, al menos eso, lo más crítico, lo más prioritario, lo claro, más urgente, se está subrogando.
0: Se hablaba de 40, sí, porque es una salida, sí, de humana, pues, es una salida humana. No puedes hacer menos como gobierno, pero, y te pregunto, ¿Y los pacientes que van deteriorándose hacia allá, hacia ese punto, la medicina privada, si no le pagas lo que te fió ayer, si no se lo pagas hoy, te cierra el crédito, punto. Y no hay poder humano que los pueda obligar. Entonces, estamos en un resumen. El Hospital General del ISSSTE, así como otros 3 o 4 en el país, están desahuciados. ¿Por qué? Porque nunca van a recibir una atención a fondo, nunca se van a resolver sus problemas a fondo porque no tienen recursos. Entonces, ¿qué camino les queda a los inconformes? Ahí están los legisladores. Ahí están los representantes de ellos. Son más de 250 mil sonorenses los que son beneficiados por ese servicio. Y no solamente en Hermosillo, en San Luis, en Nogales. Entonces, todos los diputados locales están representando alguna de esas regiones. Y todos los diputados federales que tenemos están representando también a todos esos sonorenses.
1: Sí.
0: Sería muy interesante, para cerrar, sería muy interesante que en esta campaña, que es no es campaña, es lo que tú quieras, pero cuando ya sea campaña, sí, o ahorita, preguntarles a cada uno de los aspirantes a cualquier cargo de elección popular, ¿cuál sería la postura en caso de ser nombrados candidatos? ¿Cuál sería su postura ante el gobierno estatal y el gobierno federal sobre este tema? Además, tenemos la Comisión Estatal de Derechos Humanos, que está estrenando patrón.
1: Sí.
0: Y el patrón ese parece que tiene aspiraciones políticas. Pues podría ser ahí un excelente conducto de las inconformidades estas ante la Comisión Nacional de Derechos Humanos, que está más preocupado por la señora Piedra, está más preocupada por absolver a militares que asomarse a lo que está, sí, sucediendo en el país con la gente y cómo se le están lesionando los derechos humanos. ¿Es cuánto?
1: Pues ahí está, a ver cómo pinta el panorama. Lo cierto es que la gente está entrando ya en un, como en una olla, esto es un, como una olla de presión. Vamos a ver de qué manera viene apagando este fuego, por así decirlo, el gobierno del estado, porque es el que está ahorita tratando de apagar este fuego con protestas y la situación, porque Martí Batres, pues como ya no sé si lo escuchó ahorita y en el mensaje, los derechohabientes y los trabajadores y todos los que están ahorita inconformes ya hasta están haciendo una vaquita para pagarle el boleto a Martí Batres, porque si no tiene, dice que nosotros le pagamos el boleto, nosotros le pagamos el hospedaje, pero que venga a solucionar este problema, y nomás no se da.
0: Te voy a decir una cosa, cuando Martí Batres trabajaba bajo las órdenes de Marcelo Ebrard, cuando era jefe de gobierno del Distrito Federal, Martí Batres se le sublevó a Marcelo Ebrard y le dijo: yo no tengo otro patrón más que ya sabes quién, y Marcelo lo correó. O sea, ese señor no está acostumbrado a negociar, a escuchar, a conciliar. Y lo hemos visto por el trato que le ha dado, sí, a la inconformidad que llevó el gobernador Alfonso Durazo a la Ciudad de México después de que dio una vuelta para ver las deterioradas instalaciones de este hospital.
1: Pues muy difícil la situación. Armando Fava, muchas gracias.
0: Gracias, nos vemos la próxima semana.
1: La próxima semana aquí tenemos una cita. Son las 2 de la tarde con 18 minutos, vamos a la siguiente pausa y regresamos.
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2: Son las 2:21. 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

0: ¿Quién fue la culpa, pues?
1: Las 2 de la tarde con 23 minutos, continuamos con la información. Esta mañana la conferencia de prensa de la presidenta Claudia Sheinbaum, la matutina, la mandataria afirmó que el caso de Marina del Pilar, qué escándalo de la gobernadora de Baja California. La presidenta Sheinbaum dijo que no es comparable con el tema de Chihuahua, ya que en el caso del expediente dijo está acreditada la participación de agentes extranjeros en territorio mexicano. Es flagrante, dijo la presidenta Sheinbaum. Cuestionó cómo llegaron los audios a los periodistas y preguntó quién quiere filtrar esta información, dando a entender, pues minimizando el tema, que no está fungiendo como, o no se está dando ahí un canal de comunicación con las autoridades de Estados Unidos. Aquí es contradictorio el tema porque pues traen esta narrativa de la soberanía nacional y la defensa de México. Vamos a ver, vamos a escuchar lo que dijo la presidenta Sheinbaum respecto a este tema.
2: Cuando se dio a conocer el caso Chihuahua, la participación de estos agentes de la DEA en el desmantelamiento de... Usted envió una carta a todos los gobernadores dejándoles en claro que la relación con los Estados Unidos la lleva la federación como debe de ser. En este caso, ¿es válido que una gobernadora ofrezca información a un gobierno extranjero, en este caso, más allá de que sea sensible o no, en temas de seguridad?
3: Bueno, ¿qué es diferente el caso Chihuahua? ¿Por qué? Porque el caso Chihuahua está demostrado que había agentes de una agencia operando en territorio. Eso es una violación flagrante a la Ley de Seguridad Nacional. Esta llamada de teléfono de la que se da a conocer ayer por un periodista, por cierto, no sé cómo llegan estas llamadas de teléfono, ¿verdad? O sea, ¿Quién quiere filtrar esta información? Vale la pena preguntarlo, como periodista. Es una llamada que ella tiene con personas que ni siquiera nosotros sabemos quiénes son, si pertenecen al gobierno de Estados Unidos o no, si son de alguna agencia. Y ella da una explicación de bajo qué condiciones habló con ellos. Entonces, si hay que investigar, que se investigue. Pero son dos cosas completamente distintas.
1: Son dos cosas completamente distintas. En el caso de Marina del Pilar, quien... pues ya aceptó que esta conversación es real, haciendo ahí un tipo de intercambio o una plática o información con el gobierno de Estados Unidos, con autoridades del gobierno de Estados Unidos. Dice la presidenta que no hay ningún problema, no le ve nada raro, no le ve nada que sea cuestionable por parte de los medios de comunicación, al menos. En el caso de la gobernadora de Chihuahua, Maru Campos, a ella sí se le señala por presunta traición a la patria. ¿Y qué fue lo que hizo en este caso Maru Campos, o de lo que se le acusa? Pues es de haber destruido allá en Chihuahua unos narcolaboratorios, de haber aceptado colaboración, de haber aceptado ayuda del gobierno de Estados Unidos para combatir el crimen organizado, a los narcotraficantes y la elaboración de drogas acá en México. Pues la presidenta dice que en el caso de la gobernadora de Baja California, ahí no hay problema. También habló sobre, bueno, sobre este tema también habló Omar García Harfuch, el secretario de Seguridad, y él también descartó que el audio de Marina del Pilar revele un delito. Aseguró que solo se abrirá una investigación si existieran elementos que acrediten un delito, y afirmó que por el contenido del audio difundido no se infiere ninguno.
4: Prácticamente es lo mismo que dijo el audio, lo comentó la gobernadora y dijo que iba a sacar un comunicado, mismo que es público y que ya todos conocemos. Aquí lo importante es, contestando a su pregunta sobre la información sensible, eso sería una cosa muy distinta. Aquí en el audio prácticamente lo que se escucha y lo escuchamos todos es cuando dice que de qué pudiera dar información, si de las mesas de seguridad estatales o de qué. O sea, no está diciendo de ninguna manera algo que sea sensible, porque repito, esas mesas de seguridad estatales no son tan cerradas, digamos. Entonces, las mesas de seguridad, ¿qué se ve? ¿Qué es información que se pudiera compartir? ¿Incidencia delictiva? ¿Blancos prioritarios? ¿O casos que haya en curso? Sería lo único que se pudiera compartir.
2: Secretario, en esta conversación que tuvo usted con la gobernadora, ¿le comentó cómo es que estas personas la buscan o ella las buscó, algo así? ¿O cómo fue que entró la llamada a su oficina?
4: No me lo comentó.
2: ¿Se abriría una investigación? Llama la atención que ni la...
4: Pues, se abriría una investigación si hubiera un delito, pero en el audio, pues no, sinceramente no se infiere ningún tipo de delito.
1: Está, Por su parte, hace unos días la gobernadora de Chihuahua, Maru Campos, elevó el tono contra el gobierno federal y contra Morena, acusándolos de proteger a Rubén Rocha, gobernador con licencia de Sinaloa, señalado por autoridades de Estados Unidos por presuntos vínculos con el crimen organizado. Esto en el tema que le comento, en la comparación que se hace con el caso de Chihuahua y el caso de la gobernadora de Baja California. La mandataria allá en Chihuahua sostiene que la falta de acción penal en México afecta la seguridad, la confianza institucional y la relación comercial con Estados Unidos, que por cierto, hoy la presidenta Sheinbaum, hablando sobre el tema de Rocha Moya, negó que haya hablado con él. Dice que tiene más de 70 días que no platica con el gobernador con licencia, Rubén Rocha. Esto fue lo que dijo.
3: Personalmente no he hablado con él. Hablé el primer día cuando salió esta solicitud de Estados Unidos. Después no he hablado con él. Y vamos a esperar. No nos adelantemos. Como hemos dicho, nosotros no vamos a cubrir a nadie. Eso es muy importante. Pero tampoco vamos a acusar a nadie sin pruebas. Y para eso hay una institución de la República que se encarga de ello, que es la Fiscalía General de la República.
2: Sienta, ¿y se puede conocer qué le comentó en esa conversación que tuvo usted con el gobernador?
3: No, yo le dije, sería muy bueno que salieras a hablar. En aquel momento, el día que salió, y él sale con una publicación en sus redes sociales.
1: Ahí está el tema de la mañanera. Y bueno, para culminar el espacio informativo, le comparto: España elimina a Francia y vuelve a una final del Mundial después de 16 años. ¿Cuándo es el partido? ¿Quién será su rival? El triunfo confirmó el gran momento que atraviesa el conjunto español, que eliminó a una de las selecciones favoritas al título. España volvió a escribir una de las páginas más importantes de su historia futbolística. La selección dirigida por Luis de la Fuente derrotó 2-0 a Francia en las semifinales del Mundial 2026 y aseguró su lugar en la gran final del torneo, donde buscará conquistar su segunda Copa del Mundo. El triunfo confirmó el gran momento en que atraviesa el conjunto español. Con este resultado, España disputará apenas la segunda final mundialista de su historia, después de la conseguida en Sudáfrica 2006. En Sudáfrica 2010. El encuentro fue intenso desde que inició. Y bueno, tras eliminar a Francia, España enfrentará en la gran final al ganador de la otra semifinal entre Argentina e Inglaterra. Ese encuentro definirá al rival que buscará impedir que la Roja conquiste su segundo campeonato mundial. La final se disputará el domingo 19 de julio 2026. Termina ya esta fiebre mundialista. ¿Y ahora qué sigue? La casa de los famosos. Que por cierto, el hermosillense Yair, egresado de la academia, del reality show de la academia, ya anunció su entrada. Van a estar por ahí, creo, la actriz Cynthia Clitbo, Ernesto La Guardia. Parece que ahora como que le cambiaron el formato de la casa de los famosos, porque parecía que antes eran mayor influencers, así, un poco más youtubers. Ahora parece que están apostando por el talento ahí de Televisa. Bueno, ahora se anuncia, bueno, ya se anunció que entra Yair, el cantante hermosillense, a la casa de los famosos. Ya son las 2:31 p.m. Al ratito viene la tormenta aquí en Hermosillo. Cuídese mucho, por favor, si va a andar en la calle. Protéjase de las lluvias y del ventarrón. No le vaya a agarrar por ahí, señora, señor, la lluvia. Mañana aquí a la 1:00 p.m. lo voy a estar esperando con las noticias. Gracias a Demian, alias el Jeffrey. Gracias a Claudia en la operación, Claudia Vázquez en la producción. Y gracias a usted por su preferencia. Mañana aquí, tempranito a las 7:00, le va a estar esperando a mi compañero Sergio Valle a través de arroba 101.1 FM, y aquí en el 88.9 de su FM La Poderosa a la 1:00 p.m. Yo soy Diego Gálvez, quédese en la programación de La Poderosa.

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1: Son las 2 con 36 minutos.
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14: Son las 2. Con 48 minutos.
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0: Sean bienvenidos al resumen de noticias de Radio Resultados. Hoy es martes 14 de julio y estamos listos con la información. Alo Reyes y Alejandro Osorio. Quédese con nosotros. Iniciamos.
1: Conferencia de prensa, Claudia Sheinbaum Pardo.
2: La presidenta Claudia Sheinbaum inició su conferencia mañanera este martes, destacando una reducción del 48% en homicidios dolosos a nivel nacional, informando que las cifras consolidadas al 30 de junio de 2026 muestran una disminución significativa en este delito.
3: Entre septiembre de 2024 y junio de 2026, la reducción en homicidios dolosos es de 48%. Eso significa que cada día del mes de junio hubo 41 homicidios menos que en septiembre de 2024. Prácticamente la mitad. Es decir, junio de 2026 tuvo prácticamente la mitad, o casi la mitad, de los homicidios que septiembre de 2024.
2: Por su parte, la titular del Secretariado Ejecutivo del Sistema Nacional de Seguridad Pública, Marcela Figueroa, reportó una baja nacional en delitos de alto impacto, entre ellos feminicidio, secuestro extorsivo, robos con violencia y extorsión.
4: La Estrategia Nacional de Seguridad Pública también ha dado resultados en materia de otros delitos de alto impacto. En esta gráfica se presenta la información desglosada de manera mensual de los delitos de alto impacto acumulados de septiembre de 2024 a junio de 2026. Es una tendencia claramente a la baja. Si comparamos el inicio de la administración con junio de

0: de toda la serie analizada.
1: El secretario de Seguridad y Protección Ciudadana, Omar García Harfuch, informó que continúan los avances en la investigación por el asesinato de la periodista Roxana Guzmán, ocurrido en Veracruz. Señaló que las instituciones del Gabinete de Seguridad mantienen trabajos coordinados para dar seguimiento al caso, esclarecer los hechos y garantizar justicia.
2: En Veracruz, las instituciones del Gabinete de Seguridad, en coordinación con la Fiscalía General del Estado y el Gobierno del Estado, trabajan en coordinación para dar seguimiento a la investigación por la desaparición y homicidio de la periodista Roxana Guzmán. Mediante trabajos de inteligencia, desarrollados principalmente por la Unidad de Inteligencia Naval, investigación y operaciones coordinadas del Gabinete de Seguridad, fue posible identificar a los responsables y ejecutar diversas órdenes de aprehensión.
1: Claudia Sheinbaum respondió a los audios atribuidos a Marina del Pilar y afirmó que la gobernadora ya dio una explicación, descartando riesgos para la seguridad de Baja California.
3: Todo el mundo lo escuchó. Es una información que ella está hablando con una persona, no sabemos qué persona es. No sabemos ni siquiera si es de autoridades estadounidenses o no. Y ella da una explicación posterior. Que es parte de una comunicación y que no pone en riesgo absolutamente nada de la seguridad de Baja California.
1: La presidenta Claudia Sheinbaum cuestionó a los dirigentes del PRI y del PAN, Alejandro Moreno y Jorge Romero, luego de sus declaraciones sobre el llamado a la unidad política para defender a los mexicanos en Estados Unidos.
3: Unas horas después, el presidente del PAN y el presidente del PRI solamente me critican, pero no dicen si se solidarizan con los mexicanos, ¿no? O sea, en un tema que no tendría por qué representar ninguna diferencia, el presidente del PRI habla de diferencias con la presidenta, pero no lo escuché en ningún momento hablar de la defensa de los mexicanos del exterior. E igual el presidente del PAN. A lo mejor no les consultaron que habían firmado, no lo sé. Pero el presidente del PAN, nacional igual, criticando a la presidenta, pero en ningún momento mencionó a nuestros hermanos migrantes, en ningún momento.
4: Nacional.
5: Fuerzas federales y estatales detuvieron a 57 personas durante operativos realizados en

0: 18 entidades, así lo informó el Gabinete de Seguridad Federal. Las autoridades aseguraron 92 armas de fuego, miles de cartuchos, drogas, explosivos, equipo táctico y vehículos. En Sinaloa se reportaron algunos de los decomisos más importantes, con armas largas, más de 7.000 cartuchos, explosivos y dos narcolaboratorios de metanfetamina en Cozalá, lo que representó un golpe económico de 62 millones de pesos al crimen organizado. También hubo acciones relevantes en Chiapas, Tamaulipas, Chihuahua, Coahuila, Durango y Tlaxcala. En Chimalhuacán, Estado de México, se realizaron cateos por robo de gas LP sin detenidos reportados. La Secretaría Anticorrupción y Buen Gobierno lanzó la campaña Tu Denuncia Transforma. Esto con el objetivo de impulsar la participación ciudadana contra la corrupción en trámites, servicios y manejo de recursos públicos. La estrategia invita a reportar, incluso de forma anónima, presuntas irregularidades cometidas por servidores públicos federales, proveedores o contratistas del gobierno federal. La dependencia, encabezada por Raquel Buenrostro, destacó que la denuncia es una herramienta clave para prevenir daños al erario, combatir la impunidad y sancionar a quienes cometan faltas administrativas. Las denuncias pueden realizarse en el sitio denuncias.gob.mx. La presidenta Claudia Sheinbaum se reunió con representantes del Comité Económico México-Japón, integrantes de la Federación Empresarial de Japón y el embajador Koso Hosen para dialogar sobre las nuevas inversiones en el país. La mandataria destacó que actualmente operan en México 1.600 empresas japonesas, generando alrededor de 350.000 empleos directos. Además, celebró el reciente traslado de vehículos Hyundai por el corredor interoceánico del Istmo de Tehuantepec desde Salina Cruz hasta Coatzacoalcos y adelantó que esta semana se revisa la posible firma de un contrato formal para que esta ruta se utilice de manera permanente. Tras el llamado de la presidenta Sheinbaum a la Unidad Nacional para defender a los mexicanos en Estados Unidos, Morena, PT y Movimiento Ciudadano expresaron su respaldo a los connacionales y condenaron los presuntos excesos del ICE luego de reportarse la muerte de 17 mexicanos en operativos migratorios. En el Senado, la Junta de Coordinación Política anunció que va a recurrir a herramientas del derecho internacional para exigir justicia, mientras que en la Cámara de Diputados se prepara un punto de acuerdo para demandar respeto pleno a los derechos humanos. El PAN apoyó la defensa de los paisanos, pero pidió que la unidad sea una política permanente, mientras que el PRI rechazó el llamado presidencial.
1: Ciudad de México.
2: La jefa de gobierno, Clara Brugada, afirmó que la Ciudad de México registra sus menores niveles de violencia homicida en los últimos años. Informó que junio de 2026 fue el mes con menos homicidios desde 2022 y destacó que aún con el reto operativo de la justa futbolera, la capital mantuvo resultados positivos en seguridad. De acuerdo con Brugada, en junio de 2018 se registraban 4.2 homicidios diarios, mientras que en junio de este año la cifra bajó a 1.8, lo que representa una reducción del 57%. También señaló que los homicidios de alto impacto disminuyeron 64% frente al primer semestre de 2019.
1: Estados.
0: La Suprema Corte de Justicia de la Nación admitió a trámite la controversia constitucional promovida por el gobierno de Nuevo León y concedió una suspensión contra los efectos del juicio político iniciado por el Congreso local contra el gobernador Samuel García. Con esta decisión, el legislativo estatal no podrá ejecutar medidas que afecten directamente la permanencia del mandatario como una eventual separación del cargo. El caso tomó fuerza por señalamientos sobre presuntas irregularidades en el expediente del proceso, donde el gobierno estatal acusa falta de pruebas claras y uso de elementos insuficientes. La resolución fue publicada en la lista extraordinaria de notificaciones de la Suprema Corte. La gobernadora de Baja California, Marina del Pilar Ávila, confirmó que los audios difundidos corresponden a fragmentos de una conversación privada con personas que se presentaron como posibles intermediarios de autoridades de Estados Unidos. Sin embargo, aclaró que nunca mostraron documentos, identificaciones ni requerimientos oficiales que acreditaran esa representación. En un posicionamiento, la mandataria señaló que cualquier tema legal debe atenderse por vías institucionales y conforme a la ley. Marina del Pilar aseguró estar tranquila, abierta a colaborar con autoridades competentes y rechazó señalamientos basados en fragmentos aislados. La Fiscalía de Chiapas informó la detención de 9 presuntos integrantes del cártel de Sinaloa, señalados como probables responsables del asesinato de 8 personas localizadas la semana pasada en el municipio de El Bosque. De acuerdo con el fiscal Jorge Luis Yavén, el móvil habría sido una disputa por la venta de droga al menudeo. En el operativo también fueron aseguradas armas largas, armas cortas, municiones, equipo táctico, vehículos, drones, radios de comunicación y narcóticos. 5 víctimas ya fueron identificadas y 3 cuerpos permanecen en el servicio médico forense en Tuxtla Gutiérrez. La fiscalía aseguró que la investigación va a continuar y que no habrá impunidad en este caso.
1: Economía.
2: El Servicio de Administración Tributaria informó que entre enero y junio de 2026 recaudó casi 3 billones de pesos en ingresos tributarios. Durante el aniversario número 29 del SAT, su titular, Antonio Martínez, destacó que también se brindaron más de 17 millones de atenciones a contribuyentes en todo el país, tanto presenciales como remotas. Además, mediante el programa Oficina Móvil, el organismo llevó trámites y servicios a cerca de 400 municipios. Martínez Dañino aseguró que la política tributaria se mantiene enfocada en combatir la evasión, eliminar privilegios fiscales, simplificar trámites y fortalecer el cumplimiento voluntario.
1: Clima.
0: El monzón mexicano ya se estableció sobre el noroeste del país y junto con canales de baja presión, circulaciones ciclónicas y la onda tropical número 18 provocarán lluvias fuertes a muy fuertes en varias regiones de México. El Servicio Meteorológico Nacional informó que las precipitaciones podrían presentarse con descargas eléctricas, caída de granizo, encharcamientos, aumento en ríos y arroyos, además de posibles inundaciones. Las lluvias más intensas se esperan en Sonora, Chihuahua, Coahuila, Durango, Sinaloa, Jalisco, Colima, Michoacán, Oaxaca, Chiapas y Veracruz. También habrá lluvias fuertes en Nayarit y Guerrero, así como chubascos en Nuevo León, Zacatecas, Puebla, el Estado de México, la Ciudad de México, Tabasco, Campeche, Yucatán y Quintana Roo. Mientras tanto, va a continuar el ambiente caluroso a muy caluroso en el noroeste y norte del país.
1: Internacional.
2: El Comando Central de Estados Unidos informó que concluyó su más reciente oleada de ataques contra Irán tras una operación de 5 horas dirigida a instalaciones militares en Bushehr, Kah Bahar, Yazd, Konarak, Abu Musa y Bandar Abbas. De acuerdo con el CENTCOM, las fuerzas estadounidenses utilizaron municiones de presión contra defensas costeras, bases de misiles, drones y capacidades marítimas iraníes con el objetivo de reducir posibles ataques al transporte comercial. El mando militar agregó que más de 50.000 soldados estadounidenses permanecen desplegados en Medio Oriente.
1: Deportes.
0: Este martes 14 de julio se disputa la primera semifinal con un duelo de alto voltaje. Francia contra España en el Estadio Dallas de Texas. Francia llega como favorita tras vencer 2-0 a Marruecos en cuartos de final, mientras que España avanzó al superar 2-1 a Bélgica. El historial también calienta el partido. En 38 enfrentamientos oficiales, España suma 18 triunfos, Francia 13 y han empatado en 7 ocasiones. En este tipo de torneos, solo se han enfrentado una vez, en 2026, con una victoria francesa. Hoy, el pase a la final está en juego a las 13 horas.
2: Y así cerramos el resumen de noticias en este martes. Informaron a los Reyes y Alejandro Osorio. Hoy queremos agradecer su sintonía a @FM93.5 en Tampico y a La Mexicana 102.1 FM en Uruapan.
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6: Son las 3 con 19 minutos.
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8: Son las 3:33.
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0: muy buenas tardes. Tengan todos y cada uno de ustedes. Mira.
1: Bien buena, tú te ves bien buena. 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
0: Pero lo tienes que mover. 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Oye, muy buenas tardes, tengan todos y cada uno de ustedes. Qué gusto poderles saludar en esta bonita tarde nubladita. 14 de julio. Ay, entra nubladito y sofocadito, bien suave, bien rico. A veces pienso, ay, este clima es como los hombres. Parece que va a cambiar, pero no. Parece, pero no. Mi nombre es Daniela Gacel, la tóxica, y les saludo con mucho gusto desde la cabina con más power de todo el noroeste de la República Mexicana. Oiga, siendo ya las 3 de la tarde con 38 minutos, 39 minutos ya. Así es la cosa, así empieza el mejor programa de la tarde, no de tan tóxica. Así que comunícate conmigo al 6624-616270. Es el número del mugrero. Alto. Y ahora sí, ya empezamos. Adiós. Comunícate conmigo si quieres marcar en la cabina 6623-027401. Es el número al cual tú tienes que mandar un mensajito. Aquí te voy a estar atendiendo con mucho gusto. Y te voy a estar complaciendo también todas las canciones que tú quieras escuchar al instante. Porque sabes una cosa, es día de complacer el día de hoy. Es martes. Martes tóxico. Quería ver si estaban poniendo atención. Así que bueno, así las cosas el día de hoy. Y vamos a empezar, yo creo, con muy buena música. Si usted me la pide, me dice, Daniela, ¿qué vas a poner? Bueno, si usted me la pide, yo la complazco, ¿eh? Dice mi amigo Juan. Y él no es, dice. Ahí viene. No comas ansias. Viene para que te diga, supercito. Saludos, mi amigo Juan. Ahorita va a regresar. Ahorita va a venir el Noé. Fue a atender algunos asuntos, pero no demora, ¿eh? No demora. Así que bueno, el programa sigue y sigue, aunque esté o no esté. Si usted no quiere escuchar también por medio del Google, por el teléfono, por internet, lo puede hacer por radioramasonora.com. Ahí busca La Poderosa Hermosillo. 88.9, y ahí nos puede escuchar en cualquier parte del mundo. Dice, bueno, yo no me quiero perder a los tóxicos, voy a seguir de viaje, me voy a ir aquí, no me voy a ir al otro lado, me voy a ir a África, me voy a ir a donde quiera usted parte del mundo se vaya a ir, lo puede, ahí nos puede escuchar, por radioramasonora.com, ahí, no se puede perder la programación más poderosa. Y bueno, oiga, así de esta manera empezamos formalmente ya el programa. Voy a estar complaciendo todas sus peticiones. Voy a tener muy buen tema tóxico el día de hoy. También voy a tener alguna buena información que ahorita más al ratito le voy a ir diciendo cómo está la cosa. Está bueno. Entonces, nos vamos con algo. Vamos a empezar con algo de mi novio, el Vale Elizalde.

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5: Son las 3:46.
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0: Está bueno. Ya estoy de vuelta, su amiga la tóxica, acá en la cabina con más power. Son las 3 de la tarde con 50 minutos ya aquí, hora de cabina. Ahí está. Ahora sí me escucho bien. Hora de cabina y bueno, usted no está para saberlo ni yo para contarlo, pero tenemos tema tóxico el día de hoy. ¿Qué le revisaba la mujer a su marido cuando no había celulares ni redes sociales?
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0: respuesta. Tenemos el tema tóxico del día de hoy que dice: preguntas que hace la gente imprudente. ¿Eh? Échate esa. ¿Qué preguntas hace la gente imprudente? Si tú me quieres comentar el tema tóxico, lo puedes hacer al 6624-616270. Puedes contarme tu experiencia. Si tú conoces a alguien, también lo puedes balconear. Gente imprudente y sus preguntas, comentarios fuera de lugar. Es el tema tóxico del día de hoy. La gente comenta acá en las redes sociales desde tempranas horas. Raquel Arbizu dice: la tía imprudente y en las cenas familiares. Ah, ya tienes pareja. ¿Para cuándo? ¿Cuándo nos vas a traer al novio? Y sí, fíjate, tú vas a decir, es muy trillado, pero sí. O sea, sí es cierto, ¿eh? Yo procuro no hacer ese tipo de preguntas a la gente incómodas. Por ejemplo, usted y yo sabemos que yo soy gordita, ¿no? Y hay gente que me dice, me toca la pancita y me dice, ay, qué linda, ¿para cuándo? Y yo, a veces, la verdad, malosa, yo le digo, no estoy embarazada, sí soy gordita, a ver qué hace, a ver qué hace, a ver qué resulta, a ver de qué le sirve esa información, para cuándo voy a parir o cuántos meses tengo. ¿Sí me explico? Es que sí, o sea, es en serio. ¿Para qué quieres saber cuántos meses de embarazo tiene una persona? Tú no sabes si esa persona es gordita, así es su anatomía, o si está embarazada, o qué. Sí, sí. O sea, ni eres el papá, ni lo vas a mantener, ni le vas a hacer un baby shower. O dime si le vas a llevar pañales y le echen. Digo. Así las cosas. Voy a leer algunos comentarios que me llegan por acá en el mugrero y vamos a ver qué dice la raza. A ver, tenemos... A ver, no leo, sin los lentes. Tenemos un audio, vamos a ver.
1: No, tóxica, pero ve cómo lo puse. ¡No, éxito!
0: ¡No, éxito! Papá Nicolás. Dice Daniela: a ver si me puedes felicitar a mi cachorro, que al ratito es su grabación. Juan Francisco Silva Cepeda está festejando hoy su fin de cursos, su grabación. Está a punto de dar el siguiente paso, subir al siguiente nivel. Y le gusta mucho la flor de Capomo. O la canción de Cómo es él de Cornelio Vega, cualquiera de las dos. ¡Sobres! A ver, te vamos a buscar de una vez. La flor de Capó, me dijiste, ¿no? Y muchas felicidades, pues, a mi amigo Juan Francisco Silva, que el día de hoy, pues, está festejando su grabación. Me imagino que todo el mundo anda muy contento preparándose, pues, para este gran evento. Sí, bueno, oiga, antes de irnos con la rolita, voy a leer otro comentario más que dice: comentarios o preguntas de la gente imprudente. Juan Pablo Vázquez dice: ¿cuándo te vas a casar, pues? ¿O te vas a quedar? Dios de mi vida. Sí, ¿de qué le sirve? ¿O va a ir a la fiesta? Ni siquiera lo van a invitar a la pachanga, oiga. ¿Para qué quieres saber? ¿Cuándo se va a casar? ¿Cuándo va a ser el colgorio si ni siquiera le van a mandar una invitación? ¿Eh? Anda tóxica, es martes, oiga, recuérdalo. Y está nublado, así que por dos. Bueno, nos vamos a ir con la siguiente canción. Esto viene a cargo de Carlos y José. Esto viene dedicado para Juan Francisco, mi amigo Juan José, Juan Francisco Silva, que está festejando su grabación el día de hoy. ¡Mira! ¡Mira!

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1: El gobierno de Sonora entregó 19 motores fuera de borda como parte de la segunda etapa del programa de modernización de motores para embarcaciones menores en el Golfo de Santa Clara. La estrategia busca fortalecer la actividad pesquera y mejorar las condiciones de trabajo de quienes dependen de este sector. Un descarrilamiento de un tren de carga se registró durante la madrugada de lunes en el derecho de vía que conecta a Empalme con Hermosillo. Los hechos ocurrieron a la altura de Estación Moreno, donde por fortuna los tripulantes de las dos locomotoras involucradas resultaron completamente ilesos. Solo daños materiales en la infraestructura de las vías y hasta ahora no han determinado las causas exactas que provocaron que el convoy perdiera el control. En una gran exhibición de fútbol, España venció 2-0 a Francia en el Estadio de Dallas para sellar su clasificación a la final de la Copa Mundial de la FIFA 2026 el próximo domingo 19 de julio de 2026. Consulta esta y otra información en www.nuestrasnoticiasonora.com. Soy Cheryl García y continuamos en una hora con más información en Nuestras Noticias Radiorama Sonora.
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2: Son las 4:03.
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Ándale pues, acabamos de escuchar en voz de Julián Álvarez esta canción que la verdad es que a mí me llena de sentimientos. Entonces me vas a decir por qué. Pues sabe, no sé, no es que me recuerde a alguien. O sea, no es que me recuerde a alguien, no. Sino que la canción en sí me da como sentimiento, pues. Entonces me hace que el vato sufre un chorro. No, pero bueno, ahí está la cosa. Son las 4 de la tarde con 12 minutos ya aquí en la cabina de La Poderosa. Y fíjese usted, le quiero mandar un saludo para Héctor y también para Gael. Allá hasta la San Benito. Ah, estoy en la colonia de San Benito, hasta la San Benito, ¿no? El saludo, sí, amigo, fíjate que de la primaria se graduó Juan Francisco Silva y que del festejo se encarga mi amigo Juan. ¡Qué perro! Ahí está, pues ojalá que se la pasen muy bien, ojalá que les vaya muy bien y ojalá que Dios me lo bendiga en esta nueva etapa de su vida. Y bueno, el saludo es para Diego también. Para Diego que nos está escuchando, que dice que está comiendo carnita con chile. ¡Ay, qué rico! ¡Qué rico! ¡Ay, imagínate una carnita con chile en burritos! Así con tortillas de harina. Diego. No es por querértelo dar a antojar, pero la verdad que sí se antoja, ¿cómo no? ¿Qué comió, Bueno, nos vamos a ir con la siguiente canción antes de irnos con el siguiente corte comercial. A ver, ¿cuál le voy a poner? Ahora le vamos a poner una canción de... Una de la Yuridia, ¿qué le parece? Una de la Yuridia con los dos carnales. A mí me gusta mucho. Fíjate que ya pusieron más que suave. Una de la Yuridia con los dos carnales se llama Llévate la canción. La verdad es que está muy padre. El video también está muy padre. Me encanta el maquillaje, me encanta la ropa, el vestuario que usaron en este video. Y también me gusta mucho la canción. Así que ojalá que a usted también le guste. Y esto se llama Llévate en voz de Yuridia y los dos carnales.

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16: Son las 4 con 19 minutos.
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¡Qué sentimentales andamos! Acabamos de acabar de escuchar del Grupo Firme. Esto se llamó El Beneficio de la Duda, aquí en el 88.9 FM, La Poderosa. Así las cosas, ¿eh? ¡Ay, qué barbaridad! Puras canciones de esas, ¿eh? Puras así de dolor y de sentimiento. No precisamente de despecho y de coraje y de odio y así, ¿no? Pero sí de mucho sentimiento. Así es la cosa. Y vámonos con la siguiente rolita que me estaban pidiendo. Estamos hablando acerca del tema tóxico. Me estaban preguntando acerca de las preguntas imprudentes que hacen las personas fuera de lugar. Esas preguntas que no caben. Esas preguntas que... pues que no van, pues. ¿Para qué? ¿De qué te sirve esa información? Esas preguntas incómodas, imprudentes. La palabra es imprudente. La gente es imprudente. Nos vamos con algo de la banda MS. Se llama Mi Mayor Anhelo.

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14: Son las 4 con 35 minutos.
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0: Y si me la vente fue por tu culpa. Adiós, ahora resulta. Ahora resulta, ¿no? Ahí está, recito, son las 4 de la tarde con 40 minutos. Te voy a continuar, si usted me lo permite, con el tema tóxico del día de hoy. Para las personas que apenas van prendiendo el radio, sintonizando, subiendo su carro, está escuchando el 88.9 FM La Poderosa. Yo soy su amiga La Tóxica. Al micrófono, un saludo para el gallo y para toda la raza de la mejor carrocería de todo el noroeste de la República Mexicana, por supuesto que sí. Carrocería Alvarado, a toda la raza que está con el gallo ahí. Saluditos, amigo. Ojalá, ojalá y quiera Dios que te reportes. A ver cuándo vamos a comernos unos taquitos de cabeza. Ahí con la Ita. Con la tía, le dices tú. Qué rico, oye, qué rico se me antojó. Yo creo que, ay, un día de estos. Muy pronto. Vamos a continuar con el tema tóxico del día de hoy, que es: ¿cuáles son las preguntas imprudentes que hace la gente? La gente, que hace comentarios, preguntas que están fuera de lugar. ¿Cuál es su respuesta? Esa información no le sirve para absolutamente nada, porque hay gente que pregunta tonterías, la verdad, y que nomás incomoda a las personas. Dice Viridiana Sánchez, dice, las que cuando alguien muere quieren saber todos los detalles y lo preguntan a los familiares en pleno duelo o hasta en pleno funeral. Oye, ¿qué le pasó? ¿De qué se murió? Ay, pobrecito. Y así llegan las personas nomás al mitote, al morbo. Sí, señor. Mi amigo Peter Vázquez dice, ¿cómo cuánto ganas? Adiós. Fíjate las personas que te preguntan, oye, ¿cuánto ganas? ¿Cuánto le llegó a tu marido de utilidades o de aguinaldo? ¿Qué te importa? ¿Qué te interesa? Y luego dice, ¿cuándo te casas? ¿Para cuándo los hijos? ¿Por qué terminaron? O sea, atiéndete, compa. Qué bien le sabe este animal. ¿Has subido de peso? ¿O por qué estás tan gordita? ¿O por qué estás tan flaco? Te veo demacrado, no has dormido. Esas son las preguntas de las personas que de repente no tienen ni siquiera tacto, ¿eh? Mi amiga Aime Ruiz dice... ¿Por qué no tienes otro hijo, eh? ¿Para cuándo el que sigue? Oye, vas pariendo, ¿no? Vas saliendo del hospital y tú con el chamaco chiquito en la mano y van a conocerlo. Y luego, ¿lista para el otro? Ese tipo de preguntas que mal caen, te lo juro. Te lo juro que con ganas de decirle, sí, ya se puede ir, ¿no? ¿Qué te importa? O sea, con ganas de decirle un chorro de cosas, pues. Pero la verdad es que mucha gente, bueno, tenemos que ser educadas, ¿no? Para contestar. Juan Pablo Vázquez dice, ¿por qué no compras un carro nuevo? Ese ya está bien feo. Una vez así me dijo una persona que vive en la calle. Me dijo, oye, ¿qué cateado está tu carrito? Me dijo, pégale una pintadita. Me dijo, pues sí, o sea, ¿para qué me voy a enojar si es cierto? ¿Pero qué? O sea, Sí, me incomodé. No por quien me lo haya dicho. O sea, sí me incomodé. Pobrecito, mi carrito me lleva y me atrapa a todas partes. Por acá nos dice, ¿cuándo te vas a ir de la casa? ¿Para cuándo te vas a ir a independizar, eh? ¿Cuándo vas a dejar la casa de tus papás? ¿A ti qué? Si tú no lo estás manteniendo. Si la mamá o el papá quiere tener al chabelón ahí de 50 años en su casa, déjalo. Si el chabelón está a gusto ahí, pues ni modo. ¿Pues a ti qué? ¿No? Y estos y muchos comentarios. Tengo lleno de comentarios el tema tóxico del día de hoy. Acerca de esas preguntas que hacen las personas que sinceramente incomodan, que no tienen sentido, ¿eh? De verdad que si usted es de esas personas, evite hacer ese tipo de preguntas porque hace sentir mal a la gente. Además de que, ¿para qué, pues? Para ir con el mitote por allá, con el pariente, ¿no? Fíjate que la Luisita, que el Juanito, fíjate que está, salió embarazado sin casarse. ¿Estás embarazada? Fui y le pregunté. Me dijo que sí. Fíjate nomás. Y no se ha casado. tan chamaca que está la muchacha. Ay, no, ya echó a perder su vida. O sea, imagínate ese tipo de conversaciones, ¿no? Que el puro mitote. Pero bueno, si usted se siente identificado, no se sienta agredido, simplemente evítelo. O venga a mí, platíqueme el mitote completo. Nos vamos a ir un corte comercial, ahorita vamos a regresar. Usted no se nos vaya. Está escuchando a su amiga La Tóxica en el mejor programa de la tarde. 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
8: Son las 4 con 49 minutos.
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7, ya se soltó el agua por acá, por rumbos de la San Benito. Un saludo para mi compa Arturo Tapia y también para mi amigo Francisco, el Kiko, que me informó de la lluvia y arranqué a ver si era cierto. Y yo, a la torre, dejé todos los tendederos hasta el gorro. ¡Santo Dios! Bueno, ya en la calle tenga mucho cuidado al manejar. Y si no, pues ojalá que disfrute la rica agüita que está cayendo aquí en la bella ciudad del sol, Hermosillo, Sonora. Y bueno, ya me voy a ir, no sin antes recomendarle que se quede la programación más poderosa, por supuesto, aquí en La Poderosa, oiga. Ya se la sabe. Si toma, no maneje. Y si maneja, no use el teléfono celular, por favor, no se pare en doble fila. Váyase por la sombrita, no coma tierra y pórtese bien. Si se porta mal, pues déjelo todo. ¿Qué más da? Ya me voy a ir, que tengo una linda y bendecida tarde. Muchísimas gracias por haberse quedado conmigo. Yo soy La Tóxica y me despido. Nos vemos mañana miércolitos. Vamos a partir la semana en dos. Ya me fui, oiga, no le cambie. Con permiso.

0: hasta aquí, güey. Paciencia, Noé. ¡Ya estuvo!
1: ¡Un, dos, tres, cuatro!
0: ¡Ay, no! Hasta aquí llegó mi paciencia. Mejor nos vemos hasta la próxima.
2: ¡Uy, ta, por fin! ¿Qué vamos a comer, eh?
0: ¡Ah, no manches, Noé!
2: ¿Para eso te querías casar?
0: ¡No, si no quería!
2: La neta, te casaste por mi dinero.
0: ¡Noé, por favor! Mira, mejor vámonos al súper. ¡Vámonos, vámonos, vámonos, vámonos, vámonos!
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0: ¡Uy! Cada día te tolero menos.
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1: Fortalecer el derecho humano a una alimentación nutritiva y de calidad, la Comisión de Salud del Congreso del Estado de Sonora aprobó con modificaciones el dictamen que crea la Ley de Alimentación Adecuada y Sostenible del Estado de Sonora, iniciativa que contempla estrategias para promover la lactancia materna, educación nutricional, acceso a alimentos saludables en las escuelas, entre otros, con el fin de reforzar la seguridad alimentaria en la entidad. Con el propósito de acercar la ciencia, la tecnología y la innovación a familias sonorenses, el Consejo Estatal de Ciencia y Tecnología, pues sí, llevará a cabo el programa Viva la Ciencia en 3 municipios del estado, una iniciativa que forma parte de la estrategia de museos itinerantes. El programa estará del 16 al 26 de julio en el Planetario de Cajeme Antonio Sánchez Ibarra, del 30 de julio al 9 de agosto en el Parque Infantil DIF Navojoa y del 13 al 23 de agosto en el Parque Infantil DIF Sonora en Hermosillo. La Organización Mundial de la Salud advirtió que la magnitud del brote de ébola en la República Democrática del Congo podría ser entre 2 o 4 veces superior a las estimaciones oficiales debido a que el número real de contagios podría superar ampliamente los casos confirmados hasta ahora. Consulta esta y otra información en www.nuestrasnoticiasonora.com. Soy Cheryl García y continuamos en una hora con más información en Nuestras Noticias Radiorama Sonora.
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